0: de su atención.
1: Soy Miriam Jan, muchísimas gracias por habernos acompañado a lo largo de esta hora. A nombre de nuestro comandante en jefe, el licenciado Jorge Sacramento, le agradecemos su preferencia. Recuerde, de lo más importante, usted ya está informado.
0: Cuídese mucho, bendiciones para todos.
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5: En La Guadalupana, son las 7 con 3 minutos.
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0: En la Guadalupana son las 7 con 14 minutos. 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

Muy contento de estar con todos ustedes. Es un gran honor el haber llegado a las tierras de Jalisco y que nos reciban desde el primer momento con los brazos abiertos. Muchas gracias, oiga. Muchas gracias. Sinceramente, muchas gracias. Tantas personalidades, tantos amigos que están aquí con nosotros, oiga. Desde aquí abajo hasta arriba, saludos, saludos. En todo Guadalajara estamos de fiesta. Están los panamericanos. Y nosotros aquí de fiesta con todos ustedes. Julián Álvarez, el norteño, banda. ¡Manda cielo!

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1: En La Guadalupana, son las 7 con 30 minutos.
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En La Guadalupana son las 7:45. 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

Muy buenas noches, ¿qué tal? ¿Cómo está el público del 101.7 FM? Es un gustazo estar de nueva cuenta con ustedes en este ya jueves, casi fin de semana, primero de octubre del 2026. Y bueno, estamos iniciando un mes más de este año. Espero lo hayan iniciado de la mejor manera, agradeciendo, dándole la bienvenida con buenas acciones, disfrutándolo, cómo no, en compañía de las personas que tanto quieres. Así que, pues bueno, hay muchas formas de iniciar los meses. Hay gente que incluso hace algunos rituales para que le vaya súper bien en estos meses, en estos inicios de mes. Y bueno, pues espero que tú la estés pasando súper en esta noche. Te invito para que te quedes, para que me acompañes el resto del tiempo que voy a estar aquí contigo. Recuerda, la comunicación conmigo es muy fácil. Lo puedes hacer a través del 983-1021-748. Ese es el número en cabina de WhatsApp, lo de hoy, el WhatsApp, que ya saben, es súper rápido, 983-1021-748. Por ahí me puedes mandar un mensaje de voz, un mensaje escrito con felicitaciones, peticiones, y bueno, si quieres por allá solicitar algún tema, si estás de aniversario, si estás recibiendo un nuevo integrante en la familia, un bebé, cualquiera que sea el motivo, pues me puedes hacer partícipe a través de este medio y yo le voy a estar dando puntual lectura. Y bueno, en la capital tenemos una temperatura de 29 grados Celsius y es que realmente hemos tenido lluviecitas, pero no sé, fue por partes. Por ejemplo, el de la mañana sí me tocó ver que fue por partes, porque andaba yo por el bulevar y justamente por el centro se desató terrible la lluvia. La verdad es que el cielo se veía muy oscuro por ahí de las 7:30 de la mañana. Y ya más adelantito, por ejemplo, por la colonia El Bosque, pues no cayó la lluvia. Más adelantito no, estaba sequísimo todo. Pero bueno, sin embargo, hemos tenido rachas de lluvia y está pronosticado. Pero bueno, en este primero de octubre también quiero felicitar a todos los que estén de manteles largos celebrando la vida, que me los consientan, me los apapachen y hagan de este día algo memorable e inolvidable para ustedes. También en este primero de octubre es Día Internacional del Café. Y bueno, el café tiene pues su propio día internacional cada primero de octubre, pues se celebra esta fecha porque la verdad es que hay muchos beneficios al momento de consumir esta popular bebida. Recuerden que el café es una de las bebidas más consumidas alrededor del mundo y para muchas personas forma parte indispensable de la rutina diaria, ya sea por la mañana, después de una comida o como acompañamiento durante una jornada de trabajo. Entonces es característico su aroma y también su sabor, lo que han convertido pues en un elemento presente en diferentes culturas. Pero esta bebida también tiene una fecha especial en el calendario y es cada primero de octubre, este día internacional del café. Y bueno, también esta jornada se dedica a reconocer la diversidad y calidad del sector, así como también visibilizar a las personas que participan en la producción y comercialización de este grano. Y bueno, siempre tenemos el café a la mano, nosotros como consumidores, desde que vayamos al súper a adquirir el cafecito, de repente si vamos a algún lugar, algún restaurante, a disfrutarlo, alguna cafetería, pues siempre está a nuestro alcance. Pero ¿qué hay de esas personas quienes son las que participan en la producción, ¿no? Además, también de ser una bebida apreciada por sus características sensoriales, fíjense que el café ha sido objeto de numerosas investigaciones relacionadas con la salud y es por esto que en esta fecha pues vale la pena reconocer cuando surgió la celebración, cuál es su propósito y qué se sabe actualmente sobre los posibles beneficios de consumo de manera moderada, porque bueno, hay quienes también abusan del café y recuerden que todo en exceso pues ya no es sano. Así que, pues bueno, en este día del café, tomar café, ¿cuáles son los beneficios? Pues fíjense que puede ayudarte a mejorar el estado de alerta,
Uno de los efectos más conocidos del café, pues está relacionado con la cafeína, un compuesto estimulante que puede aumentar temporalmente el estado de alerta y también disminuir la sensación de cansancio. Así que muchas personas recurren a una taza de café para comenzar el día o mantenerse concentradas durante determinadas actividades. También contiene compuestos antioxidantes. El café aporta diferentes sustancias bioactivas, entre ellas compuestos con actividad antioxidante. Y bueno, esto forma parte de las características que han despertado el interés científico por estudiar y también la relación entre el consumo de café y diferentes aspectos de la salud. Entonces, se ha relacionado también con algunos efectos favorables para la salud. El consumo moderado se asocia con un menor riesgo de algunos problemas de salud, incluyendo padecimientos cardiovasculares, metabólicos, neurológicos, y se trata principalmente de asociaciones que pues han estado estudiando el café, y obviamente pues la cantidad adecuada también puede variar de una persona a otra. Así que, pues bueno, en algunos establecimientos de venta de café tuvieron promociones, incluso aquí en la capital, esas famosísimas tiendas donde encontramos todo y que las encontramos en cada esquina, estuvieron vendiendo el café a un peso. Entonces, esto fue por tiempo limitado, creo que fue hasta la 1 de la tarde, nada más tenían permiso para vender 50 cafés. Cada establecimiento, ya saben cuál es, donde a veces van a abrir las puertas para que pases. Pero bueno, ahí estuvieron vendiendo a peso el café. Bueno, no sé si algunas otras cafeterías estuvieron en promoción, pero en este Día Internacional del Café, bueno, pues todavía no termina la noche, el día, y si usted no le ha entrado a una tacita de café, pues bueno, todavía tiene chance, porque recuerde que el café lo podemos disfrutar en diferentes versiones, con leche, en frappé, calientito, y bueno, con canela, cappuccino. Ay, Dios, o sea, no voy a acabar, pero definitivamente es una delicia.

0: Esta noche brevemente vamos a estar hablando sobre la resiliencia, vamos a estar hablando de lo importante que es ser fuerte y que después de una racha a veces complicada, pues posteriormente llega épocas bonitas, épocas de felicidad, épocas donde dices, híjole, a pesar de esta racha tan complicada, valió la pena. Y hoy estoy disfrutando de la felicidad, ¿no? De alguna manera las épocas de adversidad son escenarios en los que aprendemos a ser fuertes. Y esa fortaleza no debe alzar muros ni alambradas, no hacernos olvidar que ahora también es un buen momento para ser felices. Así que, pues recuerden que las situaciones o los momentos complicados, pues detrás viene una fortaleza que vamos a también disfrutar porque pues cada vez nos hacemos más y más fuertes y es así como podemos pues hacerle frente a situaciones complicadas de la vida. Así que pues bueno, saludos a Mari hasta Bacalar, quien está con nosotros. Buenas noches, Mari.
1: Hola, Camita, muy buenas noches. ¿Crees que pues la gente galean? ¿Qué se llama? Ay, amores. Un saludo para ti, Carita. Un saludo para toda la escucha. Un saludo para los locutores. Especialmente para ti, Carita. Gracias. Hasta ratito. Bendiciones.
0: Saludos a María hasta Bacalar, Pueblo Mágico. Saludos, saludos. Espero estés muy bien. Y claro que sí, en un momento más escucharemos tu petición, María. Así que también saludos a
2: muy
0: Luis.
2: Buenas noches, Carlita. Como siempre, Yukun. Aquí escuchamos a usted como todos los días, Carlita.

0: Excelente, buena noche.
1: Pues sí, efectivamente no todos pueden tomar café. La verdad es que para algunos, pues sí, no es saludable, ¿no? Sobre todo si tienen algún padecimiento, alguna condición. Entonces, por ejemplo, tengo entendido que los de la presión alta, pues no está muy recomendado, pero hay opciones, hay alternativas. Hay también el café descafeinado, que bueno, hay café de olla, hay muchísimas alternativas que te pueden ayudar a disfrutar de una taza de café y obviamente también de su rico olor, de su rica aroma. Así que, pues bueno, hay alternativas y obviamente si tienes algún padecimiento, alguna condición, pues no te tomes esa taza de café súper cargada y todo este show si no te la permite tu médico. Así que pues hay que seguir las indicaciones de nuestro médico de cabecera al pie de la letra para mejorar en cualquier situación en la que nos encontremos. Saludos a Sergio Camelo, quien está con nosotros. Dice: saludos, Carlita, como siempre te escucho desde Fraccionamiento Caribe. Muchas gracias, Sergio. Gracias de verdad. Y me da gusto saber de ti, saber que estás bien. Así que saludos, saludos, saludos. Dice: así están todas las lámparas. Nos mandan una fotito de que las lámparas están, pues ahora sí que en mal estado. Están apagadas, quemadas. Pero bueno, no nos mandan la dirección para que por ahí los servicios municipales pues tomen cartas en el asunto. Esperemos y el alumbrado pues pueda ser oportuno. No sé si es una colonia, no lo sé, no nos mandan la dirección, pero bueno. Saludos, ok.
0: Muy buenas noches, Carlita. Aquí está lloviendo en la comunidad de Ocón. En Chetumal está lloviendo.
1: Pues ahorita yo me he asomado y no, no está lloviendo, pero no dudo que en algunos puntos de la capital y obviamente también poblados, pues haya lluviecita porque está pronosticado también. Pero bueno, vámonos a una pausa promocional. Regresando, vamos a estar de lleno ya en este tema, porque recuerden que a las 8:30 estaremos con los 30 a los 30. Continuamos con la programación. Quédate conmigo. Continuamos en esto que es Amándonos.
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5: En la Guadalupana son las 8 con 15 minutos.
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La noche con 21 minutos y continuamos en esto que es Amándonos a través de la 101.7 FM. Estamos en vivo desde la capital, Chetumal, Quintana Roo, transmitiendo para todos ustedes. Saludos a todo el estado de Quintana Roo, hasta donde llegue nuestra frecuencia, al público que se encuentra en los poblados y comunidades desde Felipe Carrillo Puerto, Villa Corta Mérida, Petcacap, Sabidos, Morocoy, Sacshan. Saludos a Majahual, Bacalar, Chulhagua y Pish, Limones, Butrón, Rojo Gómez, Laguna Guerrero, a todos que están en Cacao, Luis Echeverría, Raudales, y bueno, también a nuestros amigos vecinos de Belice, Estados Unidos, también Canadá, y al público querido de esta hermosa y bella capital, Chetumal, Quintana Roo, en las diferentes colonias que hacen posible también y que nos permiten llegar hasta el negocio o hasta su hogar. Muchas gracias a los TX, a los 400, a los que están tras el volante trabajando, allá a los de las plataformas digitales también. A todos ustedes, excelente noche en este primero de octubre, jueves. Y para los chitos que no se esperan al viernes ni al fin de semana, que ya desde el jueves le están entrando a las frías.

0: mujer Supercheli, ay amores. ¿Me la puedes poner, por favor, Carlita?
1: Me dijiste Gali Galeano.
0: Me agradece bastante.
1: Ok, Mari.
0: Supercheli, ay amores, se llama la canción. Un saludo para ti, Carlita, pon la canción, por favor. Sí.
1: Bueno.
0: Sí, bendiciones. Saltó.
1: Ok, Mari. Bueno, vamos a escuchar pues esta información importante acerca de la resiliencia, porque recuerden que al final llega un momento en que lo que logras pues es fortaleza, aprendes a ser fuerte. Recuerden que la vida pues es maestra en este sentido y nos enseña de varias formas a edificar una actitud incombustible. Y bueno, te dices a ti mismo en algunas ocasiones que vas a poder con todo, que tienes recursos para afrontar cualquier tipo de adversidad, pero quizás te estás olvidando de lo más importante, de que el tiempo no es solo un medio para lograr metas futuras, que ahora también te toca ser feliz, ¿no? Entonces, la felicidad no está en otro lugar, está en este, está hoy mismo, está aquí mismo, y la persona feliz no posterga su felicidad. La vida acontece ahora, está siendo ahora, está avanzando, está transitando ahora, y bueno, siendo también un poco de incertidumbre lo que vendrá después, pues bueno, es importante para quien acaba de pasar por una época complicada, saber que la felicidad tarde o temprano tiene que llegar, ¿no? Porque todos los tiempos, todos los momentos y todas las circunstancias son pasajeras. Nada es para siempre, ¿no? Entonces, para los que están pasando por situaciones complicadas, no es nada fácil aplicar a veces este consejo, porque uno está tan metido en una situación difícil que dice, ah, yo no creo que esto pase. No, o sea, ya llevo rato así y no veo solución, no veo que realmente pues esta situación cambie, ¿no? Pero no lo es, en primer lugar, porque cuando pasamos por momentos difíciles nos cuesta mucho situar la mirada en el presente. Y además caminamos por el mundo a la defensiva, cuidando de que nada de lo sucedido con anterioridad vuelva a ocurrir, ¿no? Entonces ponemos la mirada en el retrovisor de nuestra memoria, repasando el ayer, intentando obtener cuantos más aprendizajes, pues mejor, para estar preparados por lo que pueda pasar. Pero bueno, si has pasado por un episodio negativo, complejo o traumático, no te obsesiones con ser fuerte. Piensa en ser flexible. La tentación de ponerte a la defensiva puede ser muy grande. La de protegerte para que nada levante la postilla donde hubo herida, pues también, ¿no? Entonces, el que vence a los demás es fuerte, pero el que se vence a sí mismo, pues es poderoso, ¿no? Entonces, la guerra al final está con nosotros mismos, la guerra realmente está en nuestra cabeza, en nuestros pensamientos, en nuestra mente, así que la guerra es realmente con uno mismo, y si puedes dominarte tú, puedes dominar todo lo demás. Entonces, si has aprendido a ser fuerte, pero ahora te toca ser feliz, pues recuerda que la vida es un equilibrio y justamente eso se necesita para poder disfrutarla. Entonces, el equilibrio cotidiano enseña, como enseñan nuestras vivencias, como nos enseñan las relaciones, cada cosa que vemos, analizamos o que vivimos, lo que descubrimos a cada instante, y de eso justamente pues es la vida, son momentos, vivencias, experiencias, y hay un hecho en el que conviene profundizar. Por ejemplo, las personas que han pasado por un hecho traumático no siempre saben darse nuevas oportunidades para alcanzar la felicidad. Es como si salieran todos los días con un paraguas enorme, aunque nada anuncie que vaya a llover, ¿no? O sea, les queda un trauma que no están dispuestos a darse segundas oportunidades. Por ejemplo, si los dejaron traumados en el amor o en una relación, híjole, pues no, se cierran por completo, ¿no? No se dan ya segundas oportunidades. Les pegó, les dolió tanto que dicen, híjole, yo ni vuelvo a pasar por una situación así otra vez y mejor me cierro por completo al amor, ¿no? Digo, por poner un ejemplo. Y pues definitivamente, recuerden que uno de nuestros propósitos debe ser pues hacer de nuestra alma una fortaleza y hacernos fuertes cada día, porque después pues pueden venir cosas más fuertes y si no tienes esa resiliencia o esa fortaleza, pues te vas a derrumbar enseguida, ¿no? Entonces, la luz rara vez pasa por una pared de piedra, nada se ve a través de ella y lo que es peor, su entrada es infranqueable para aquellos que desean conocernos, ¿no? Entonces, quien se obsesiona con desarrollar una personalidad fuerte, a menudo lo que consigue es vivir siempre a la defensiva. Mucho cuidado con esto, porque por el miedo a ser nuevamente heridos, pues no es la mejor estrategia, porque la felicidad no armoniza con el miedo ni con quien acumula un exceso de mecanismos de defensa. Así que mucho cuidado, porque si todo el tiempo vas a estar pues a la defensiva o vas a estar buscando la manera de que no te lastimen, pues híjole, está feíto también vivir así, ¿no? Bueno, saludos a Malena, dice, hola, buenas noches, ¿me puedes poner la canción de Otra Como Tú, de los Otra Como Tú, de los del Fuego? Gracias, soy Malena, aquí está lloviendo fuerte, híjole, pues hay que entrarle el cafecito caliente y a un pan o unas galletas Globitos o unos animalitos por allá, ¿no? Sí se antoja con la lluviecita ahí en

0: Bueno, me tengo que hacer una pausa promocional y musical. Regresando, vamos a estar escuchando sus peticiones. Así que vamos a escuchar a continuación a Pepe Aguilar, Perdóname. Y posteriormente hacemos esta pausa. Y ya regresando, pues vamos a estar con sus peticiones, sus complacencias. Así que voy y regreso. Esto es Amándonos a través de la 101.7 FM.
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0: Son las 8 con 33 minutos.
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9 minutos y bueno, escuchamos a Sergio Facelli con Hay Amores para nuestra buena amiga que nos solicitó este tema, allá en Bacalar, Pueblo Mágico. Espero lo hayan disfrutado muchísimo y bueno, siendo 9:09, continuamos en esto que es Amándonos. Recuerda, si tienes alguna petición, alguna felicitación, me la puedes hacer llegar a través del 983-1021-748. Estamos hablando de la resiliencia y también de esta parte de vivir en equilibrio, porque recuerden que no siempre se puede ser feliz, feliz, feliz, feliz y disfrutar de los buenos momentos. Siempre van a haber tempestades, siempre van a haber problemas, siempre van a haber altibajos. Lo importante es entender que después de la tormenta, pues llega la paz, llega la felicidad y llegan muchísimas cosas buenas a tu vida. Y bueno, un gran ejemplo de esto es que a día de hoy se prioriza en exceso la obligación de ser feliz. Tanto es así que estos expertos señalan que estamos desvirtuando y dejando al lado de nuestro repertorio emocional realidades como la angustia, el miedo o la tristeza. Así que quien ha pasado por la adversidad acumula en mayor grado esos estados internos. ¿Cómo ser feliz entonces? ¿Qué puedo hacer o qué pueden hacer esas personas para alcanzar el bienestar? Bueno, lo crean o no, estas personas tienen una ventaja muy particular. Quien no ha pasado dificultades vitales a menudo fantasea con la felicidad en términos algo idealistas. Entonces, tener una pareja perfecta, lograr un gran trabajo, hacer un viaje increíble. Y bueno, quienes han aprendido a ser fuertes valoran aspectos muchos más básicos como la calma, el equilibrio, el cariño de las personas amadas, estar bien con uno mismo. Todas esas dimensiones edifican en realidad los pilares de la auténtica felicidad. Así que, pues bueno, es importante poder apreciar estos detalles que muchas veces no se logra. La clave del bienestar en realidad es la combinación inteligente de muchas claves. Recuerden, la vida te ha hecho fuerte y hará, y ahora pues te toca ser feliz. Has pasado por diferentes tormentas, por cambios de sentido, a veces bruscos en tu recorrido vital y en efecto, mírate, te has convertido en alguien que sabe ser fuerte como el grafeno. Entonces, a ese material del que ahora te revistes, debes añadirle otras aleaciones y propiedades. Una de ellas es la flexibilidad. Otra, la de ser receptivo, aceptar el cambio y trabajar tu apertura hacia lo que te rodea para seguir encontrándote y encontrando aquello que va contigo, ¿no? Entonces, en medio de ese sendero existe una clave que te va a permitir trabajar en tu felicidad. Y bueno, ese es el componente más importante que incluso el hombre pues busca continuamente. Nos referimos, cómo no, a hallar un propósito de vida, un propósito de nuestra vida. ¿Quiénes de todos los que me están escuchando esta noche tienen un propósito de vida? ¿No? Es muy importante, de verdad, tener un propósito, es darle un significado, una fuerza motivadora.

0: de reflexión, de análisis y obviamente encontrar cuál es tu propósito de vida en este mundo. Ok, vamos a hacer una nueva pausa promocional. Regresando, vamos a estar con buena música. Continuamos en esto que es Amándonos.
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3: En La Guadalupana, son las 9 con 14 minutos.
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1: Juan Gabriel, hasta que te conocí, bueno, después de haber disfrutado de estas canciones, llegó el momento de despedirme, pero no sin antes agradecer a cada uno de ustedes por formar parte de esto que fue, y posteriormente se quedan con lo mejor del regional mexicano, los mejores éxitos musicales. Recuerda, los encuentras aquí a través de la 101.7 FM La Guadalupana, y en esta noche de primero de octubre, primero de mes del 2026, deseo que tengan un octubre, un noviembre y un diciembre estupendo, y bueno, hagamos que suceda, hagamos que así sea, y bueno, recuerden, después de la tormenta llega la calma y por supuesto la felicidad, así que no te dejes vencer, continúa, sigue como hasta ahora de fuerte y resiliente. Los dejo, quédense con lo mejor de regional mexicano, si el Todopoderoso me lo permite. Mañana viernes estaremos de nueva cuenta aquí con más música, más contenido, esto que fue Amándonos.

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9: En La Guadalupana son las 9:36.
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0: 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En la Guadalupana son las 9:48 desde Chetumal para toda la raza.
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En La Guadalupana son las 10 con 17 minutos. 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

0: Revista del Consumidor Radio. ¿Alguna vez te has preguntado qué contiene la pasta dental que usas todos los días? Si no lo sabes, quédate porque hoy en Revista del Consumidor Radio te enseñamos cómo preparar tu propia pasta dental en casa. Y lo mejor, su preparación te toma solo 30 minutos.
1: ¿Blanco o rojo? ¿Con yema o sin ella? Existen muchos mitos alrededor del huevo. Hoy te contamos la verdad sobre uno de los alimentos más consumidos en México y cómo puedes aprovecharlo mejor en casa. ¡Acompáñanos!
0: Revista del Consumidor.
1: Hoy vamos a preparar una tecnología doméstica, que es una excelente alternativa a los productos industrializados. Pasta dental. Además, es una receta validada por el Laboratorio Nacional de Protección al Consumidor.
0: Antes de comenzar, te compartimos los ingredientes que vamos a necesitar. 3 cucharadas de agua purificada. 2 cucharadas de glicerina pura. 2 cucharadas de lauril éter sulfato de sodio. Media cucharadita de carboximetil celulosa. 1/4 de cucharada de carbonato de calcio. 1/4 de cucharada de mentol. Y 6 gotas de esencia de menta.
1: Ahora, los utensilios que debemos tener a la mano son: una cuchara sopera, una cucharita cafetera, un tazón pequeño de vidrio, un tarro pequeño de plástico con tapa y un batidor de globo. Una vez que tenemos todo listo, vamos al procedimiento.
0: En el recipiente de vidrio, comenzamos vertiendo agua purificada, la glicerina y el mentol. Mezclamos con ayuda del batidor de globo hasta integrar los ingredientes. Sin dejar de mover, agregamos carbonato de calcio y la esencia de menta.
1: Después, incorporamos el lauril éter sulfato de sodio y agitamos suavemente hasta que se disuelva por completo. Poco a poco, añadimos la carboximetilcelulosa lentamente sin dejar de mover, hasta obtener una mezcla homogénea y con una consistencia más sólida.
0: Por último, envasamos la pasta dental en el tarro. Tapamos muy bien y etiquetamos con la fecha de elaboración y de caducidad. En este caso, esta pasta tiene una caducidad de 6 meses y rinde aproximadamente 63 gramos, o bien 50 mililitros.
1: Es importante que tomes en cuenta algunas recomendaciones de uso. Este producto no debe ser utilizado por menores de 6 años. En el caso de niñas y niños mayores de 6 años, puedes sustituir el mentol por esencia de cereza. Si tienes sensibilidad dental, recuerda consultar previamente a tu odontóloga u odontólogo. Para conservar mejor el producto, te recomendamos mantener el recipiente bien cerrado, en un lugar fresco y seco y fuera del alcance de niñas y niños. Recuerda que todos los ingredientes que utilizamos en esta tecnología doméstica pueden encontrarse en establecimientos donde vendan productos de cuidado personal, belleza o cosmética, también conocidos como droguerías.
0: Preparar tu propia pasta dental en casa tiene varios beneficios. Requiere pocos ingredientes, son fáciles de conseguir, tiene certeza sobre su origen y además representa un ahorro económico. Incluso esta receta puede ser el inicio de un nuevo emprendimiento.
1: ¡Anímate a preparar tu propia pasta dental! Y etiquétanos en Instagram usando el hashtag Tecnología Doméstica Profeco.
0: También puedes consultar esta tecnología doméstica en nuestro canal de YouTube, Profeco TV.
2: Revista del Consumidor.
0: El huevo es tan importante en la alimentación que desde 1996 se conmemora el Día Mundial del Huevo. Se celebra cada segundo viernes de octubre con el objetivo de difundir su valor nutrimental y su papel en una dieta equilibrada.
1: Y no es casualidad. El huevo es un alimento completo, práctico, rendidor y versátil, por lo que se ha convertido en un protagonista en la alimentación de las familias mexicanas.
0: Es una excelente fuente de proteína animal. La clara está compuesta principalmente por albúmina, mientras que la yema aporta grasas saludables, proteína, hierro, azufre y vitaminas A, B, D y E. Aunque contiene colesterol, su consumo moderado forma parte de una alimentación equilibrada.
1: Además, el huevo es una alternativa accesible a la carne o al pescado. Es fácil de masticar y digerir, y combinado con otros alimentos, puede integrarse a distintos planes alimenticios.
0: Su uso no se limita al desayuno. También sirve para espesar salsas, esponjar pasteles y dar ese color dorado tan característico al pan. Incluso fuera de la cocina, el huevo está presente en pastas, productos de belleza y fertilizantes.
1: En 2024, el consumo de huevo en México por habitante alcanzó los 24.4 kilos y representa el 12.6% de la producción pecuaria nacional. Nuestro país es autosuficiente y se ubica en el sexto lugar a nivel mundial.
0: Esta actividad se concentra principalmente en Jalisco, que aporta poco más de 54%, seguido de Puebla, con casi el 15%.
1: Para el consumo existen dos tipos principales de gallinas: las ligeras, que producen huevo blanco, y las semipesadas, productoras de huevo rojo. Es importante aclarar que no hay diferencia en su valor nutrimental. A pesar de todos sus beneficios, alrededor del huevo existen dudas y creencias que se repiten con frecuencia. Por ejemplo, se suele pensar que el huevo eleva el colesterol. Sin embargo, su equilibrio de grasas tiene un efecto protector y en la mayoría de las personas, su consumo no incrementa el colesterol en la sangre.
0: También hay quienes creen que consumir el huevo crudo es mejor. Pero esto no es así. Para aprovechar sus nutrientes y evitar riesgos a la salud, es necesario cocinarlo, ya que crudo puede aumentar la probabilidad de contraer salmonela.
1: Otra duda común es si debe lavarse el huevo antes de guardarlo. El cascarón es poroso y cuenta con una membrana natural llamada cutícula. Al lavarlo y almacenarlo, facilitas la entrada de bacterias. Si el cascarón está sucio, lo mejor es limpiarlo con un paño seco.
0: Y aunque algunas personas prefieren consumir solo la clara, es importante saber que la clara y la yema se complementan. Al desechar una de ellas, se pierden nutrientes esenciales que hacen del huevo un alimento completo.
1: Para un mejor consumo y conservación del huevo, tome en cuenta estas recomendaciones. Evita dejar los huevos o los alimentos que los contengan a temperatura ambiente, ya que el huevo es un alimento muy sensible a los cambios bruscos de temperatura, sobre todo al calor.
0: Revisa siempre el cascarón. Debe estar limpio y sin fisuras. Si están rotos, deséchalos. Así evitarás enfermedades gastrointestinales.
1: Lávate las manos al terminar de manipularlos. Evitarás la contaminación cruzada.
0: No lo consumas crudo. Puedes ponerte en riesgo de adquirir salmonelosis.
1: Ya sea que esté cocido, duro o forme parte de algún platillo, consúmelo pronto.
0: Con información clara, puedes aprovechar mejor sus beneficios y consumirlo de forma segura.
1: No olvides consultar la herramienta ¿Quién es quién en los precios?, ya que te permitirá comparar precios para tomar las mejores decisiones de compra. Entra a qqp.profeco.gov.mx.
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0: 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En La Guadalupana son las 10:42. 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

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En la Guadalupana son las 10 con 57 minutos. 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
1: Ya tenemos su compa Luis R. Conríguez con mi compa José Viejo.
2: Chulada, compa, gustazo. Aquí estamos, ya sabe, al millón. ¿Cuál es la rola?
1: Se llama Todo Depende de Ti. ¡Jálense!
2: ¡Al lado, muchachos!

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0: 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En La Guadalupana son las 11 con 30 minutos. 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

0: 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En la Guadalupana son las 11 con 45 minutos. 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

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Son las 11 con 55 minutos. 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

0: Miguel Bosé.
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En La Guadalupana son las 12:22. 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

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En La Guadalupana son las 12 con 38 minutos. 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

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En la Guadalupana son las 12 con 51 minutos. 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

0: Gracias, gracias. Gracias, chiquita. Gracias. Preciosuras. Gracias, mi amor.
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En La Guadalupana es la 1:19. 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

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En La Guadalupana es la una con 32 minutos. 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

0: 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Es la una con 50 minutos. 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

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En La Guadalupana son las 2:17. 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

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En La Guadalupana son las 2:31. 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

0: 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En la Guadalupana son las 2:45. 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
1: Me voy a parar con mucho gusto, estrenando corridito para ahí de mi compa Palapa, con mucho gusto. Ahí le va, compadre, saludita a la buena, mi compa Carlillo, para toda la plebada. Y dice, con mucho gusto, márquele, compa Jordan, pura plebada bélica.

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En La Guadalupana son las 3:08. 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

0: 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En la Guadalupana son las 3 con 23 minutos. 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

0: 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Son las 3 con 37 minutos. 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

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En La Guadalupana son las 4 con 6 minutos. 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
0: 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En La Guadalupana son las 4 con 18 minutos. 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

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En la Guadalupana son las 4 con 34 minutos. 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

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En La Guadalupana son las 5 con 2 minutos. 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

0: Algo bonito, dice.
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En La Guadalupana son las 5 con 17 minutos. 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

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En la Guadalupana son las 5:32.

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0: 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En La Guadalupana son las 5:59. 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

0: Son las 6 de la mañana ya con 3 minutos. ¿Qué tal? Muy buenos días. Bienvenidos a Noticias. Noticias Clave 3 en esta mañana de este día viernes, fin de semana, viernes 2 de octubre de este año 2026. Y como cada mañana, qué placer, ¿verdad?, estar aquí desde muy temprano para estar con ustedes y traerles toda la información, todo lo relevante, todo lo que acontece en nuestro estado. Como siempre, como todas las mañanas, antes de arrancar con todas las noticias, para mí es un verdadero placer, de verdad, venir aquí temprano y saludarlos ahí en sus comunidades, ahí en la zona limítrofe, donde debe estar el fresquecito ahorita ahí rico, en la ribera del río Hondo, que también se siente ahí el fresco. Aquí en la capital del estado, quienes también nos están sintonizando vía radio, también un caluroso saludo en esta mañana ya de viernes. Por cierto, un viernes bastante caluroso. Se esperan tormentas supuestamente para el día de hoy aquí en la capital, pero le repito, son pronósticos hasta el momento. Pues no ha querido llover como debiera. La lluvecita de ayer únicamente trajo más bochorno, trajo más calor. Usted lo habrá sentido, que el día de ayer estuvo bastante caluroso aquí en la capital del estado, en la noche, de madrugada. Vaya, qué calor, de verdad, terrible. No es suficiente, inclusive, el ventilador con esos calores que estamos teniendo. Y la verdad es que es atípico este calor, que normalmente ya a mediados de septiembre habíamos tenido lluvias para llegar a octubre con un octubre fresco, y estamos arrancando un octubre con bastante calor. Repito, es algo atípico, porque en octubre siempre comienzan los frentes fríos, empieza a refrescar, empiezan las noches frescas, pero pues aquí en Chetumal pues no quiere llover. En otros municipios, en otros estados, ya llovió bastante, inclusive en la península de Yucatán les ha llovido bastante, pero aquí en la capital pues siempre y sencillamente no quiere llover como esperamos. Como siempre y como todas las mañanas, antes de arrancar con las noticias, ya le tengo preparada una excelente reflexión. Vamos a escucharla y de ahí nos vamos con toda la descarga informativa.
1: A veces lo que parece una exageración tiene una historia que no conocemos. Un día, en una cafetería, una madre estaba sentada con su hijo mientras tomaban algo antes de volver a casa. El niño miró las galletas que había sobre la mesa y, sin pensarlo demasiado, estiró la mano para coger una. «Esa no», dijo su madre, apartándosela suavemente. En la mesa de al lado, una señora que había visto la escena sonrió. «Pobrecito, por una galleta no pasa nada». La mujer le acercó una de sus galletas al niño. «Toma, que mamá no se entera». La madre reaccionó inmediatamente y le apartó la mano. «No», dijo, quizá con más fuerza de la que pretendía. La señora se quedó sorprendida. «Tampoco hace falta ponerse así». La madre respiró profundamente antes de responder. «Mi hijo tiene una alergia grave a los frutos secos. Un trocito puede mandarlo a urgencias». La expresión de la señora cambió por completo. Retiró la mano y comenzó a disculparse. «Lo siento muchísimo, yo no sabía». La madre abrió entonces su bolso. Sacó un autoinyector de adrenalina y se lo mostró. «Por eso lo llevo siempre, por si alguna vez alguien piensa que por un poquito no pasa nada». La señora bajó la mirada. No había querido hacerle daño. Al contrario, había intentado ser amable con un niño al que creyó que su madre estaba privando de un pequeño capricho. Y quizá por eso, aquella escena resultaba todavía más incómoda, porque nadie había actuado con mala intención. Solo había faltado algo que muchas veces olvidamos: conocer la historia completa. Desde fuera, un no puede parecer exagerado. Una prohibición puede parecer innecesaria. Una decisión de un padre puede parecernos demasiado estricta, pero nosotros solo vemos unos segundos. No vemos las noches de preocupación, las consultas médicas, los sustos ni todo aquello que una familia ha aprendido a cuidar. Por eso, cuando alguien dice, mi hijo no puede comer eso, quizá no necesitamos entenderlo todo. A veces, basta con respetar ese no, porque hay historias que no conocemos detrás de límites que, desde fuera, parecen no tener sentido.
0: Bueno, pues esa fue la reflexión de esta mañana. Ya escuchó usted, pues, esta interesante reflexión. Nos vamos ahora con una información importante. Quintana Roo es epicentro mundial contra el sargazo, por lo cual la gobernadora del estado, Mara Lezama Espinosa, inauguró la cuarta conferencia Caribe Global Gateway. Y sobre este tema escuchemos pues parte de lo que habló en la conferencia mundial. Escuchemos.
2: La Unión Europea, por supuesto, la iniciativa privada, que me da mucho gusto ver empresarias y empresarios que hemos trabajado de la mano, pero también reúne a la academia, instituciones financieras, organismos internacionales. Por eso me da mucho gusto saludarles y darles la bienvenida a todas y todos a esta tierra, al Caribe mexicano. Nos reúne ese mar que durante siglos ha conectado pueblos, culturas, economías y esperanzas. Ese mismo mar hoy nos llama a trabajar juntas y juntos. Coincido, nadie puede sola y nadie puede solo. Hoy nos llama a trabajar para protegerlo. Y desde Quintana Roo, desde Cancún, desde el Caribe mexicano, que es parte de nuestra identidad y de nuestra vida, abrimos este espacio de diálogo.
0: Bueno, ya escuchó usted parte de lo que informó la gobernadora del estado. Por parte del Ayuntamiento de Otompe Blanco, le informo que para este viernes 2 de octubre no habrá recoja de basura, así que no vaya usted a sacar su basura el día de hoy porque los perros van a romper las bolsas. Así que, por favor, el aviso que hace el Ayuntamiento de Otompe Blanco es de que este viernes 2 de octubre se suspenderá el servicio de recolección de basura con motivo del Día del Recolector. Aprovecho para también mandar un saludo y una felicitación a todos los recolectores que pues todos los días están en el trabajo y que le están pues ahora sí cambiando la imagen a nuestra ciudad con lo que es la recoja de basura. El día de mañana se va a reanudar de manera habitual, mañana sábado 3 de octubre, el servicio de recolección. Así que hoy se suspende el servicio, repito, de recolección de basura con motivo del Día del Recolector. Así que, pues, no saque su basura el día de hoy, repito, hasta el día de mañana se realiza de manera normal. Bueno, también informo que la presidenta municipal, Yesenia Martínez Hernández, durante 2 días se atenderán 77 luminarias en la comunidad de Calderitas, mejorando las condiciones de iluminación de sus calles y espacios públicos en beneficio de habitantes, visitantes y turistas. Calderitas es parte de la riqueza natural, cultural y gastronómica de Otompe Blanco y están ahí trabajando para hacer el objetivo de iluminar al 100% Chetumal y las comunidades. Por cierto, el día de ayer se activó el operativo Tormenta con esta pequeña lluvia que cayó el día de ayer. Ahí tengo unas imágenes del operativo Tormenta que fue activado por parte del Ayuntamiento de Otompe Blanco, ahí en algunos puntos donde siempre se encharca. Estaban realizando la recolección de hojas y limpiando los drenajes, que esto es lo que siempre pues perjudica para que el agua pueda irse libremente. Así que ayer se estuvo realizando la recolección de estos residuos ahí en diferentes puntos. Y hablando de operativos también, déjeme comentarle que el día de ayer los elementos de la Dirección de Tránsito del Estado estuvieron colocando reductores de velocidad sobre la avenida Insurgentes con Universidad. Ahí tengo las imágenes para que, pues luego de que hubieron quejas de varios ciudadanos con referente a que algunos reductores de velocidad ya no funcionaban, que ya no lo respetaban las personas y esto ha provocado también accidentes. Ayer sobre la avenida Universidad, repito, con Insurgentes, se estuvieron colocando estos reductores de velocidad para evitar accidentes. Y es que de verdad, en algunos puntos, estos como el de la Calzada Veracruz con Insurgentes, también es un punto muy, muy importante que también ojalá también se instalen estos reductores, porque ahí también los que salen del semáforo de aquí de la Glorieta Leona Vicario y se dirigen hacia lo que es el oriente, pues salen con velocidad, salen de verdad a exceso de velocidad. Me ha tocado a mí cruzar, híjole, es imposible cruzar en este lugar debido a que usted no sabe si el vehículo va a reducir la velocidad o va a seguir, se va a volar los reductores. ¿Por qué? Porque ya están muy bajitos, ya están obsoletos, entonces no detienen la marcha y ya es ahí donde muchas personas se confían que algún vehículo va a reducir la velocidad y ahí se provocan los accidentes. Repito, es Calzada Veracruz con Insurgentes y hay otros puntos donde también tenemos este problema y digo, ojalá que también les toque cambiar estos reductores de velocidad y estamos viendo pues que hay la voluntad de las autoridades de pues apoyar con estos, con la instalación de estos señalamientos y con esos reductores. Ahora queda en que los conductores pues también pongan de su parte, porque la verdad, repito aquí, muchas personas les gusta conducir a exceso de velocidad, a pesar, repito, y siempre lo he dicho aquí, que la velocidad máxima es de 40 kilómetros por hora. Muy pocas personas manejan esa velocidad, de verdad, hay personas, inclusive mujeres, que manejan a más de 80 kilómetros por hora en arterias que son, repito, de 40 kilómetros. Y es ahí donde luego ocurren los accidentes, cuando pues, alguien no alcanza a frenar a tiempo o se vuela el alto y la velocidad que trae el vehículo pues provoca estos terribles accidentes con consecuencias fatales. 6 de la mañana ya con 16 minutos, voy a mi primera pausa comercial. De regreso tenemos ya al ingeniero con toda la información del campo. Regresamos.
3: 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En la Guadalupana son las 6 con 16 minutos.
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0: 6 de la mañana, ya con 17 minutos, ya estamos de regreso y rápidamente nos vamos con la información del campo con el ingeniero Martín Arellano, ahí desde el Cabotal. Adelante, Martín, buen día.
1: Buenos días, señor Meneses. No cabe duda que cuando amaneces con hambre piensas en pan, pero no, no estoy en el Camotal, ando acá en el Papayal, donde la cosecha que va a estar muy próspera, porque seguramente te vas a dar cuenta cuando te llegue el producto. Hoy, 2 de octubre, se conmemora el Día Internacional de la No Violencia a nivel global. ¿Por qué? Porque en un día como hoy nació Mahatma Gandhi, un 2 de octubre de 1869, y murió un 30 de enero de 1948. Así es que también acuérdense que hoy en México

Chetumal a las comunidades rurales a dar clases, porque antes había una bonita costumbre que el maestro se quedaba a convivir, a dialogar y a estar en contacto con la gente de campo, y ahí se ganó un respeto que fue perdiendo poco a poco, pero ahora van, regresan y viendo el reloj a ver qué hora es, así cuando. Pero en fin, saludamos a todos los maestros, seguramente van echando porras. También quiero comentarles que hoy viernes hay que admirar a esa gente que trabaja en campo, porque si no fuera por ellos, pues simple y sencillamente no hubiera alimentos, ¿sí? Allí en Chulhá saludamos al señor Víctor Gómez, este señor a que se dedica a la siembra de hortalizas y también a cítricos, pero es una actividad que hay que poner todo el empeño, pero también hay que fortalecerlas, porque él mismo viene y vende sus productos, de ahí que el negocio lo tiene redondo. Pero se dice fácil negocio redondo, pero para hacerlo no cualquiera lo hace. Pero si usted le pregunta al señor Víctor Gómez cómo se siembra cualquier hortaliza, seguramente le va a dar respuesta. Y no canta mal las rancheras, porque hijo de tigre, tigrillo, sí, tiene un chamaco que estudió ingeniero civil y ahora se dedica a trabajar en campo. ¿Qué trabaja en campo? 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Porque le vuelvo a repetir, cuando estudias para campo y te quedas en campo, enhorabuena, porque vas a hacer producir la tierra. 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Porque acuérdense, la mejor temporada para sembrar pasto es en el mes de octubre, porque se supone que es el mes en que más llueve aquí en el estado de Quintana Roo. Pero ojalá, y este año también nos bendice con bastante lluvia, porque la lluvia está siendo necesaria en cada uno del campo, ya sean en el cañal, donde usted tiene sembrado su maíz, donde tiene sembrado sus hortalizas, donde usted tiene sembrado su platanar, hace falta la lluvia. 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Y de ahí nos vamos hasta dónde, hasta Caobas, para saludar a otro productor que no canta mal las rancheras, porque este produce maíz, produce frijol, porque si ya está cosechando maíz, está pensando en otro cultivo, y el otro cultivo que sigue, ¿cuál es? Es el frijol, para aprovechar el fertilizante que le aplicó al maíz. Y de ahí, del frijol, ¿qué sigue? Sigue sembrar chile jalapeño, enhorabuena. Y no conforme con eso, también siembra tomate. Y para hacerlo, no cualquiera lo hace. Pero allí, para muestra, está un botón, ahí en Caobas, el señor Reinaldo Guzmán, que no canta mal las rancheras. Y ya que estamos en campo, debe comunicarle a todos los secretarios del Ejido Santa Elena que el 11 de este mes se va a llevar a cabo la asamblea ordinaria en la Casa Ejidal del Ejido Santa Elena. Acuda, porque se va a llevar a cabo con la gente que llegue, porque el domingo pasado no se reunieron lo que marca la ley, pero el 11 estén o no estén, y los que estén se les va a dar la información a la asamblea ahí en Santa Elena. Y vámonos, porque déjenme saludar a una gente que desafortunadamente me olvidó el nombre, pero que está allá en Jerusalén, porque este señor se dedica a la producción de plátano, pero no macho, Meneses, no estés pensando en plátano macho, en plátano de ese más pequeño. ¿Para qué? Para aprovechar toda la hoja, porque él se escucha fácil, pero tener 8 hectáreas de plátano, no cualquiera los tiene, porque para fertilizarlas no es enchilame otra, como luego dicen, pero afortunadamente está aprovechando el fertilizante que el gobierno federal le da y que hace que la planta produzca bastante hoja, porque él va sobre la hoja y también sobre el producto, pero ahí nunca faltan las hojas y afortunadamente nunca faltan compradores, porque aquí dígame dónde.

0: dijeron dónde y cómo se utiliza la hoja de plátano. Si usted quiere hacer unos ricos tamales, tiene que usar hoja de plátano, porque los va a hacer al estilo Chetumal. Ahora, si los quiere hacer al estilo norte, tiene que utilizar hoja, pero que sea de maíz. Pero en este caso estamos hablando de la hoja de plátano, y dónde la consigue usted, allá en el ejido Jerusalén. ¿Sí? Y también saludamos a otra gente que también se dedica a producir en campo, pero que hace productos y que los trae a vender en campo. Y créame que no es fácil, porque la señora Toña de las Marías elabora los tamales ahí en Chulcá, y traerlo a las 4 de la mañana para venderlo desde las 5, no cualquiera lo hace. Y también esos ricos atoles con productos que se dan en campo. Por eso, enhorabuena. Cuando usted, amigo que me está escuchando aquí en la ciudad, se siente a degustar sus alimentos, acuérdese que todo lo que está usted comiendo pasó por manos campesinas, ¿sí?, para que llegaran hasta su mesa. Así es que aprovechelos. Y ya que estamos hablando de comida, debo comentarle que cuando usted quiera unos ricos michotes al estilo Bertelli, ¿dónde? 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Y recuerde que los domingos viene a vender la gente que está produciendo el campo con el programa de Sembrando Vida y Creando Discordia, ¿sí? 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Porque los que compra usted en el súper son de otra cosa, ¿sí? Menos de leche de vaca. Y si no, a las pruebas me remito, ¿sí? Y también vámonos a lo que nos apasiona, porque este domingo hay vigor en las comunidades rurales. Por ejemplo, allá en Sabido, los Bravos de Sabido van a recibir a los madereros de Tres Garantías. Y en allá en el ejido Los Ángeles, los Tigres, que están heridos de muerte, van a recibir al equipo de Titanes de Sergio Butrón Casas. Y en Sergio Butrón Casas, el equipo Cañeros de Butrón recibe a los Vaqueros de Carlos Amadrazo. Eso en el béisbol local. Y también comentarles que se va a jugar el segundo partido entre el equipo de Blancaflor, los Leones de Blancaflor, que reciben en su casa a los Broncos AJB. Broncos AJB ya le ganó el primer partido 7-2, pero ahora seguramente los Leones de Blancaflor van a salir con todo, y ante el apoyo de su público seguramente van por la victoria, o si no, a morir en el intento. Y a usted, amigo, que le gusta el béisbol de Grandes Ligas, el sábado arranca las semifinales del béisbol de Grandes Ligas, cuando los Yankees de Nueva York vayan a visitar a Tampa Bay, y el equipo de los Guardianes reciban a los Medias Blancas de Chicago, esa en la Liga Americana. Y en la Liga Nacional, los Cerveceros de Milwaukee van a recibir a los Padres de San Diego, y los Bravos de Atlanta van a ir a hacer la visita a los Dodgers de Los Ángeles. ¿Y quién va a ganar? Quien haga mejor las cosas. Si es el equipo Zamores, enhorabuena, y si no, aguántese como la gente. Buenos días, y si usted me está preguntando a dónde va a ir el señor Meneses, no me quiso decir, porque no quiere que se enteren a dónde va a ir, pero él siempre va a practicar el deporte que le gusta. Buenos días y hasta la próxima, si no lo permite.
1: 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En la Guadalupana son las 6:29.
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0: Bueno, ya son las 6 de la mañana, ya con 30 minutos después de haber escuchado al ingeniero Martín Arellano, ahí con sus chocaventuras ahí de las comunidades. Vamos a continuar con la información más importante. Ya les tengo preparada también la información de lo que es el clima para este fin de semana. Así que vamos a escuchar el pronóstico del tiempo.
1: Octubre inicia con todo en lo que se refiere a fenómenos meteorológicos y lluvias, ya que tendremos una combinación interesante de vaguadas, vórtices, entrada de humedad e incluso también podría ser que por ahí se forme algún ciclón tropical cercano que genere precipitaciones. Este es el pronóstico de este 1 de octubre al 4 de octubre del 2026. Se prevé que en el transcurso de estos primeros días del mes de octubre tengamos una extensa vaguada y profunda sobre la región del Golfo de México y occidente de la península de Yucatán, la cual va a estar interactuando con la entrada de aire marítimo tropical desde el Pacífico, desde el Caribe, desde el Golfo de México, incluso por ahí un posible giro de corta duración en Centroamérica. A esto le vamos a agregar un vórtice en nivel medio de la troposfera y divergencia que va a venir a soportar la convección en nivel superior. Consecuencia, las lluvias están garantizadas en diversas partes de la península de Yucatán con intensidad de fuerte a muy fuerte, incluso puntualmente intensas, acompañadas de actividad eléctrica, incluso algunas granizadas. Es muy importante estar atento a los avisos que emiten las autoridades este inicio del mes de octubre, ya que el potencial de encharcamientos e inundaciones es alto.
0: Bueno, pues déjenme comentarles sobre un accidente que ocurrió el día de ayer sobre la avenida Bugambilias con Andrés Quintana Roo. Ahí tengo el video para quienes están conectados a través del Facebook Live. Ahí va usted a ver el video de un taxista que no respetó el semáforo en este cruzamiento y que al incorporarse hacia la calle Andrés Quintana Roo provocó que un motociclista se impactara en la parte de atrás. Aquí creo que ambos tuvieron ahora sí que la falta de precaución. No sé, usted ahí vea el video. Primero el taxista llega a este cruzamiento y da una vuelta hacia la derecha, lo cual tengo entendido que está prohibido. Todos los vehículos tienen la obligación de respetar el semáforo en rojo. Sin embargo, aquí en Chetumal ya tenemos la costumbre de que al llegar el semáforo en rojo y si vamos a doblar hacia la derecha, pues agarramos y damos la vuelta y a veces lo hacemos sin la debida precaución. Y esto es lo que provocó este accidente el día de ayer. El taxista llega, tiene el semáforo en rojo y no se percata que viene el motociclista. El motociclista venía también un poco tendido. Y al momento de dar vuelta, pues el motociclista se quedó corto y quiso frenar. Y pues acababa de llover, el pavimento está mojado y lógicamente terminó derrapando. Al parecer no hubo contacto con el taxi, no se observa claramente. Aunque sí se ve la moto que está en el suelo. Repito, esto provocó este accidente. Finalmente el taxista fue detenido y le aplicó la sanción la Dirección de Tránsito del Estado, ya que no se detuvo en el lugar para prestar auxilio a las personas lesionadas. Fue una pareja que resultó con diversas lesiones en el cuerpo. Así que ahí está el video. Usted tiene pues la mejor opinión. Repito, ahí se puede observar cómo es que este taxista al momento de incorporarse lo hace sin la debida precaución. Debe haber esperado que pase la moto o ver que cambie el semáforo para poder cruzar, pero les repito, derivado de esto se vio involucrado en un accidente. Otro accidente también se registró en la mañana ahí sobre lo que es la calle Efrén Aguilar con Hidroeléctrica de Infiernillo, ahí adelantito del Monte Piedad. También un conductor de una moto de manera irresponsable rebasó por la derecha y provocó perder el control de la moto y terminó derrapando. Ambos resultaron lesionados debido a la caída y paramédicos de la Cruz Roja Mexicana tuvieron que acudir al lugar para brindarle los primeros auxilios a los motociclistas. Los elementos de la Dirección de Tránsito del Estado también arribaron al lugar para tener conocimiento y también deslindar responsabilidades en este accidente que, repito, también fue derivado de la imprudencia del conductor de rebasar por la derecha. Aquí también hay muchos motociclistas que pues se atreven a realizar estas maniobras de rebasar por la derecha, sin contar que a veces el vehículo se puede pegar más a su derecha y los puede derribar. Pero bueno, ahí está el reporte, repito, de este accidente. Y hablando de accidentes, ya tengo también el reporte de la Dirección de Tránsito del Estado sobre el cierre de vialidades y también los accidentes registrados el día de ayer. Así que escuchemos.
2: ¿Qué tal? Muy buenos días. La Secretaría de Seguridad Ciudadana, a través de la Dirección de Tránsito del Estado de Quintana Roo, le informa las novedades ocurridas en la ciudad de Chetumal durante la guardia del 1 al 2 de octubre del año 2026. Hechos de tránsito 8, 1 provocado por conducir bajo el influjo de bebidas alcohólicas y 7 por falta de precaución. Uno fue turnado a la Fiscalía General del Estado, en donde los conductores quedaron a disposición de esta autoridad por daños y lesiones. 4 fueron solucionados mediante acta convenio al llegar los conductores a un arreglo y se atienden 3 reportes informativos de hechos de tránsito de conocimiento del que los conductores se retiraron del lugar. Como resultado, tenemos un lesionado, se aplican 2 infracciones por faltas al reglamento y son 3 los vehículos resguardados en el corralón en turno. Le recordamos que la conducción bajo influencia alcohólica es absolutamente prohibida y que, además del pago de la multa correspondiente, la licencia será suspendida por un periodo que va desde los 6 meses hasta la cancelación de la misma y cárcel hasta por 36 horas. Es por eso que si este fin de semana usted piensa festejar y va a consumir alcohol, le invitamos a utilizar un conductor designado o transporte público para llegar a casa sano y salvo. Recuerde que para nosotros, usted es lo más importante. No forme parte de la estadística, no se distraiga, que no se le pase el alto. Un café y una sonrisa para desearle un maravilloso día. Para mantenerlo informado, evitar accidentes y contratiempos en sus traslados, la Secretaría de Seguridad Ciudadana le da a conocer la lista de calles y avenidas que permanecerán cerradas a la circulación vehicular el día 2 de octubre del año 2026 en la ciudad de Chetumal. Avenida Abreu Angulo con calle Panamá. Avenida Juárez entre Camelias y San Salvador, cerrado por zanja. Avenida José María Morelos con San Salvador por alcantarilla destapada. Avenida Rojo Gómez con Yaxcopoil por trabajos de capa. Calle Venustiano Carranza con Nápoles por montículos de tierra y alcantarilla destapada. Andador 2 con Justo Sierra por montículos de tierra y alcantarilla destapada. Bugambilias con Manuel Pérez Treviño por montículos de tierra y alcantarilla destapada. Eric Pablo Martínez con Colibrí y Rojo Gómez, carril Poniente Oriente. Eric Pablo Martínez con Rojo Gómez y Yaxcopoil, carril norte-sur. Ayúdenos a ayudarle, tome sus precauciones, maneje la defensiva y evite accidentes.
0: Bueno, ya escuchó usted y esperamos que este fin de semana, de verdad, pues hagan caso a las recomendaciones de la Dirección de Tránsito del Estado. Esto para evitar accidentes. Siempre los fines de semana, de verdad, tenemos accidentes fuertes, sobre todo en la madrugada. Mucha gente que regresa a la fiesta, alcoholizados, pues se impactan contra vehículos que están estacionados y pues se hacen los accidentes. Tengo mensajitos aquí que me hacen llegar. A ver, permítame un mensajito que me hacen llegar aquí a través del Facebook Live. Dice Álvaro Alfredo, dice: hola, buenos días. Un comunicado para la alcaldesa de Javier Rojo Gómez, que todas las colonias están en oscuras. Dice que la pongan a trabajar aquí en el Ingenio. Ahí está el ahora sí que el aviso, el mensaje para el alcalde de Javier Rojo Gómez. Todas las colonias están en oscuras. Ahí que la pongan a trabajar. Ahí el reporte ahí para nuestros amigos de la Dirección de Servicios Públicos Municipales. Ahí que le hagan llegar el reporte a la alcaldesa, ahí de Javier Rojo Gómez, no me acuerdo cómo se llama la alcalde, por acá tenía su contacto. Bueno, continuando con la información, para quienes ya pues tengan ahí sus boletas de empeño del Nacional Monte de Piedad, el próximo 7 de octubre abrirá sus puertas. Así que para quienes pues tienen ahí prendas o necesitan pues ir a empeñar algo, a partir del próximo 7 de octubre abrirá sus puertas de manera normal, después de llegar a un acuerdo los huelguistas con los directivos de esta empresa, aunque se desconocen las condiciones en las que llegaron a un acuerdo, pues ya a partir del 7 de octubre abrirá sus puertas. Continuando con más información, también aquí tengo es un comunicado por parte de la Fiscalía del Estado. Fíjense que fue detenido un sujeto en Playa del Carmen que era buscado por autoridades federales, autoridades inclusive de lo que es el FBI, un ciudadano canadiense identificado como Gabriel, considerado objetivo prioritario del Atlas Delictivo de Canadá, fue retenido en la calle 28 Norte de Playa del Carmen. El operativo estuvo a cargo de agentes de la Agencia de Investigación Interpol, con apoyo de la Secretaría de Marina, la Fiscalía General de la República y el Grupo Centurión de la Secretaría de Seguridad Ciudadana. El hombre contaba con una orden de extradición por el delito de homicidio, por lo que su captura se realizó como parte de la coordinación entre las autoridades nacionales e internacionales. Tengo mensajes por acá que me hacen llegar, con mucho gusto le doy lectura. Uno con terminación 77. Saludos, don Jorge Meneses, desde Nachicocom. Ahí un abrazo, saludos a nuestros amigos de Nachicocom. Dice otro mensaje. Me dicen aquí con terminación 50. Hola, buenos días, amigo Jorge. Me imagino que ya aburrí ya con ese mensaje. Lo que queremos es saber si la directora del sindicato va a pagar a todos los del servicio de 20, 25, 30, 35 y 40 años que lo debe. Todavía a ver cuándo lo piensa pagar. Gracias. Ahí está el mensaje. Uno con terminación 99. Buenos días, Menezes, manda el video del accidente de Andrés Quintana Roo con bugambilias, por favor. Claro que sí, ahorita se lo envío para que usted, pues ahora sí que tenga la mejor opinión de este accidente que se registró el día de ayer, repito, derivado de la falta de precaución. También le informo que un sujeto fue detenido el día de ayer. Este sujeto está relacionado con varios robos aquí en la capital del estado y fue detenido por el delito contra la salud. Los elementos de la Secretaría de Seguridad Ciudadana lo detuvieron cuando se encontraba aquí sobre la avenida Juárez con otro sujeto intercambiando bolsitas de dudosa procedencia, por lo cual fue detenido. De acuerdo al reporte, este sujeto fue puesto a disposición de la Fiscalía del Estado. Este sujeto, repito, fue detenido por el grupo Orión de la Secretaría de Seguridad Ciudadana. 6 de la mañana ya con 44 minutos. De esta manera llegamos a la parte final de este espacio de noticias, Noticias Clave 3. Soy Jorge Meneses, le deseo que tenga un excelente viernes, fin de semana. Nos escuchamos el día de lunes y le recuerdo que si algo pasa en Chetumal, por supuesto solo pasa aquí en Noticias, Noticias Clave 3.
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3: En La Guadalupana son las 6:46. 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

0: Hola queridos amigos y amigas, tengan todos un muy buen día. Hoy como todos los días nosotros los hermanos espiritistas, parapsicólogos, numerólogos y expertos en el tarot del Centro Espiritual Fe y Esperanza, les traemos este su programa Alternativas para un Mejor Vivir, programa por el medio del cual nosotros les mostramos, les decimos cómo puede usted encontrar la manera para solucionar todos esos problemas que le aquejan. Les vamos a despejar todas esas dudas que no lo dejan vivir tranquilo o tranquila. Porque nosotros tenemos el poder, el don, para que por medio de técnicas especiales de predicción y adivinación, como son la lectura de los iris de los ojos, por medio de la lectura de la carta del tarot, por medio del espíritu de un ser cercano a usted, decirle a ciencia cierta qué es lo que le está pasando a usted, de qué se trata esa enfermedad rara que lo tiene postrado en una cama, que no lo deja caminar tranquilo. Podemos decirle si la persona que está a su lado está por amor o está por interés. Le podemos decir también si sus amigos son realmente sus amigos o son sus enemigos. Por eso, amigos, les recomiendo estén pendientes de este programa y todos los programas nuestros, ya que en cada uno de ellos tocamos temas que son de interés para todos ustedes. En el programa de hoy vamos a hablar de los arcángeles, esos soldados de Dios que están para nuestra protección y la protección del resto de los ángeles. Tenemos al arcángel Gabriel. Gabriel protege las mujeres embarazadas, los bebés y los niños. Esa es su especialidad. Para eso fue designado. El nombre Gabriel significa la fuerza de Dios. ¿Cuándo lo podemos o lo debemos de invocar? Lo podemos invocar cuando nos sintamos tristes, ya que él trae la paz a su alma. ¿Qué milagros hace el arcángel Gabriel? Él nos ayuda a conseguir trabajo, dinero y amor. ¿Cuál es el día de este arcángel Gabriel? Es el día miércoles, hermanos. El día miércoles, si usted es devoto del arcángel Gabriel, órele ese día, pídale con fe. Otro de los arcángeles muy importantes, porque son siete, pero vamos a nombrar los tres más importantes, es el arcángel Rafael. ¿Qué significa Rafael? Dios sana. Eso significa el nombre Rafael. Dios sana. El arcángel Rafael tiene el poder de curar el alma y el cuerpo. Tiene el poder de la sanación. Guía al ser humano a dejar atrás todo lo malo que no lo deja prosperar. Ojo, muy importante para todos nosotros. ¿Qué significa el arcángel Rafael? ¿Qué significa este nombre? Remedio de Dios. Es considerado el custodio de todos los humanos. Él es el que más vela por nosotros, amiguitos. ¿Y qué milagro nos hace este arcángel? Es el patrono de los médicos, de los enfermos y de los hospitales. Si usted se encuentra en una situación de salud quebrantada, si usted está malito, se viene sintiendo mal, péguese al arcángel Rafael, que este es el que le sirve a usted. Este es el que está pendiente de la salud de los humanos. ¿Y qué día le podemos orar? El día 24 de octubre es el día del santo Rafael. El otro arcángel muy importante es el arcángel Miguel. Su nombre significa ¿quién como Dios? ¿Qué poder tiene este arcángel? Posee el poder de matar incluso a los otros ángeles con solo un toque. ¿Cuál es el día del arcángel Miguel? El domingo. Sí, hermanos, aprovechemos que el domingo la mayoría estamos en día de descanso laboral y pidámosle con mucha fe al arcángel Miguel. La planta que le gusta al arcángel Miguel, con la que usted pueda hacer un riego un domingo, es la ruda. Este es mi arcángel favorito, ya que es uno de los que más invocamos aquí, de los que más acudimos, ya que es el arcángel Miguel, es el encargado de la protección contra los peligros físicos. Ayuda y da valor para superarnos a nosotros mismos, fortalece nuestra fe y nuestra voluntad. ¿Qué protección nos puede dar este arcángel? Pues, hermanos, nos protege contra lo que más nos interesa aquí en el Centro Espiritual Fe y Esperanza, que es contra las fuerzas de la oscuridad y todo tipo de maldad. Así es, hermanos, nosotros somos fieles devotos del arcángel Miguel. Esa es nuestra mejor arma. Así es, mis queridos amigos, el arcángel Miguel es el encargado de luchar y ayudarnos a luchar contra todas estas fuerzas oscuras, sobrenaturales, como son la brujería, la hechicería, el santerismo y todas esas manifestaciones sobrenaturales que nos quieren hacer daño. Es increíble cómo en esta región del país ha tomado por costumbre pagar a hechiceros, a brujos, a pitonisas para que enfermen a personas, los arruinen, arruinen hogares, negocios y hasta para causar la muerte a quienes creen que son sus enemigos. Les digo, amigos, pónganse las pilas. Si usted encuentra artículos extraños en su vivienda, un rollo de pelos extraño, unas plumas negras grandes, si su mascota se enferma de manera repentina, Si empieza a sentir un ambiente o una atmósfera pesada, rara en su casa, malos olores extraños que usted no se explica por qué, si no hay basura, no hay un animal muerto, pero le huele como a basura o a podredumbre, o algo hostigante, muy dulce, aguas, pilas, póngase abusado porque usted está siendo víctima de brujería. Tenemos que comenzar un estudio espiritual e invocando al Arcángel Miguel y ver paso a paso, de acuerdo al caso de cada persona, ¿qué pasa? ¿Qué es lo que le está ocurriendo? ¿Qué le han hecho? 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Recuerde que postergar la solución a su problema es agrandarlo más. Como les estaba diciendo, mis queridos amigos, los arcángeles son los soldados de Dios, son los encargados de pelear las batallas duras contra el mal, duras contra la enfermedad, duras contra la adversidad que nos aquejan a toda la humanidad. Así que pongámonos en sus manos, tengámosles fe, tengamos mucha esperanza que ellos son las personas que Dios puso para solucionar los problemas divinos. Quiero que escuchen el testimonio de esta persona que quiso salir de su momento de oscuridad, que quiso salir de su entongamiento, de su situación adversa. Tomó el teléfono y nos llamó, nos consultó, comprobó él mismo nuestros poderes, nuestra capacidad para quitarle esa enfermedad rara, nuestra capacidad para ayudarlo a salir de ese momento difícil de su vida, nuestra capacidad para ayudarle a atraer a ese ser amado. Escuchemos el siguiente testimonio. Adelante.
1: Mi nombre es José Ruiz Rodríguez. Vengo a dar un testimonio a los hermanos de la Fe y Esperanzas porque estoy muy agradecido con ellos, ya que ellos me han ayudado mucho y he salido adelante y se los agradezco mucho. Yo me encontraba enfermo, muy grave, tenía yo cáncer en los pulmones. Supuestamente eso me habían dicho dos médicos. Yo fui con varios médicos y no me lo detectaban, me decían que era grave, que se me estaban pudriendo los pulmones y yo sí me sentía desesperado, no sabía qué hacer. Me la pasaba tosiendo y sangre y la verdad ya no la veía ya y yo pensé que me iba a morir y me recomendaron al grupo de la Fe y Esperanza y la verdad se lo agradezco mucho, me ayudaron bastante y gracias a Dios estoy bien y se lo agradezco, que la verdad gracias a Dios sí son buenos y dan resultados y se los quiero recomendar. Yo la verdad me sentía bien mal, me empezó a doler el pecho y toser y no sabía, y fui con los médicos y no podía yo ni respirar y fui con los médicos y me dijeron que era cáncer y sí, la verdad sí me deprimí mucho porque pues supuestamente no hay cura y pues los hermanos de la Fe y Esperanza, yo vine con ellos y me sacaron adelante y la verdad me habían dicho que era una brujería. La verdad, fui con muchos curanderos, todo, y la verdad me sacaron mucho dinero y no me sanaron. Y me recomendaron con el grupo Fe Esperanza y me sacaron adelante, se lo agradezco, porque un vecino mío tenía una enfermedad parecida y él me dijo que ese grupo era bueno y yo no quería, no creía, pero me arriesgué y pues, teniendo un poquito de fe, gracias a Dios, me curaron. Se lo recomiendo a todos los oyentes, ya que hoy me encuentro muy bien, perfectamente bien, bien de salud. Se lo agradezco a la Fe y Esperanza, que ellos me sacaron adelante. Me siento perfectamente bien. También le quiero recomendar a todas las personas que en confianza, que vengan a Fe y Esperanza, que es garantizado su trabajo. Yo se los garantizo porque yo lo padecí y gracias a Dios me sacaron adelante. También ellos me limpiaron los pulmones, me hicieron vomitar, me sacaron una baba negra, me sacaron como un litro de esa baba negra, no sé qué era, la verdad, y El hermano me dijo que esa era baba de sapo revuelta con tierra de panteón y la verdad pues yo sí me sorprendí mucho. Y por eso era que yo estaba así, que enfermo, que no podía salir adelante, los doctores no pudieron curar.
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0: Muy bien, amigos, como se dieron cuenta, todos nuestros testimonios son reales, veraces, de personas reales. Es más, yo le garantizo que en el momento en que usted venga y nosotros tengamos la oportunidad de salvarlo, de salvar su situación, su familia, su hijo, su negocio, su trabajo, usted mismo me va a decir: hermano, quiero dar el testimonio, quiero que la gente sepa lo que ustedes hacen aquí, quiero que sí hay solución para esos problemas inexplicables. 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Muy bien, amigos, hemos estado muy contentos, muy felices, muy a gusto con este programa tan especial de los arcángeles. Yo sé que a todos y a cada uno de ustedes les interesó el tema, les gustó el tema. Ya saben a quién se deben de encomendar gracias a la ayuda y al poder de los arcángeles y a nuestro poder que está a su disposición. Podemos solucionar su problema de amor, su problema económico, su problema psicológico. Así que acuda a nosotros y compruébelo. Hasta aquí llega el programa de hoy. Con mucha alegría, con mucha fe, con mucha esperanza, agradecemos su leal sintonía y los esperamos el día de mañana. Que Dios los bendiga.
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2: 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En La Guadalupana son las 7 con 2 minutos.
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12: Inician los registros para las coordinaciones de los distritos federales. Diego Castañón Trejo, el alcalde de Tulum, es de los primeros en formalizar su inscripción para este proceso interno y va por la Diputación Federal. Descarta el Tribunal Electoral de Quintana Roo dar carpetazo a impugnaciones. El Instituto Electoral capacita a elementos policiales para garantizar el orden en el próximo proceso electoral. Caravanas del Bienestar continuarán operando de manera normal en lo que resta del 2026. Quintana Roo cuenta con todo para seguir siendo el estado turístico más atractivo. Desde el Congreso local, un diputado califica de excesiva la llamada ley anti-memes. Se celebra en nuestro estado y se convierte en el epicentro mundial contra el sargazo con la cuarta conferencia de la Unión Europea Caribe Global. Llega Quintana Roo a Los Pinos. Confirmado, 7 de octubre, el Monte de Piedad volverá a abrir sus puertas. 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
12: Hola, ¿qué tal? Muy buenos días, ¿cómo están? Sean bienvenidos a la primera emisión de CIPSE Noticias Radio, espacio informativo que se transmite desde la capital de Quintana Roo, la bella ciudad de Chetumal, para los 11 municipios de nuestro estado y mucho más allá de nuestras fronteras, solo a través de las plataformas de comunicación de Grupo CIPSE Radio y Televisión, el corporativo de medios más importante y más consolidado del sureste de la República. Soy Anuar Moguel, te doy como todos los días la bienvenida a este espacio. Hoy viernes 2 de octubre del 2026, por fin es viernes, caray, ¿a qué costo? Pero aquí andamos. Gracias por estar en sintonía con nosotros esta mañana, gracias por elegir esta emisión de noticias para informarte. Te invitamos a que te quedes las próximas dos horas. Sabes que siempre nuestro compromiso es que estés muy bien informado. Te recuerdo que estamos transmitiendo a través de la radio, la televisión y las redes sociales con cobertura total en los 11 municipios de nuestro estado y mucho más allá de nuestras fronteras, solo a través de las plataformas de comunicación de Grupo CIPSE Radio y Televisión. Para el centro y sur, con cobertura total en Otompe Blanco, en todo el municipio de Bacalar y llegando hasta la zona maya en Felipe Carrillo Puerto y José María Morelos, estamos transmitiendo a través de la poderosa frecuencia de La Guadalupana en el 101.7 FM de tu radio. Gracias, gracias porque debido a tu preferencia, somos la radio número uno en el sur de Quintana Roo. En el norte estamos presentes a través de CIPSE TV Kun, la televisora líder del estado para nuestros amigos de Cancún, de Puerto Morelos, Isla Mujeres, Lázaro Cárdenas, Playa del Carmen, Tulum, Cozumel. Bienvenidos y también los invitamos a que se queden a lo largo de esta emisión. Y por supuesto, en el mundo digital, estamos presentes en las redes sociales con transmisión completamente en vivo en Facebook, en nuestra página CIPSE Noticias Chetumal, donde además de ver y escuchar este programa, puedes interactuar con nosotros. Envíanos tus denuncias, tus comentarios, opiniones, peticiones, servicios sociales, felicitaciones para tus seres queridos, todo lo que quieras llegar a hacer llegar. Aquí estamos frecuentemente monitoreando y también nuestro número de contacto que pongo a tu entera disposición. WhatsApp 983-102-1748, 983-102-1748. Y si nos quieres llamar, márcanos al 983-83-20096, número exclusivo para llamadas telefónicas. También nos puedes escuchar en CIPSE Play, nuestra aplicación, o en IG Radio, donde nos puedes encontrar como La Guadalupana Chetumal. Y así, con los saludos de cada día y con toda la motivación y el entusiasmo, vámonos con las noticias este viernes 2 de octubre del 2026. Y bueno, es importante mencionar que el día de hoy es un aniversario más de este acto vergonzoso que se dio en nuestro país, un hecho de sangre, una masacre que dejó una herida abierta en nuestra sociedad, que dejó un profundo dolor y también de la mano grandes enseñanzas sobre lo que no queremos como país. Sí, un 2 de octubre de 1968, esa fecha que cada año decimos 2 de octubre no se olvida. En México se vivió una protesta en la Plaza de las Tres Culturas, la Plaza de Tlatelolco en la Ciudad de México, donde miles de estudiantes universitarios, principalmente de la zona metropolitana, pero también de todo el país, estuvieron congregados en protesta contra el gobierno y políticas gubernamentales en el marco de las Olimpiadas, ¿no? Resulta que esta protesta pacífica, donde exigían más libertad, democracia, donde se pedía el fin de la represión gubernamental, terminó de manera abrupta. Fueron varios días de protesta. El 2 de octubre hubo un pues una masacre. Una masacre cuando los estudiantes que estaban ahí encerrados en esa Plaza de las Tres Culturas, que está rodeada por edificios, fueron pues rodeados también por elementos del ejército mexicano, quienes abrieron fuego bajo la orden presidencial de Gustavo Díaz Ordaz. Y bueno, son de esos hechos que cambian la vida de un país para siempre, son de esos hechos que marcan. Fue una masacre en toda forma, porque la agresión contra estos estudiantes fue excesiva. Nada más para recordar y que esa cicatriz de nuestra historia no quede nunca en el olvido. Y bueno, vamos con la información. Estamos en momentos donde los organismos electorales se alistan, se ponen en sus marcas para todo lo que viene en el proceso. Uno de ellos, que en lo particular considero que es el más inútil, el Tribunal Electoral de Quintana Roo, y lo digo con todo respeto, es inútil. No estoy diciendo que sean incapaces, aunque usted lo puede ponerles el adjetivo que quiera, pero en sí para mí el Tribunal Electoral Local es inútil. Y cuando hubo un intento de reforma que pretendía extinguirlos, pues yo fui de los que consideró como ciudadano que tenía todo el sentido del mundo. ¿Por qué le digo? Porque sí es una primera instancia donde acuden pues los partidos y actores políticos locales ante cualquier diferendo. Pero, ¿qué sucede? Que usted va como partido político o como ciudadano o como actor a presentar un recurso o presenta un recurso en su contra, y resulta que aquí lo analizan, lo batean o lo validan, pero nunca quedan conforme las partes, y entonces se lleva a la siguiente instancia, que es la Sala Regional de Jalapa del Tribunal Electoral Federal, y a veces llega hasta la superior. El caso es que este escalón todos lo utilizan, pero nadie lo respeta, nadie le hace caso. Súmele usted que además llevan una serie de malas decisiones, que cada rato les corrigen la plana desde la federación, pues uno dice, ¿para qué gastamos tanto? Pero, bueno, ahorita se están alistando en el Tribunal Electoral de Quintana Roo para el proceso, y su presidente, Sergio Avilés de Menegui, confirmó que aún se mantienen vivos 15 recursos de impugnación y denuncias contra el proceso interno de Morena por la coordinación estatal. Ya se acabó el proceso, ya hay coordinador y todo. Entre ellos se denunciaron, pero estos recursos todavía no han sido atendidos, y asegura él, asegura que no se les dará carpetazo. ¿Cómo creen, no? Si ellos se lo van a tomar en serio. Mario Castillo con la información.
14: El Tribunal Electoral de Quintana Roo mantendrá el desahogo legal de 15 medios de impugnación que continúan en instrucción, derivados de inconformidades de los contendientes en el proceso interno de Morena por la coordinación estatal de la 4T en Quintana Roo. El magistrado presidente del TECRO, Sergio Avilés de Menegui, descartó dar carpetazo a estos asuntos, aun y cuando dicha etapa partidista ya ha concluido y cuenta con un ganador designado. Informó que de un paquete superior a los 100 juicios promovidos durante la contienda interna, la institución ya resolvió más del 85%, de los cuales el 95% ha alcanzado firmeza legal al ser confirmados por la Sala Regional y Superior del Tribunal Electoral del Poder Judicial de la Federación. Respecto a los 15 expedientes que aún permanecen en estudio dentro de las distintas ponencias, el titular del órgano jurisdiccional subrayó que cada asunto será valorado de manera individual, objetiva e imparcial, garantizando que el cierre de los tiempos partidistas no interrumpa el análisis ni el dictamen de las quejas.
15: En este momento solamente tenemos en instrucción 15 asuntos, los cuales en su momento serán valorados por cada una de las ponencias, y obviamente puesto a discusión y a favor de cada una de las magistraturas para efectos del análisis. No te puedo anticipar cuál sería el resultado de cada uno de los asuntos, porque son diferentes temáticas en el cual se está analizando de manera objetiva, exhaustiva y con un alto grado de imparcialidad. Efectivamente, ya todas las resoluciones han sido obviamente dictadas, obviamente muchas de esas, el 95% han causado estado, y en este momento te comento, seguimos en el ámbito de estudio, análisis de cada caso concreto. Esta semana no te puedo anticipar qué día, pero tendremos sesión pública República a efecto de resolver algunos asuntos.
14: Áviles de Menegui concluyó que de cara al proceso electoral concurrente 2026-2027, el TECRO mantendrá su dinámica operativa permanente en estrados electrónicos a fin de resolver las etapas subsecuentes de la organización partidista en la entidad y lo que derive al respecto. Para CIPSE Noticias, Mario Castillo.
12: Pues eso dice el señor Sergio Avilés. Y bueno, pues vamos a ver cuáles serán las determinaciones que se tomen con esos asuntos vivos, que creo que ya hasta los propios actores que los impulsaron los consideran más muertos, ¿no? Ya pasó el proceso. Vámonos a un breve corte. El primero, quédese conmigo, que apenas estamos empezando.
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16: En la Guadalupana, son las 7 con 18 minutos.
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0: La matanza del 2 de octubre ya fue superada con las leyes mordaza del actual gobierno, donde por un meme serás juzgado más que un delincuente de esos criminales que el gobierno de 4T protege. Cada gobierno que pasa deja su huella de violencia en el pueblo de México. No estoy de acuerdo que supere el tema de la matanza del 2 de octubre. Es una polémica lo que se da con esta ley, que tampoco es así anti-memes como tal, pero sí tiene sus riesgos, que ahorita lo vamos a platicar. René David Zul, buenos días, profesor. Qué bueno que haces esa remembranza o ese comentario. Eso es lo que hay que entender, que en México sí hay un cambio, porque acuérdese que los grupos de oposición quisieran que el actual gobierno cayera en una provocación de esa naturaleza. Acuérdese cuando fueron a romper la puerta del Palacio Nacional, los grupos de choque. Entonces, yo siento que aunque a muchos les duela y que me disculpen, sí hay un cambio en el gobierno, hay una democracia y hay cierta tolerancia para determinados grupos. Que Dios siga bendiciendo este país, el país mexicano y la administración actual. Esto es lo que opina René David Zul. Alamilla Fernando comenta: duplicidad de funciones, los organismos públicos locales, más gasto público, deben desaparecer. Completamente de acuerdo. Federica Argüello desde Laguna Guerrero nos manda saludos, escuchando las mejores noticias. Gracias, amigo, por estar en sintonía. Y vámonos con más información. También el Instituto Electoral, que aquí desquitan el sueldo en el Instituto Electoral de Quintana Roo. En cada proceso electoral ahí se ponen a chambear. Mientras no hay proceso, relax, vacaciones, vacadas, ¿no? Pero cuando hay proceso, sí se la rifan. Están empezando a prepararse para todo lo que viene. Ellos están a punto de arrancar el proceso local y ya realizaron una capacitación para elementos policíacos para darles a entender y a conocer con toda claridad cuál es su rol durante los procesos electorales. ¿Cuál es el rol de la Secretaría de Seguridad Ciudadana como garantes del orden y de los derechos políticos electorales? Y también reconocer cuándo se está cometiendo un delito electoral. Samuel Kamal, con la información.
1: El Instituto Electoral de Quintana Roo, mediante sus diferentes áreas de capacitación, continúan en ese proceso hacia los comicios del 2027. Este organismo electoral continúa con la capacitación especializada a elementos de la Secretaría de Seguridad Ciudadana, enfocados en el rol como garantes del orden y de los derechos políticos electorales de la ciudadanía. Ambas instancias han unido esfuerzos para consolidar los procesos electorales transparentes y seguros en Quintana Roo. Con estas actividades, el YECRO reafirma su compromiso en la legalidad y la seguridad democrática e impulsando la capacitación en materia electoral de los cuerpos policiales. Los ejes de conformación abarcan puntos clave para la actuación policial: cultura cívica y derechos humanos, fomentando los valores democráticos de tolerancia, respeto y diálogo, con un enfoque policial de protección a los derechos humanos, organización electoral, comprender la estructura de las mesas directivas de casilla y los mecanismos seguros para la recolección de los paquetes electorales, prevención de delito y protección, actualización de la Ley General en materia de delitos electorales, prevención de la violencia político-electoral contra las mujeres en razón de género y la aplicación oportuna de órdenes de protección. A través de estas capacitaciones se fortalece el entorno de paz, certeza jurídica, para que la ciudadanía confíe y salga el día de los comicios con toda tranquilidad. Desde Chetumal, Samuel Cabán, Simpson Noticias.
0: Pues ahí tiene los detalles, ¿no? De esta capacitación, que es lo que se está, pues, instruyendo a los elementos policiales, donde van a poder actuar para salvaguardar los derechos políticos electorales de la gente y todo lo que viene con un proceso electoral que sí es un gran tema, sobre todo en un proceso electoral concurrente, donde habrá elecciones para la gubernatura. Obviamente tiene mucho más elementos. Todo se va a competir: gubernatura, diputados federales, diputados locales, presidentes municipales. Lo único que no se va a elegir en esta ocasión son a los senadores, nada más. Jorge Castro desde Querétaro nos manda saludos, dice: buenos días, profe, saludos desde Querétaro, gracias, amigo, por estarnos escuchando allá en el centro del país. Qué bonito es Querétaro, la verdad. Es uno de los estados más bonitos que nos ha tocado visitar en algún momento. Bueno, aviso para toda la banda de Chetumal y de las comunidades también. Hoy no hay recolección de basura, ¿eh? Prepárese, no saque sus bolsas, no tire ahí al bote, esperando que pase el camión, Hoy no.

0: va a pasar el camión de basura. Y usted se preguntará, ¿por qué? ¿Qué pasó? Bueno, el ayuntamiento capitalino dio un aviso a través de sus redes sociales de que este 2 de octubre se conmemora el Día del Recolector. Es decir, también tienen su día y tienen derecho a festejar. Tradicionalmente se otorga este día para descanso a todo el personal operativo, para que festejen, para que celebren. Así que se solicita a toda la ciudadanía, y por favor, colaboren, hagan caso, a toda la ciudadanía que no saquen sus residuos, que no saquen la basura a la vía pública durante toda esta jornada. El servicio se va a reanudar de forma habitual el próximo sábado, o sea, mañana, ¿no? Así que, pues, ya tomó usted nota, no saque la basura para que no la rieguen los perros y todo eso. Hasta mañana, ya como debe de ser, ¿no? Cuidando ahí esos elementos. Vámonos con más información. De todo este tema del proceso electoral, ¿qué va a pasar con los programas sociales? Programas como las caravanas de salud, como las caravanas del bienestar, donde dependencias y funcionarios llevan distintos servicios a la población. Bueno, por lo pronto, el subsecretario Edgar Gasca Arceo, que está encargado de este tema, adelantó que durante todo el 2026 no hay cambios. Durante todo el 2026 seguirán operando normal las caravanas del bienestar, y esto es porque formalmente, si bien el proceso electoral ya arrancó para las autoridades, para la ciudadanía no, empieza hasta el otro año, por ahí de febrero si hay precampañas, por ahí de marzo, abril si hay las campañas normales, ¿no? Entonces recuerde usted que los programas sociales están limitados porque según la ley no deben de ser utilizados para pues favorecer a algún aspirante o candidato, ¿no? Y cuando lo relacionan con algún partido, que esto puede causar incidencia. Entonces, en el 2026 se mantendrán las caravanas del bienestar y todos los demás programas de asistencia, y están en análisis de qué va a pasar en el proceso electoral, si la ley les va a permitir seguir operando o no. Eso lo van a evaluar hasta el año que entra. Paloma Wong platicó con Edgar Gasca y aquí está la información.
1: Durante el mes de enero del 2027, que arranca el proceso electoral, las autoridades respectivas valorarán la continuidad o suspensión temporal del programa Caravanas del Bienestar, a fin de evitar cualquier uso indebido de estos, adelantó Edgar Gascarceo, encargado del programa en Quintana Roo. Indicó que en este momento algunos partidos políticos llevan a cabo procesos internos, pero estos no afectan las actividades que se llevan a cabo a través de esas caravanas, por lo que en este momento no es necesario aplicar medidas de blindaje para evitar que estas actividades puedan interpretarse como acciones con fines políticos. Recalcó que en este momento se atienden a los ciudadanos a través de las jornadas del programa, entre los cuales se acercan más de 60 servicios gratuitos, donde participan 25 dependencias de los tres órdenes de gobierno. Gascarceo hizo un llamado a la población a participar en las caravanas del bienestar, que son llevadas no solo a las ciudades, sino que también a las comunidades rurales de los 11 municipios. Para CIPSE Noticias Radio, Paloma Wong.
0: Pues ahí está la información que usted tiene. Es cuestión de ver qué va a pasar. Van a checar hasta dónde les permite la ley llegar, qué sí les permite hacer, qué no les permite hacer. Y entonces se determinará si siguen esto y, por ejemplo, también las audiencias públicas, ¿no?, de la gobernadora Mara Lezama, que tendrán que ser evaluadas para ver si se mantienen durante el proceso electoral, o si se tienen que suspender, en qué momento. Por lo pronto, durante todo el 2026, todo sigue igual, todo sigue normalito. Me manda saludos por acá Ricardo Noé Ramírez Parra, mi brother. Buen día, brother. ¿Ya estás acá en la ciudad o andas yendo a la chamba? Como sea, pendientes, qué gusto saludarte por aquí. Y permítanos que nos vayamos un corte, porque ahorita vamos a regresar con el tema de las diputaciones federales, bueno, las coordinaciones a las diputaciones federales que ya iniciaron y que ya hay un inscrito por lo menos. Vámonos un corte, regresamos.
2: 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En la Guadalupana son las 7:29.
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0: Ya estamos de regreso aquí en la primera emisión de CIPSE Noticias Radio. Y bueno, ¿qué le digo? El presidente municipal de Tulum, el alcalde Diego Castañón Trejo, que ya lo veíamos enfocado y apuntando a la Diputación Federal. Él ya lo había anticipado. Había declarado que estaba en la espera de las convocatorias de su partido Morena para las coordinaciones de los distritos federales, que son 4 que estarán en juego. Acuérdese cómo va este tema, ¿no? Primero la coordinación estatal, la cual ya quedó en manos de Eugenio Gino Segura Vázquez. Después vienen las 4 coordinaciones de los distritos federales. Estas coordinaciones te dan el boletito para ser candidato a diputado federal. Luego vienen las municipales, que son para los futuros candidatos y candidatas a presidentes municipales. Y por último, las 15 coordinaciones de los distritos locales, que son para la búsqueda de las diputaciones estatales. Diego Castañón, apenas abriendo la convocatoria, se registró, formalizó, hizo oficial su aspiración para contender por la coordinación del Distrito 02, que es el distrito que representa al sur del estado y que está compuesto territorialmente por los municipios de Otompe Blanco, de Bacalar, José María Morelos, Felipe Carrillo Puerto y Tulum. Recientemente se incluyó Tulum. Y lo dijimos desde el principio. Políticamente, por lo que representaba Tulum, por el crecimiento que ha tenido, va a tener un gran peso en la toma de decisiones y va a ser un actor relevante. Hablo del municipio de Tulum y sus políticos para esta Diputación Federal. Que aunque es la Diputación Federal del Sur, pues llevamos 2 trienios donde no ha quedado en manos de sureños, ¿eh? Y no critique usted a los que fueron candidatos, critique en todo caso a los votantes. Anaí González fue la primera cancunense que compitió para representar al sur del estado y arrasó. Sí, en aquel entonces muchos nos indignamos, dijimos, ¿cómo se atreve Morena a ponernos una candidata que viene del norte? Y se envalentonaron algunos chetumaleños. José Alberto Alonso Bando, en ese entonces estaba en el PRI, compitió contra Anaí pensando que no, la gente de Chetumal, la gente de Carrillo, la gente de Bacalar no va a votar por una cancunense, va a votar por alguien del sur. Carlos Mario Villanueva Tenorio, el hijo del exgobernador Mario Villanueva, también compitió por Fuerza por México, poniendo el chetumalismo y el tema del sur por delante, y les dieron una tunda. El hombre les ganó como por 50,000 votos. Bueno, estoy exagerando, no sé. Pero por un montón de votos. Les dieron una paliza. Esa es la verdad. Y bueno, pues así llegó una cancunense a representar al sur. Obviamente ni conocía aquí la zona, ni decía correctamente los nombres de las comunidades. Pero así es. Después, en el siguiente proceso, compitió la doctora Elda Shishawana, ella sí, chetumaleña, y ganó. Ah, dijimos, bueno, regresó a manos de alguien de que al menos sea de estos municipios. Pero por un acuerdo político en el que estuvo involucrada Maribel Villegas, pues se le dio la Diputación Federal posteriormente a Maribel Villegas, que ahorita la dejó y pues no sabemos si va a regresar, ¿no? Desde que está en el proceso de la coordinación. Así que pues no nos espantamos por ese tema, pero pues sí, de los 5 municipios que quedan, pues van a ser Otompe Blanco y Tulum los que tengan mayor peso político. Diego Castañón lo sabe y además ha recibido respaldos muy importantes y muy claros de sus homólogos de otros municipios, por ejemplo, de Otompe Blanco, Jensuni Martínez, de Bacalar, Chepe Contreras, que es de sus aliados, de José María Morelos, Eric Borges Yang. Los tres han manifestado un gran apoyo, un gran respaldo para las aspiraciones de Diego Castañón. Además, pues también tiene un respaldo muy fuerte desde el centro de la República con el diputado federal Ricardo Monreal, que, del cual es muy cercano y que ha manifestado también en varias ocasiones pues que es uno de sus aliados aquí en Quintana Roo. Y para Quintana Roo uno de sus aliados es Ricardo Monreal, sobre todo para Diego Castañón Trejo. No mencioné a la alcaldesa de Felipe Carrillo Puerto, María Hernández, entre sus apoyos, porque con ella ha tenido cierta rivalidad, porque también ella quiere la misma posición, aunque pues no sabemos qué paso vaya a tomar. Lo cierto es que Diego Castañón Trejo ya está registrado, ya formalizó el paso y va a empezar desde ya a la búsqueda de esta coordinación que eventualmente le abra las puertas para la candidatura a la Diputación Federal, que esas se ganan en automático. Se lo digo de una vez, el que resulte ser candidato de Morena en los 4 distritos o de la 4T, en cualquiera de los 4 distritos, en automático la va a ganar sin mayor problemas. Así ha sido en las últimas elecciones, han sido 4 de 4, no han tenido bronca Morena y sus aliados en Quintana Roo, ni siquiera una sombra de oposición para hacerse de las diputaciones federales. En otros estados hay mayor competencia. Así que, pues bueno, ayer dio de qué hablar este tema y pues vamos a ver quiénes más se inscriben para la Diputación del Sur. Acuérdese que se van a medir los distintos perfiles, pero sin duda alguna, y se lo firmo desde ahorita, el alcalde de Tulum, Diego Castañón, es probablemente el más fuerte de cualquiera de los que se pueden inscribir. Me refiero en cuanto a posibilidades, en cuanto a respaldo político y en cuanto al impulso que puede tener, es uno de los más probables para quedarse con la coordinación del Distrito Federal 02. Ahí le estaremos contando cómo va este asunto. Mientras tanto, nos vamos con más información turística. La titular de Turismo Federal, Josefina Rodríguez Zamora, realizó una reciente gira de trabajo por Quintana Roo, que es uno de los estados líderes y joyas del turismo en nuestro país, y comentó que el posicionamiento que ha tenido Quintana Roo en turismo cultural, en turismo deportivo y, por supuesto, el turismo de toda la vida, que es el de sol y playa, mantiene a nuestro estado como el de mayor potencial para seguir liderando el tema turístico, no solo en nuestro país, sino en toda la región. Samuel Camal, con los detalles.
6: Turismo Federal, Josefina Rodríguez Zamora, ha señalado que Quintana Roo es una de las entidades y de los principales destinos del país que cuenta con todos los elementos para estar a la vanguardia en materia de los cambios y las transiciones que ha hecho el turismo internacional. Ahora se ha posicionado el turismo cultural, el turismo deportivo y por último el turismo de sol y playa. Quintana Roo lo tiene todo. Esto para seguir siendo atractivo en estos mercados donde se sigue haciendo la promoción de los 12 destinos de Quintana Roo.
7: Llegan a nuestro país internacionales, ya no vienen a sol y playa, vienen a turismo cultural y luego turismo deportivo y luego sol y playa. Así que hay mucho potencial en nuestro país y eso hace que vayamos creando productos en estos segmentos. Nuestras experiencias, decirles que se logró la comercialización de todo Grupo Mundo Maya en los canales digitales. Ya puedes tú reservar un hotel del Grupo Maya en un Despegar, en un Expedia, lo mismo que comprar un vuelo de Mexicana que pasó de 13 a 19 rutas y también el Tren Maya que ha incrementado sus pasajeros internacionales. También fomentamos el tema gastronómico. Acaba de salir una encuesta donde México tiene o es el primer lugar en la mejor comida, porque México está de moda. Entonces, ante eso, no solo nos vamos con el sector gastronómico alto, que es también muy importante. Hoy la guía Michelin reconoce lugar de 5 estados a 9 estados, más de 250 distinciones de restaurantes de todo México hay, y vamos por más, porque es muy importante. Hoy un viajero toma un avión por comer en un restaurante que tiene alguna mención Michelin, y a eso nuestras cocineras las llevamos en todas las ferias, más de 200 cocineras estuvieron con nosotros, y se hizo el primer festival donde reunimos a los 32 estados.
6: Desde Chetumal, Samuel Camán, Simpson Noticias.
0: Pues ahí está la información y la postura de Josefina Rodríguez Zamora, quien, más allá de todo, yo creo que sí ha tenido un mejor papel, pero de lejos, que el anterior secretario de Turismo, Miguel Torruco, que qué bárbaro, ¿no? Se esperaba mucho de Miguel Torruco y fue una decepción absoluta, y sin embargo ahí se mantuvo todo el sexenio de Andrés Manuel López Obrador en el cargo. Vaya, en este caso, Josefina Rodríguez se ha apuntalado mucho su presencia en Quintana Roo y le ha dado mucha fuerza, ha trabajado de la mano con la gobernadora Mara Lezama Espinosa en temas turísticos, y bueno, pues ahí seguirá el asunto. En el Congreso local llega la discusión de la ley antimemes, la llamada ley antimemes, que en realidad su nombre correcto es Ley Federal de Protección a la Propiedad Industrial y al Código Penal Federal, que ya fue aprobada recientemente en el Congreso de la Unión. Hugo Alday Nieto, quien es del PT, señaló que esta ley sí es excesiva y que sí tiene riesgos para publicaciones periodísticas o contenidos relacionados con la libertad de expresión. Incluso él siendo parte de la clase política, él siendo parte, y desde hace mucho que es parte, reconoció que hay una clase política actual muy intolerante a la crítica. Vamos a escuchar y luego vamos a debatir un poquito, desmenuzar un poquito la información. Mario Castillo nos da los detalles.
8: El diputado por el Partido del Trabajo, Hugo Alday Nieto, señaló que las modificaciones hechas a la Ley Federal de Protección a la Propiedad Industrial y al Código Penal Federal criminalizan de forma desproporcionada la difusión de contenidos digitales y de sátira política. De acuerdo con el legislador y especialista en derecho, este marco legal abre la puerta a la censura previa y persecución de comunicadores, además que admitió deja ver que estamos frente a una clase política totalmente intolerante a la crítica. Lamentó que con este tipo de modificaciones legales lo que se busca es utilizar los derechos de autor y la propiedad intelectual como herramientas para silenciar al descontento social y los cuestionamientos hacia el ejercicio público. Alday Nieto dijo categóricamente que un meme no debe siquiera considerarse como un ilícito, y mucho menos con penas de 1 a 5 años y hasta multas económicas por más del millón de pesos, además que la ley reglamentaria del artículo 6 constitucional ya contempla los límites del trabajo periodístico y o de la crítica hacia los servidores públicos, los cuales sostuvo están expuestos al constante escrutinio público.
9: Creo que es un tema excesivo. Yo en realidad no creo que un meme sea un ilícito, como no creo que sean ilícitas las ofensas, faltas de respeto, todo lo que nos puedan decir en las redes sociales. ¿Por qué? Porque nosotros estamos expuestos. Hay una ley que es la ley reglamentaria del artículo 6 constitucional que establece el hasta dónde y el límite de la vida privada. Hasta ahí creo que estamos bien. Antes, el antecedente de esta era la ley de imprenta de Venustiano Carranza. Se reforma, si no me equivoco, con Peña Nieto y con Peña Nieto se crea la ley reglamentaria del 6, y ahí estábamos bien. Existía un límite de la vida pública y la vida privada.
8: El diputado petista refirió que un meme puede ser considerado incluso como una obra creativa, original y con elementos protegibles por el derecho de autor, por lo cual insistió en calificar de excesiva la llamada ley antimemes. Para CIPSE Noticias, Mario Castillo.
0: Hugo Alday algo sabe al respecto, él es abogado especialista en el tema de uso de marca, incluso también él ha promovido ahí algunas leyes de repente excesivas para representados que él tiene, ¿no? Ha querido impulsar algunos temas que no le ha salido, pero sí conoce, sí sabe de este asunto. ¿Qué dice el gobierno? El gobierno federal, el gobierno de la 4T que impulsó esta ley ya aprobada. Incluso la presidenta ha hablado al respecto en la mañanera. Señalan que nada que ver que sea ley antimemes. que esta ley está diseñada exclusivamente para prevenir el fraude digital. Eso dicen. Que se enfoca en castigar delitos graves que se han dado con la modernidad, como cuáles: páginas web falsas que clonan la identidad de dependencias, por ejemplo, los sitios falsos que se han dado del SAT o de Bienestar, y sí hay, ¿eh? Yo caí en uno de esos desgraciados, quise imprimir mi acta de nacimiento y ya la había hecho como 10 veces, o sea, no es algo nuevo, pero caí, no vi la bandera roja y ahí había un sitio clonado que se parece mucho al original, pero tenía ahí sus detallitos donde te dicen, no, de entrada estaba más cara el acta y no me di cuenta, ¿no? Andaba apresurado y terminé enviando un SPEI cuando ahí no se paga por SPEI, hasta que ya después dije, a ver, algo pasó aquí, checo la dirección y ahí está. Y era no sé qué, actanacimiento.go.mx, en lugar de .go.mx, alguna otra cosa por ahí, ¿no? Alguna otra letrita de más. Sí hay de estas páginas. Y supuestamente, según el gobierno, la ley está concentrada en este tipo de fraudes que pueden inducir al error a una escala comercial, porque están utilizando, por ejemplo, los logos del SAT o del Bienestar para monetizar, comercializar o lo que sea. El problema es de los opositores y de quienes ven un riesgo, incluyendo el diputado Hugo Alday, en que no está explícito cuando no se va a castigar algo. Y es que, por ejemplo, dicen, a ver, imagina que usted tiene un canal de YouTube o en Facebook, un servidor que es periodista, ¿no? Y que piensan que porque eres periodista y haces tus programas ahí, pues vas a monetizar. Algunos sí monetizan. Ojo, es bien difícil monetizar. No crea que caen los... Tienes que tener millones de vistas para ganar bien, ¿no? Pero digamos que tú eres un periodista y eres crítico del poder o crítico de alguna dependencia. Y de repente, para ilustrar tu nota, pones ahí en la pantalla en YouTube o en Facebook o en televisión una imagen del IMSS con el logo del IMSS. Teóricamente, dicen los que están en contra de cómo se promulgó esta ley, teóricamente te pueden denunciar. Porque van a decir, estás usando un logo institucional, sí, pero es para una noticia y no es con fines comerciales. Sí es para fines comerciales porque lo estás subiendo a una plataforma donde puedes monetizar y puedes ganar dinero con ese logo, cuando la razón real de esa denuncia sería censurarte. Ese es el riesgo, y lo que se pidió es que fuera explícito que esto no iba a ocurrir y no lo quisieron hacer. Entonces, ahí es donde está el problema, ahí es donde está el posible riesgo de esta llamada ley antimemes, que la verdad lo del antimemes no le queda, porque no precisa nada que ver con los memes y las parodias, precisa el uso de logotipos, el uso de identificaciones institucionales a escala comercial, tanto la identidad gráfica como todo esto que representa, ¿no?, alguna dependencia de gobierno. Vamos a ver cómo sigue el caso. Lo cierto es que el palo ya está dado, ¿eh? No sé qué tan cierto es ese dicho de que palo dado ni Dios lo quita, pero el palo ya está dado, ya está aprobada en el Congreso de la Unión. Vámonos un corte, regresamos.
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11: En La Guadalupana, son las 7 con 49 minutos.
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0: Estamos de vuelta, saludamos aquí a Slim Pérez, dice buenos días, excelente noticiero, felicidades a los recolectores de basura, buena idea de darles sus días, se lo merecen, claro que sí, cómo no, la verdad que se pulen con la chamba, no cualquiera. Tejiendo con Tax nos manda por aquí también saludos, buenos días, gracias amigo. Mensajes que nos llegan, ayer el taxi 91 del plan piloto Bacalar le quiso pegar un estudiante que no se bajó rápido de su taxi, caray. Pues que haga la denuncia el estudiante. Dice, pedimos la intervención de movilidad y se aclare, ya que este señor es muy prepotente del taxi 91 de Chetumal. Estamos de acuerdo y se tiene que aclarar y si no está apto para el servicio público, pues que lo bajen, que le quiten la licencia. Pero primero que se haga la denuncia correspondiente, porque pues no vamos a juzgar así nada más si no hay una denuncia y una investigación. Dice, maestro, cuando aparece AMLO, todos los medios tiemblan. Pues no tanto que tiemblen, pero sí acapara la atención, ¿no? El reflector, el foco. Este mensaje dice lo siguiente y sí, dice, horrible y espeluznante lo que pasó ayer en Torreón dentro de una secundaria con lamentables resultados. Caos, pánico e histeria se pueden ver en los videos hechos por los estudiantes mientras colocaban barricadas con sillas y mesas para que no entren a los salones los terroristas, que resultaron ser dos jóvenes armados con machetes y petardos, bombas Molotov, dijeron, ¿no? Y petardos y otras cosas. Sí, si no se enteró usted, esto está terrible y habla de la vulnerabilidad que tenemos también en espacios como las escuelas, una secundaria de Torreón, estado de Coahuila, pues fue atacada por dos exalumnos, seguramente dañados del coco, no hay otra manera de entenderlo, ¿no? Jóvenes enfermos de 18 años de edad. Eran hermanos ellos dos, por cierto. Y al parecer la motivación fue un tema personal contra la institución. No sé, la pasaron muy mal ahí en la escuela o de plano estaban mal de la cabeza. El caso es que llegaron con armas blancas, con machetes. Dicen que con bombas Molotov hechas en casa, petardos, y atacaron a varias personas. Fallece la subdirectora producto del ataque. Y aquí nos comentan en el mensaje, intendente hace frente a los agresores y es uno de los primeros lesionados. La subdirectora fallece en los baños del lugar de la agresión. El otro herido de gravedad fue un alumno que estaba con la subdirectora en los baños resguardándose al momento del ataque. Y bueno, pues uno de los hechos más violentos que hemos visto en las escuelas de México. No es algo común. Y mire, en Estados Unidos se da mucho esto de los ataques en las escuelas, allá con armas de fuego, porque pues es mucho más fácil acceder a un arma de fuego. Aquí en México, con todo y todo, para un ser humano común sigue siendo un poquito complicado, ¿no?, acceder a un arma de fuego. Y estos jóvenes perpetraron el ataque con machetes, armas blancas y demás, provocando la muerte de una profesora, la subdirectora de este plantel. Lamentable, lamentable hecho. Y bueno, vamos a ver qué. Fueron detenidos, por cierto, prácticamente de inmediato. Vamos a ver cuál va a ser el castigo. La pena de muerte no existe en nuestro país, pero uno piensa que a veces es necesaria. En Quintana Roo se celebró la cuarta conferencia contra el sargazo, la cuarta conferencia mundial. Se convirtió en el epicentro del combate al sargazo en este año. La gobernadora Mara Lezama estuvo en la inauguración de esta conferencia. También asistieron los presidentes municipales de los municipios donde hay afectación. Jensuni Martínez, por el tema de Mahahual Ixcalac, que estuvo allí presente. Se reunieron en Cancún. 45 países a discutir qué solución pueden encontrar para el sargazo, que es una plaga que está pegándole al turismo y a todos estos países de manera terrible en los últimos años. Samuel Camal, con los detalles.
1: Fue inaugurada por parte de la gobernadora del estado Mara Lezama la cuarta conferencia Unión Europea Caribe Global Gateway. 350 representantes de 45 países se han reunido en Cancún para impulsar soluciones internacionales con tecnología y economía circular frente al crecimiento del fenómeno en el Caribe mexicano del sargazo. Mara Lezama convocó a fortalecer la cooperación internacional para transformar este desafío ambiental en soluciones compartidas.
2: Que rebasa cualquier frontera. Una macroalga que viaja con las corrientes, que llega a distintas cosas, que impacta ecosistemas, pero también actividades costeras, economías que dependen del mar. Claro, afecta a grandes vecinos, pero también al pescador, pero también a la tortuga que no puede entrar a desovar porque se topa con la macroalga, pero tampoco a las pequeñas tortugas que con un gran esfuerzo llegó la tortuguita a desovar y las pequeñitas como regresan al mar. Cada región puede tener una experiencia distinta y hablar del sargazo quizá de una manera distinta. Por ejemplo, en el sur de España, las autoridades trabajan con otra macroalga de origen asiático. Su expansión ha generado también impactos ecológicos, socioeconómicos y ha obligado a desarrollar estrategias de control y manejo. Quizás son fenómenos distintos, con características distintas, pero nos dejan una misma enseñanza. Nos dejan una enseñanza en común. El océano, nuestros mares, están conectados, pero también nuestros desafíos ambientales. Tenemos que actuar con congruencia con esta realidad desde lo local, desde lo nacional, desde lo internacional, desde el Caribe hasta Europa, desde los gobiernos hasta la ciencia, las empresas, las comunidades.
1: Desde Chetumal, Samuel Cabal, CIPSE Noticias.
0: Y es que esa es la cuestión, ¿no? ¿Cómo resolver un problema que los está superando de manera importante, que está siendo un dolor de cabeza permanente durante toda la temporada de sargazo, que incluye el verano, que suele ser la temporada más alta en destinos de sol y playa? Y la visión, el objetivo, la solución lógica es cómo podemos aprovechar esta macroalga. Algo se debe poder hacer con ella. Y ahí se centraron, ¿no? Se centraron la discusión, el debate de estos 45 países reunidos con más de 350 representantes y participantes. Entre los más destacados estuvo la directora general adjunta en la Dirección General de Asociaciones Internacionales de la Comisión Europea, Miriam Ferrán. Estuvo el subsecretario de Desarrollo Sostenible y Economía Circular de Semarnat, José Luis Samaniego Leiva, quienes junto con todos los participantes, pues las propuestas son en cómo encontrar una utilidad, cómo convertir esta materia prima en algo que tenga valor económico y ambiental, qué industrialización, qué procesos podrían realizarse para convertir un problema en no solo en una solución, sino en algo que pueda ser benéfico para las comunidades que reciben este sargazo. No es un reto fácil, es una pregunta y una situación que se ha tenido por muchos años y todavía no han encontrado el qué ni el cómo, pero este tipo de encuentros y este tipo de colaboraciones internacionales pues dan un poquito de luz, ¿no? Y son pasitos que se toman en el sentido correcto para poder resolver un problema ambiental de enormes dimensiones. Nos vamos a un breve corte, regresamos.
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5: En La Guadalupana son las 8. 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
0: Estamos de vuelta. Mensajes que nos llegan por aquí. A ver qué nos dice.
9: Buenos días, señor Anuar. Pues mire, solo es uno para pasarles un reporte. Agradeciendo a Capa que fue a reparar dos fugas de agua en la calle Plutarco entre Josefa y Vicente Guerrero y Cozumel. Pero también para avisarles que hay otra fuga más adelante antes de llegar a una conocida marisquería sobre la misma Plutarco. Y para los del municipio, pues para que no se chiveen, reportarles unas luminarias que están en la Plutarco, entre Josefa y Vicente. Ya tiene ratos que se quemaron esas luminarias y hasta ahorita seguimos igual. Ya se hizo reporte hace algún tiempo, pero nomás no llegan estos amigos. Un saludo y muy buenos días.
0: Ahí está el reporte para la Comisión de Agua Potable, que ya atendió algunas denuncias, pero que también ya ahí están pasando nuevas fugas que se dan, y para el ayuntamiento. Nos vamos a nuestra barra de opinión y análisis político. Como cada viernes, tenemos el comentario, la visión de un columnista de los más leídos de Quintana Roo, por supuesto, colega y buen amigo Joaquín Quirós, a continuación aquí en la primera emisión de CIPSE Noticias.
10: Querido Anuar, muy buenos días y muy buenos días al auditorio de CIPSE Radio, primera emisión. A toda la gente que nos escucha en la zona centro y sur del estado a través del 101.7 La Guadalupana, muy buenos días. También saludamos con todo gusto a quienes hacen lo propio a través de la señal de TV Cun aquí en la zona norte. Pues bien, mi querido Anuar, vámonos directamente con el editorial del día de hoy. Atenea Gómez, la urgencia del fuero y una carrera política que sencillamente se hundió. Y en la serie de errores desafortunados en los que se ha convertido la desastrosa carrera política de la todavía presidenta municipal de Isla Mujeres, la panista Atenea Gómez Ricalde, según nos cuentan que le urge hacerse de fuero porque nomás no le cuadran las cosas en la ínsula y en 5 años que lleva malgobernándola, está empezando a salir de la coladera toda la porquería, malas decisiones, obras deficientes y cuentas que no terminan por aclararse. La cloaca se abrió y la peste sale, por eso la urgencia de jugarle ahora a hacer proyecto político y anunciar con bombo y platillo que se registró por Morena, partido que evidentemente no es el suyo, para contender por la Diputación Federal, porque la desesperación sencillamente está con todo. Así como dejó el parque infantil de béisbol Ariel Picho Magaña, de mal hecha está su carrera, de la todavía edil. Vámonos por partes, pues resulta y resalta que con bombo y platillo, la panista Atenea inauguró apenas hace unas semanas este parque al que le colocaron pasto sintético y como obra del municipio fue entregada para que las niñas y niños isleños que gustan del rey de los deportes pudieran acudir a practicarlo. Atenea inauguró este parque exactamente el pasado 7 de septiembre y según el libro de su mentiroso segundo informe de gobierno presentado ante su padrino y mentor Rafael Marín Mollinedo, La remodelación del campo Picho Magaña tuvo un costo de 9,995,000 pesos, prácticamente 10 millones de pesos pagados, obviamente, con los impuestos de las y los isleños. Pero bastaron las primeras lluvias para que la porquería de obra comenzara a mostrar lo que realmente era, porque la cancha se inundó, el agua se metió debajo de la alfombra de pasto sintético y este terminó levantándose. La flamante cancha quedó prácticamente inservible. Todo esto evidenciando que no contaba con un sistema de absorción y drenaje adecuados y que el precio pagado resulta totalmente alzado e ilógico frente a ese resultado. Una obra de casi 10 millones de pesos que no resistió ni siquiera las primeras lluvias y que pareciera no corresponder de manera alguna con la exorbitante cantidad de dinero que Atenea presume haber invertido en ella. Y no solo eso, porque los problemas de ATE están por todas partes, ya que la propia Auditoría Superior del Estado de Quintana Roo, la SECRO, abrió una investigación por una observación de 58,925,770 pesos en la cuenta pública de Isla Mujeres del 2024, luego de que la autoridad municipal no lograra acreditar suficientemente el origen, naturaleza y destino de los recursos observados. El caso escaló después de que la SECRO reclasificara la irregularidad como pliego de observaciones y la turnara a su unidad especial de investigación al advertir elementos que podrían configurar un posible daño o perjuicio a la hacienda pública municipal. La revisión corresponde al ejercicio fiscal 2024 durante la administración encabezada por Gómez Ricalde y coloca bajo escrutinio el manejo contable de casi 60 millones de pesos. De acuerdo con la fiscalización, el monto está relacionado con depósitos bancarios cuyo origen no pudo ser plenamente identificado. El ayuntamiento presentó documentación y efectuó reclasificaciones contables vinculadas con recursos de ejercicios anteriores, pero esos elementos no fueron suficientes para solventar esta observación. El dato adquiere todavía mayor relevancia porque la observación no fue cerrada ni aclarada satisfactoriamente dentro del proceso de auditoría, sino que avanzó una etapa formal de investigación. Y ahora corresponderá a la Unidad Especial de Investigación determinar qué ocurrió con esos recursos, quiénes participaron en su registro, manejo o administración, y si existen elementos para iniciar procedimientos de responsabilidad administrativa. Así que hay una observación no solventada de casi 59 millones de pesos de la cuenta pública de Isla Mujeres quedaron sujetos a investigación formal por parte del órgano fiscalizador estatal, mientras ATE durante meses creyó que su padrino y mentor, como ella misma se refiere al exaspirante coordinador de la transformación en Quintana Roo, Rafael Marín Mollinedo, iba a convertirse en gobernador y desde ahí le daría la inmunidad política que requiere. Como ese plan falló y Marín no quedó como coordinador, ahora viene la desesperación por buscar ser candidata de Morena a la Diputación Federal por el Distrito 03, donde pretende colarse bajo unas siglas que nunca han sido las suyas, las de Morena. Aunque algo que observa bien el partido guinda son los antecedentes de sus aspirantes y los de la panista Atenea, por donde se quieran ver, no son precisamente los mejores. En días recientes, cuando la jefa política de la entidad celebró su onomástico, prácticamente todo el mundo político se volcó en felicitarla efusivamente y con cariño en redes sociales, subiendo fotografías con ella y mensajes personales. Sin embargo, ese día ATE en su prepotencia y con la herida abierta porque su mentor no quedó como coordinador, solo subió inicialmente una fría felicitación institucional, detalle que obviamente fue observado. Después, ATE quiso corregir y hasta con pastelito y cantando en las mañanitas se apersonó, pero ya demasiado tarde porque en política las formas cuentan, los tiempos cuentan y también cuentan las lealtades. Una pena que todo lo malo que ha hecho Atenea como persona y servidora pública comience ahora a cobrarle factura, justo cuando tiene la urgencia de conseguir fuero, candidatura, partido y nueva protección política, porque mientras intenta venderse como el gran proyecto de Morena, las cuentas de Isla Mujeres siguen bajo la lupa y una obra de casi 10 millones de pesos terminó convertida en unas cuantas lluvias en el símbolo perfecto de su inepta administración. Así como se echó a perder la cancha del Picho Magaña, su carrera política de Atenea hace agua por todos lados. La panista disfrazada de Morena podrá cambiar de colores, padrinos, discursos y aspiraciones, pero lo que no puede cambiar tan fácilmente son sus antecedentes, mi querido Anuar. Y en otro orden de ideas, quien también mueve ficha rumbo al 2027 es el presidente municipal de Tulum, Diego Castañón Trejo, quien presentó su registro ante la Comisión Nacional de Elecciones de Morena para participar en el proceso de selección de la Coordinación Distrital Federal correspondiente al Distrito 02, dejando en claro que sus aspiraciones políticas van más allá del ayuntamiento tulumense y apuntan hacia una diputación federal. El registro coloca formalmente a Castañón dentro de la competencia interna de Morena, justo cuando el partido comienza a ordenar sus cuadros rumbo a una elección en el 2027, en la que también estará en juego la gubernatura de Quintana Roo, por lo que cada movimiento empieza a tener una lectura política. Todavía no hay candidatura ni definición, pero Diego ya levantó la mano, ya puso su nombre sobre la mesa, y ahora habrá que ver quiénes más se apunten y quién termina pasando el filtro interno de Morena y sea el diputado o la diputada federal por el Distrito 02, donde recordemos que a últimas fechas son cancunenses quienes representan ese distrito del sur. Y bueno, en este caso, Diego Castañón es de Tulum, que de plano en Chetumal ya se les gastaron los políticos de veras y competitivos para poder ir, ¿o qué es lo que pasa ahí? Hasta aquí mi comentario editorial del día de hoy, mi querido Noar. Y bueno, pues nos escuchamos el próximo viernes y la invitación está hecha para Tomable Auditorio. El próximo domingo, en punto de las 11 de la mañana, nos escuchemos en De Domingo a Domingo a través de esta estación. Muchísimas gracias, excelente viernes y un gratísimo fin de semana.
0: La opinión de Joaquín Quirós aquí en la primera emisión de Cips Noticias. 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Nos vamos con más información. Fíjese que el director del Instituto de Movilidad, Rafael Hernández Kotasek, adelantó que se seguirán instalando más paraderos en la capital del estado. Ha tenido un crecimiento paulatino el servicio de transporte y estos paraderos servirán para que la gente pueda identificar los sitios donde pueden subirse los camiones. Aquí en Chetumal estamos en un proceso de asimilación todavía de cómo opera, ¿no?, el transporte urbano, dado la irregularidad histórica que hemos tenido en este servicio. Paloma Wong con la información.
11: Instituto de Movilidad en Quintana Roo ha instalado 48 paradas y 11 paraderos en diferentes puntos de la ciudad donde cruzan los camiones, a fin de que los ciudadanos puedan identificar estos para utilizar el servicio de transporte, informó su director Rafael Hernández Kotasek. El entrevistado detalló que los paraderos están ubicados en aquellos puntos con mayor afluencia de pasajeros, mientras que las paradas son aquellos sitios en donde se encuentran las paletas y que sirven como ascenso y descenso de usuarios. Indicó que estas paradas y paraderos sirven para que la población ubique los lugares en donde cruce el camión y puedan tener un servicio digno. Asimismo, el director del Instituto de Movilidad dijo que la demanda del servicio de transporte ha incrementado, ya que al inicio del programa piloto eran 600 pasajeros que transportaban al día en la ruta Siancán. Posteriormente subió a 1,200 y ahora con los nuevos camiones eléctricos, esta llegó a las 3,000 personas diarias. Para CIPSE Noticias Radio, Paloma Wong.
0: Y se espera que ya que esté completo todas las rutas con el sistema MOVI integrado con todos los camiones eléctricos, pues va a ser mayor el número de personas que utilicen el transporte urbano aquí en Chetumal. Vámonos un corte, regresamos en breve.
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13: En la Guadalupana son las 8 con 15 minutos.
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0: Y desde Guadalajara, Jalisco, tenemos a Miguel Maldonado con los deportes. Mi estimado Miguel, buen día.
20: ¿Qué tal, mi estimado Anuar? ¿Cómo estás? Qué gusto saludarte a ti y a todo el auditorio en este día, pues ya inicio de fin de semana, este bonito viernes, y bueno, pues obviamente nosotros continuamos aquí en la ciudad de Guadalajara. Como ya les había mencionado, esta semana la delegación quintanarroense no tuvo actividad en la Paralimpiada Nacional CONADE 2026, pero bueno, pues ya estará llegando el día de mañana. El día de hoy precisamente ya llega el primer contingente de la disciplina de paratletismo para que mañana entre oficialmente a la sede y el domingo estén arrancando las competencias. ¿Por qué llegan el día de hoy? Porque, pues bueno, ha sido una estrategia que se ha implementado desde hace varios años por parte de la Comisión de Deporte de Quintana Roo, mandar a sus atletas un día antes de la llegada oficial con el objetivo de que se aclimaten, de que descansen y de que, bueno, pues puedan llegar al día de las competencias pues sin el problema del viaje, porque estas competencias, mi estimado Ana, déjenme comentarles que los equipos o los atletas llegan, por ejemplo, si compiten el domingo, ellos entran al hotel sede el sábado y pues obviamente dependiendo del viaje, si viajan a mediodía o en la tarde, pues llegan prácticamente a registrarse, a darse de alta en su hotel y pues esto puede tardar muchas horas para ya nada más dormir unas cuantas horas y al día siguiente pues entrar en competencias. Entonces por eso es que viajan un día antes de la llegada oficial para poder pues descansar, aclimatarse y estar completamente listos para dar su mejor desempeño ya en las competencias. Así que a partir del domingo Quintana Roo comienza o reanuda su actividad en la Paralimpiada con la disciplina de paratletismo y también de paratenis de mesa, donde seguirán buscando más medallas. En paratletismo, pues es nuestro fuerte, es nuestro músculo en cuestión de producción de medallas. Actualmente tenemos 17 con 9 de oro, 4 de plata y 4 de bronce. Así que, pues vamos a ver qué es lo que ocurre con nuestra delegación durante el fin de semana. Ya el lunes les estaremos informando de lo que haya ocurrido.

0: tanto convencional como adaptado, como es pues Jalisco, obviamente la sede, también el estado de Nuevo León, pero Quintana Roo, pues ahí lucha. Las principales pruebas en las que Quintana Roo seguramente va a tener medallas, pues son las pruebas de velocidad, que es ahí donde se tienen buenos resultados. También se tienen buenos resultados y caen medallas en pruebas como lanzamiento de jabalina, en impulso de bala también tenemos medallistas, y bueno, pues serán nuestros fuertes. Mi buen Anuel, esperemos que pues cumplan los objetivos y que Quintana Roo suba muchas medallas más.
1: Definitivamente, esa es la expectativa de todos, que les vaya muy bien a nuestros atletas, que salgan con la frente en alto y pongan muy en alto también el nombre de Quintana Roo.
0: Así es, y bueno, pues ya en unos momentos más, en un rato más, también estará partiendo de la capital del estado los Tigrillos de Chetumal, que bueno, pues el día de hoy visitan al Inter Playa del Carmen en punto de las 5 de la tarde, el partido pactado en la Unidad Deportiva Mario Villanueva Madrid, allá en el corazón de la Riviera Maya. Y bueno, pues un partido que genera muchas expectativas. Son dos equipos que tienen ya mucha rivalidad deportiva, que no es considerado clásico. El único clásico es contra los Pioneros Juniors de Cancún, pero contra el Inter Playa del Carmen ya se tiene una añeja rivalidad que también ha sido escenario de varios partidos, de muchos partidos llenos de emociones, y seguramente el de hoy va a estar de esta forma. Déjame platicarte, mi estimado Donald, que el Inter Playa del Carmen, como institución, como club en general, está pasando por una situación bastante complicada, ya que su equipo de Liga Premier, que ha sido incluso finalista en este circuito del fútbol profesional, pues se encuentra pasando por una muy mala racha, que lo ubica en los últimos lugares de su grupo, y en general la institución está sufriendo de muchas críticas por parte de su afición, que pues está recriminando obviamente los malos resultados. Y pues vamos a ver si los Tigrillos pueden aprovechar de la crisis que está pasando el club como organización, como institución deportiva, y también pues hacerle la maldad al equipo de la Liga TDP. Repito, el día de hoy a las 5 de la tarde, en vivo desde la Unidad Deportiva Mario Villanueva Madrid, los Tigrillos estarán visitando al Inter Playa del Carmen. Los Tigrillos que llegan motivados y llegan inspirados porque empezaron el torneo con el pie derecho. Vamos a ver si regresan a casa con los 3 puntos. Ojalá que así sea, ¿no?
1: Llegan con una victoria, llegan enrachados o al menos con la moral alta y pues esperemos que eso lo puedan hacer valer, aunque es un duro rival, ¿no? El Inter de Playa.
0: Sí, claro, es un rival muy fuerte que por muchos años ha mantenido un dominio sobre los
1: sí.
0: Tigrillos, que en los últimos torneos ya terminó, déjame decirte, ya no es tanto así, pero sí, el Inter Playa del Carmen por muchos años se impuso y con goleadas a los
1: Sí,
0: Tigrillos, ¿eh?
1: así como la historia de la América con las Chivas, más o menos, ¿no? Algo así, los traen de hijos, o los traían, de repente se rebelan. Oye, Miguel, hablando de fútbol, ¿cómo ves el partido amistoso que tendrá mañana con la selección mexicana con Estados Unidos? ¿A quién ves más fuerte? ¿A quién le vas? ¿Por quién hay que apostar?
0: Mira, la verdad es que platicábamos, mi estimado Anwar, acerca de lo que está ocurriendo con la selección y de la convocatoria que nos ha presentado, y los equipos con los que ha saltado al terreno de juego en sus dos partidos amistosos, tanto contra Colombia como contra Perú. Y bueno, pues Rafael Márquez pues está presentando un interesante cambio generacional en el tricolor. Al menos eso está dejando ver en estos primeros partidos de su época, de su era como director técnico de la selección mexicana. Yo creo que el partido contra Estados Unidos, fíjate, Estados Unidos metió 4 goles ahorita en su último partido amistoso, y México pues apenas ha estado respondiendo
1: Empatando.
0: con minas, sigue con empates. Pero bueno, a mí me parece más para destacar el tema de los jóvenes, y es que fíjate, México terminó el Mundial 2026 con un plantel que promedió 27.9 años, pero unos meses después el nuevo seleccionador redujo considerablemente esta cifra, ya que la primera lista de Rafael Márquez presentó un promedio de 25.3 años como promedio, más de 2 años menos respecto al grupo mundialista. Esta tendencia se mantuvo en sus primeras dos alineaciones, contra Colombia presentó un

0: 11, con promedio de 26 años y medio, mientras que ante Perú modificó completamente su equipo titular y colocó con apenas 24 años y medio de promedio, una disminución de 3 años y medio respecto al plantel utilizado en la última Copa del Mundo con el Vasco Javier Aguirre. Y es que hay jugadores de 19 años, de 17 años, como Gilberto Mora, etcétera, etcétera. Entonces, me está gustando, fíjate, creo que estamos viendo el inicio de una época de un entrenador que se está preocupando más por darle esta experiencia y este fogueo a los jóvenes desde su presentación, porque cualquiera, yo creo que ante estos partidos, cualquier otro entrenador, yo quiero pensar, y no sé si estarán de acuerdo conmigo, cualquier entrenador buscaría empezar pues con triunfos, presentarse con triunfos en su época como entrenador de la selección, e iría a la segura presentando a lo mejor que se tiene, tal vez, o a lo que se tenía respecto al Mundial, y con eso presentarse ante la afición, ¿no? Pero Rafael Márquez, pues no, le dio prioridad a presentar jugadores, a darle oportunidad, a darles fogueo, experiencia con la selección, y esto habla, pues, de un claro inicio de un proceso rumbo al Mundial del 2030, pero sobre todo un cambio generacional que quiere darle a la selección, ¿no?
1: Y a mí me parece que es una buena decisión. Es decir, vamos, más allá de que te estés jugando el prestigio o la chamba en los primeros partidos, si hay una visión deportiva a largo plazo y el próximo Mundial está todavía a casi 4 años de distancia, pues lo mejor es las figuras que van a estar en su mejor momento para ese entonces, que se vayan fogueando de una vez.
0: Sí, o sea, le está dando prioridad al proceso y no al claro, qué dirán, ¿no?
1: Claro, no a los resultados inmediatos, que a mí me parece que eso es lo que ha hecho falta mucho en nuestro fútbol y en nuestra selección, ¿no? Proyectos de largo plazo, el pues quitarse la presión de lo inmediato para pensar en 4 o hasta 8 años, ¿no?
0: Pues sí, así que pues vamos a ver qué sucede. Mientras tanto, mañana México enfrenta a Estados Unidos. Oye, otra, y ya para despedirnos, lo que parece ser inminente es que el peleador mexicano Saúl El Canelo Álvarez ya tenga definido que la última vez que se suba al ring lo hará ante más de 70,000 aficionados, y esto estará siendo en el Estadio Azteca. Tal como ya se ha mencionado, parece ser que ya pactó junto con Emilio Azcárraga que su retiro sea en el Coloso de Santa Úrsula, mi estimado Arnold, y bueno, pues vamos a ver qué es lo que pasa, porque pues el Canelo se encuentra actualmente entrenando en España previo a su pelea contra el francés invicto Cristian Mbili, mientras esto será el próximo sábado 31 de octubre, y de ahí pues ya estarían pensando en poner la fecha para que el Canelo se retire en el Estadio Azteca. ¿Cómo la ves?
1: Me parece, a ver, a mí me parece que es una buena despedida. Más allá de que uno sea fan o sea hater del Canelo, es uno de los boxeadores históricos, creo que económicamente el más exitoso que ha tenido México, en términos de la lana que ha ganado, ¿no? No, boxísticamente, para algunos está dentro del top 5 histórico, para algunos no, eso ya será decisión de cada quien, pero pues creo que sí se merece una despedida digna. Evidentemente va a ser a modo, me imagino que va a ser un rival al que pueda derrotar, ya no está en su mejor momento el Canelo, veremos cómo le va en esta pelea, que va a ser complicada, pero creo que es un escenario inmejorable para darle el adiós a un boxeador histórico de la actualidad en México.
0: Sí, como bien comentas, hay gente que cree, o más bien que son aficionados al Canelo Álvarez. Hay mucha gente que no, hay mucha gente que
1: piensa... Es polarizante la figura del Canelo, ¿no?
0: Sí, hay mucha gente que piensa que obviamente nunca se le podría, o nunca se le va a acercar a lo que hizo Chávez, por ejemplo, ¿no? Que es el máximo referente del boxeo. Y yo estoy de acuerdo con ello, ¿eh? Creo que tomando en cuenta la clase de rivales a los que enfrentó uno y otro, lo de Chávez todavía no tiene comparación, pero bueno, pues sin duda alguna, un ídolo que hemos tenido en el deporte, como el Canelo Álvarez, para muchos un ídolo hecho por medio de la mercadotecnia, otros por su talento o por su poder en los puños, pero bueno, pues lo tendremos en su despedida en el Estadio Azteca y sin duda alguna se va a llenar hasta las lámparas, ¿no?
1: Es un hecho y creo que es un marco pues muy muy adecuado para un adiós de un grande, sea como sea, ¿no? O sea, si fue producto de la mercadotecnia, yo creo que un poquito de ambos. Sí, mucha mercadotecnia, pero también mucho talento, ¿no? Sin decir que es el mejor jugador, el mejor peleador que ha tenido México, eso se lo reservamos. No soy experto en el tema, pero a Julio César Chávez y al Finito López.
0: Sí, claro. Juan Manuel Márquez, por ejemplo, ¿no? Sí, también. Creo que muchos.
1: Por ahí se dan un tiro. Oye, antes de que te vayas, Miguel, que el Manchester City dice que nada que ver las acusaciones, que ellos son inocentes de todos los cargos, ¿eh?
0: Ah, bueno, pues vamos a ver qué es lo que...
1: ya pusieron su apelación ante las autoridades. Aseguran en un comunicado que el club es inocente de todas las acusaciones hechas por la Premier League y que además tienen pruebas irrefutables para ello, así que van a dar pelea, ¿eh?
0: Pues falta que los jueces y las instancias legales así lo determinen, ¿no? Vamos a ver para qué lado... creen que tenga la razón. Mientras tanto, pues es un escándalo sin duda, sí. A nivel mundial que pues no se puede callar.
1: Pero si tuvieron lana para malversar lana, contratar jugadores y entrenadores, también tienen lana para pagar abogados buenos, ¿eh?
0: Sí, por supuesto.
1: Vamos a ver cómo acaba esta historia. Gracias, Miguel, y estaremos muy pendientes de la actuación de la delegación quintanarroense. El próximo lunes ya tendremos resultados.
0: Excelente inicio, excelente fin de semana y bueno, los invitamos a que nos acompañen mañana en los Deporteros Radio en punto de las 10 de la mañana en la Guadalupana 101.7.
1: Hasta mañana, estamos pendientes. Miguel Hasta Maldonado mañana. Desde Guadalajara, Jalisco, con los deportes aquí en la primera emisión de Cipse Noticias. ¡Vámonos un corte! ¡Regresamos! Todavía hay más información, no se vaya.
2: 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En la Guadalupana son las 8:32.
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5: Seguimos aquí con la información en la primera emisión de CIPSE Noticias Radio. Quintana Roo llega a Los Pinos, que ya no es la casa de los presidentes. Ahora es un espacio cultural, un lugar para los ciudadanos. Y allí, este 3 y 4 de octubre, en ese espacio cultural de Los Pinos, se hará una presentación artística y turística de nuestra entidad. Trabajos artesanales, productos gastronómicos y mucho más de Quintana Roo será mostrado allá en Los Pinos. Samuel Camal con la información.
6: La gobernadora del estado, María Lezama, confirmó que este 3 y 4 de octubre, en el Espacio Cultural de Los Pinos, esto en la Ciudad de México, Quintana Roo hará la presentación cultural, artística, turística, gastronómica y artesanal para que se exponga a todos los mexicanos. En este sentido, la gobernadora detalló lo siguiente.
7: Vamos a tener en este espacio, en el complejo cultural Los Pinos, vamos a presentar nuestra riqueza artística, dancística, musical, artesanas, artesanos. La entrada es completamente libre y va a estar Quintana Roo el 3 y 4 de octubre de 10 de la mañana a 5 de la tarde. Avísenle a todos sus familiares para que vayan a ver cómo van a participar músicas y músicos, artesanas, artesanos, cocineras tradicionales de Felipe Carrillo Puerto, de Tulum, de Otompe Blanco, de Isla Mujeres, de localidades de nuestro bello estado. Es un festival para promover la diversidad cultural, gastronómica, económica y artística de base comunitaria de Quintana Roo. Aquellas personas que son parte de nuestro estado y que durante mucho tiempo no fueron visibilizadas, lo estamos haciendo a través de este gobierno diferente, un gobierno humanista con corazón feminista que atiende a las y los más vulnerables, pero además que atiende a todas estas zonas de nuestro centro del estado, sur del estado, con un potencial inmenso. ¿Qué van a ver todos los que vayan allá a Los Pinos? Van a ver a nuestras artesanas, artesanos, con una cantidad de productos como esa blusa que yo traigo el día de hoy, en el corredor artesanal, bordados, textiles, surtido de hamacas, trabajo en madera, fibras vegetales, conchas y muchos otros materiales. Y van a ver 5 proyectos gastronómicos en cocina de humo y cocineras tradicionales.
6: Desde Chetumal, Samuel Camal, CIPSE Noticias.
5: Pues mucho éxito para la representación quintanarruense allá en Los Pinos. El Monte de Piedad volverá a abrir sus puertas al público, ya confirmado el próximo 7 de octubre. Para todos los que están pendientes y que tuvieron que esperar un año prácticamente para que volvieran a darle atención a los pignorantes, Mario Castillo con los detalles.
8: Tras firmarse este miércoles 30 de septiembre el acuerdo entre la representación patronal y la parte sindical ante la Secretaría de Trabajo y Previsión Social a nivel federal, la huelga en el Nacional Monte de Piedad llegó a su fin tras un año de paro laboral. El reingreso de los empleados sindicalizados a las instalaciones operativas y administrativas se formalizó a partir de este jueves, luego de la indicación emitida por la dirigencia nacional del Sindicato de Trabajadores de la citada Casa de Empeños respecto de retirar las banderas de huelga. Los trabajadores iniciaron de inmediato las labores de revisión física de los edificios, mantenimiento de equipos de cómputo y limpieza general a fin de dejar las sucursales en condiciones de reabrir las puertas al público el próximo miércoles 7 de octubre, explicó Mario López Marrufo, dirigente sindical en Chetumal. Con relación a la situación de los pignorantes que mantuvieron sus prendas en resguardo durante los meses que duró el paro de labores, la representación señaló que esta Administración General de la Fundación dará a conocer en los próximos días las directrices y esquemas de atención y solución. López Marrufo explicó que se prevé que la institución aplique consideraciones en favor de los usuarios, especialmente para quienes debieron cubrir intereses acumulados durante el tiempo en que no pudieron desempeñar o recuperar sus objetos por el cierre de las sucursales.
9: Ingresar a la sucursal para las cuestiones de adecuación del edificio de la sucursal para poder dar el servicio. El inicio de servicio al público está programado para el 7 de octubre. Yo considero que ya hay un plan de trabajo para poder entregar las prendas y todas esas cuestiones que implica el desempeño de las prendas y de los intereses pendientes. No nos lo han dado a conocer, pero hasta donde tenemos conocimiento sí va a haber consideraciones para los pignorantes.
8: Con este acuerdo se dio por terminado el conflicto laboral al interior del Monte Pío, toda vez que la dirigencia del sindicato confirmó que la resolución implicó el respeto al 100% de su contrato colectivo de trabajo, al igual que el resarcimiento de las violaciones laborales señaladas durante el periodo de huelga, garantizando la estabilidad de la base trabajadora en todo el país. Para CIPSE Noticias, Mario Castillo.
5: Pues ya era hora, eso... ¿Qué ni qué? Muchos meses de espera para la gente. Sí, imagínate, ¿no? También los trabajadores, que aguante, mis respetos. En Majahual, la Secretaría de Medio Ambiente y Recursos Naturales ya recibió la solicitud de evaluación de impacto ambiental para la construcción de una vivienda unifamiliar de playa en la localidad del Placer. Y esto, pues porque ya sabe usted que todo tipo de edificación, todo tipo de proyecto, todo tipo de inversión que tenga que ver con la zona de playas, pues tiene ya que pasar a la Secretaría de Medio Ambiente con estas manifestaciones de impacto ambiental que son, qué complicadas son para conseguirse. Ángel Castilla con los detalles.
10: La Secretaría de Medio Ambiente y Recursos Naturales recibió la solicitud de evaluación de impacto ambiental para la construcción y operación de una vivienda unifamiliar de playa en la localidad de El Placer, Majahual. El proyecto residencial promovido por un particular en un predio de propiedad privada prevé una inversión aproximada de 8 millones de pesos para el desarrollo de la obra denominada Villa Mirna. La edificación proyecta un periodo de construcción de 3 años y una vida útil estimada en 30 años, situándose en una superficie total de 1,542 metros cuadrados en el municipio de Otompe Blanco. De acuerdo con el expediente técnico, la obra de infraestructura ocupará el 28.5% del predio, abarcando una vivienda de 2 plantas cimentadas sobre pilotes, área de piscina, estacionamiento y una planta prefabricada de tratamiento de aguas residuales con sistema de filtración terciario para proteger el acuífero. En materia ambiental, el proyecto destina más del 50% del terreno a la conservación y restauración de la vegetación costera. Dichas acciones incluyen la remoción de flora exótica invasora, la creación de un vivero temporal y el rescate de ejemplares de palma chit, especie catalogada bajo protección oficial por la normativa federal mexicana. Para CIPSE Radio, Ángel Castilla.
5: No, hombre, pues vamos a ver, ¿no? Son proyectos que generan inversión, generan derrama, pero le digo que esto de las manifestaciones de impacto ambiental, las evaluaciones, son complicadísimas. Y además, te la complican más, pues ya sabes para qué, ¿no? Para que pase aquí a la caja esa que no se ve, a la caja 3. Bueno, oiga, un aviso, el día de hoy, a las 7 de la tarde, estarán anunciando la cartelera de artistas para la Expofer 2026. Y bueno, pues nos aseguró aquí la presidenta municipal, Jensoni Martínez Hernández, que será una cartelera, mire, de primera, deluxe. Así que muy atentos, ¿dónde se dará a conocer? Será por una transmisión en vivo este 2 de octubre a las 7 de la tarde. Lo puede escuchar o lo puede ver en el Facebook oficial del H Ayuntamiento Tompe Blanco y también en el Facebook oficial de Jensoni Martínez. Y bueno, estamos ya a días de que arranque esta edición del Expofer 2026, que promete ser una de las mejores. Así que, si usted quiere enterarse, no se pierda esta transmisión en vivo, que, bueno, será esta tarde. Mandamos saludos también a Victoria Fernanda, que nos dice buenos días por aquí. Gracias, gracias a todos. Nos siguen mandando mensajitos. Dice, ¿qué pasará con esos aparatos o equipos que se descompusieron por falta de uso, por estar sin usarse más tiempo de lo previsto por los dueños? ¿El Monte de Piedad será responsable? Eso va a ser un gran tema. Y es que se prevé que haya algunas demandas porque van a querer cobrar intereses, muchas cosas, aunque supuestamente están trabajando desde ya en planes para ofrecerle a los clientes. Pero es una muy buena pregunta. Aparatos electrónicos que quedaron ahí embodegados, sin uso ni nada, ¿qué pasará? ¿Estarán funcionales todavía? ¿Tendrán su valor? ¿Conservarán su valor? Vámonos un breve corte. Al último, regresamos para la recta final de esta primera emisión de CIPSA Noticias Radio.
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12: En la Guadalupana son las 8:45.
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5: Y vámonos a la recta final de esta primera emisión de CIPSE Noticias. Es momento de la nota policiaca, la información de alto impacto. La nota roja con el especialista Jorge Meneses.
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18: Hola, ¿qué tal amigos y amigas del CIPSE Noticias? Qué placer saludarles en este viernes, ya fin de semana. Ya les tengo preparada la información más importante de lo que acontece en el ambiente policiaco. Nos vamos directamente a lo que ocurrió aquí en Otompe Blanco, donde los elementos de la Secretaría de Seguridad Ciudadana informaron sobre la detención de Edwin Manel, presunto implicado en delitos contra la salud. El detenido se encuentra relacionado en distintos robos de casa habitación en Chetumal y Atrausentes. Durante los recorridos de vigilancia y prevención del delito, los elementos del grupo Orión observaron a dos hombres intercambiando bolsitas de plástico. Al percatarse de la presencia policial, uno de estos sujetos corrió en sentido contrario hasta perderse de vista, mientras que el segundo masculino intentó caminar con la intención de escapar. Sin embargo, debido a la pronta intervención, se le cerró el paso sobre la avenida Juárez, donde se le explicó el acto de molestia y se efectuó una revisión preventiva. Se le aseguraron 16 bolsitas transparentes que en su interior contenían vegetal verde y seco con características similares a la marihuana. Los indicios, así como el detenido, fueron puestos a disposición de la Fiscalía General del Estado. En otra información, ocasión, un accidente se registró el día de ayer por la mañana en el cruce de la calle hidroeléctrica de Infiernillo con Efraín Aguilar, donde los elementos de la Dirección de Tránsito atendieron el reporte de un accidente de un joven que de manera irresponsable realizó un rebase por la derecha, provocando con esto que terminara derrapando y con diversas lesiones en el cuerpo. Paramédicos de la Cruz Roja Mexicana le brindaron los primeros auxilios a él y a su acompañante, y en el lugar llegaron a un acuerdo para el pago de los daños. En otra información, también un accidente vial se registró entre un vehículo particular y una motocicleta en calles del fraccionamiento Centenario. Dejó como saldo daños materiales sin personas lesionadas. El accidente ocurrió sobre la avenida Mariano Angulo en el cruce con la avenida 4. De acuerdo con el reporte, un vehículo Nissan tipo Dry de color blanco con placas del Estado de México salió del estacionamiento en una tienda de conveniencia para incorporarse a la avenida. Al llegar al cruce con la calle Circuito 4, el conductor realizó un cambio de dirección hacia la izquierda sin la debida precaución, lo que provocó que fuera colisionado por una motocicleta itálica. Tras el impacto, ambos vehículos resultaron con daños materiales de menor cuantía, por lo que no se reportaron personas lesionadas. Elementos de la Policía de Tránsito realizaron las diligencias correspondientes. Pese al acuerdo de los involucrados, el conductor de Nissan Drive fue sancionado por los elementos de tránsito y obligado a pagar una multa. En otra información, también aquí en la capital del estado, un vehículo particular con indicios de haber sufrido un accidente vial fue localizado abandonado en calles de la colonia Pro Territorio. Los hechos ocurrieron la madrugada ayer jueves, cuando una llamada al número de emergencia 911 alertó a las autoridades sobre un automóvil color rojo que presuntamente había chocado contra un poste de la Comisión Federal de Electricidad ubicado en la calle Corozal con Eric Pablo Martínez. Elementos de la Policía de Tránsito se trasladaron al lugar para verificar el reporte. Al llegar no encontraron ningún vehículo que hubiera colisionado contra algún poste en dicho cruzamiento. No obstante, al realizar un recorrido por los alrededores, los agentes localizaron un vehículo marca Hyundai de color rojo estacionado sobre la calle Dos Aguadas de la misma colonia, el cual se encontraba sin su conductor. La unidad presentaba daños severos en la parte frontal y en el parabrisas, aparentemente como consecuencia de un fuerte impacto, por lo que las autoridades presumieron que podría estar relacionado con algún hecho vial, debido a que en el lugar no se encontraba ninguna persona que pudiera proporcionar información sobre los daños que daba la unidad. Los oficiales procedieron a asegurarla y ordenaron su traslado a un corralón particular por faltas administrativas. El conductor o propietario del vehículo deberá pagar la multa correspondiente para poder retirar la unidad del corralón. La información, amigos, que tengan excelente viernes, fin de semana.
5: Muchas gracias a nuestro compañero Jorge Meneses por la información policiaca. Ayer nos enteramos del fallecimiento de un mentor, amigo, profesor, que dejó un legado importante aquí en nuestro Quintana Roo. Se trata del profesor Luis Francisco Cabrera Ojeda, quien fue director de la Escuela Normal de Bacalar, del Centro Regional de Educación Normal. Justamente en la etapa en que su servidor fue estudiante, el profesor Francisco Cabrera fue el director. Y bueno, se ganó el aprecio de muchísima gente en su paso por las aulas, en su paso por la normal, donde se formaron cientos, miles de maestros quintanarroenses y se siguen formando. Ayer, por una publicación de su hijo, Juan Pablo Cabrera, nos enteramos de la pérdida, la partida de este plano terrenal del profesor Luis Francisco Cabrera, quien fue velado desde anoche. Y bueno, pues un fuerte abrazo para toda la familia, para todos sus deudos, para todos sus seres queridos, que reciban consuelo de lo alto en estos momentos y que descansen en paz el buen amigo y buen profesor Luis Francisco Cabrera, que nunca dejó de aprender. La última vez que compartimos, que convivimos un tiempo, ambos nos inscribimos a un curso de reparación y armado de computadoras y él ya estaba jubilado desde hace varios años y seguía aprendiendo, seguía creciendo. Y bueno, pues se le recordará con mucho cariño por muchas generaciones de profesores y profesoras de nuestro estado. Descanse en paz, Luis Francisco Cabrera Ojeda. Ayer dimos una nota sobre la preocupación que hay por el número de menores que acceden al consumo de drogas, alcohol y otros estupefacientes. Y es que de acuerdo a la responsable de la Unidad de Especialidades Médicas y del Centro de Comunitario de Salud Mental y Adicciones en Chetumal, Xochitl Chay, la preocupación es que la edad promedio en la que inician a consumir alcohol y otras drogas más fuertes, los jóvenes ha bajado, es decir, empiezan antes, incluso ya llegando al borde de la niñez y la adolescencia. A los 13 años es la edad promedio en la que empieza el consumo de estas sustancias y esto ya preocupa. Paloma Wong nos informa a continuación.
19: De 200 expedientes por consumo de sustancias se mantienen abiertos en la Unidad de Especialidades Médicas y Centros Comunitarios de Salud Mental y Adicciones en Chetumal en lo que va del año, donde la edad promedio de inicio en el consumo ha descendido hasta los 13 años, informó la responsable de la unidad, Xochitl Chay Carrillo. La responsable de la unidad explicó que actualmente se atienden casos de personas de entre 12 y 65 años de edad, aunque la tendencia más preocupante es el adelanto en la edad de inicio, ya que hace 5 años, el primer contacto con sustancias se registraba principalmente entre los 15 y 17 años, mientras que hoy en día el promedio se ubica a los 13 años, aunque existen casos de menores que comenzaron a consumir desde los 12 años. Señaló que el alcohol continúa siendo la principal sustancia por la que las personas buscan tratamiento, seguido de la marihuana y el cristal, mientras que la piedra ocupa una tercera posición entre los consumos que requieren atención especializada y que, de acuerdo con los datos de la Encuesta Nacional de Adicciones, alrededor del 14% de los jóvenes ha incurrido en consumo excesivo de alcohol durante el año, esto a nivel nacional.
20: En México generalmente tenemos un consumo explosivo de alcohol, es decir, a lo mejor la población puede no tomar de lunes a viernes, pero el fin de semana tenemos un consumo explosivo, ¿no? Y esto justamente lleva a que los jóvenes vayan observando, vayan normalizando esa parte y bueno, así empieza el caminito del consumo y la exposición al consumo de sustancias.
19: Xochitl Chay explicó que generalmente el primer contacto con el alcohol de los jóvenes y adolescentes es la cerveza, por ser la bebida más presente en encuentros familiares y sociales. Además, indicó que el consumo de alcohol y otras sustancias no debe interpretarse como una falla moral, sino como un problema complejo de salud pública estrechamente relacionado con trastornos como depresión, ansiedad y dificultades en el manejo de estrés. Para CIPSE Noticias Radio, Paloma Wong.
5: Invariablemente es un tema que preocupa y que debe ocupar a las autoridades, obviamente en materia de salud y de seguridad. Por cerrar ya la convocatoria para proceso de ascensos policiales, mañana 3 de octubre concluye el plazo de registro digital para todos los policías de Quintana Roo que quieran participar en los procesos de ascensos y mejorar así su nivel salarial y sus prestaciones. Ángel Castilla con la información.
21: Este 3 de octubre concluye el plazo de registro digital para el proceso de ascensos policiales 2026 en Quintana Roo, convocado por la Secretaría de Seguridad Ciudadana. La oferta incluye un total de 53 plazas destinadas al personal en servicio activo, distribuidas por el Consejo de Desarrollo Policial en 33 vacantes para el Cuerpo de Policía Estatal de Seguridad Ciudadana y 20 para el área de vigilancia, custodia y seguridad penitenciaria. La convocatoria proyecta 4 fases obligatorias: el registro inicial en línea, un curso virtual de actualización que exige una calificación mínima de 70 puntos y evaluaciones presenciales médicas, físicas y de conocimiento. Para la calificación global, el examen de conocimientos equivale al 50%, la evaluación física al 30%, la prueba médica al 10% y el escalafón al 10% restante, considerando puntaje extra por formación académica o condecoraciones y penalizaciones por falta disciplinarias. Entre los requisitos indispensables, el personal aspirante debe contar con control de confianza vigente, acreditación de bachillerato o licenciatura acorde al rango solicitado y no estar inscrito en el Registro Nacional de Obligaciones Alimentarias ni enfrentar procesos penales. Los dictámenes finales serán notificados formalmente los días 19 y 20 de noviembre de 2026. Para CIPSE Radio, Ángel Castilla.
5: Nos hacen llegar una invitación por aquí. Fíjese que están convocando a festejar el 15 aniversario de Morena. Ya lleva 15 años. Qué rápido, ¿eh? Desde su fundación. Aquí en Chetumal será
0: en el Parque Hábitat 2, en el Domo, a las 3 de la tarde. No sé quién está convocando, no sé si está convocando la dirigencia estatal o municipal, pero me hicieron llegar aquí esta invitación y yo la comparto para el que quiera acudir. Hoy a las 3 de la tarde estarán celebrando el aniversario del partido, el partido cuasi hegemónico de México en estos momentos, el que impone las reglas en estos momentos, ¿eh? Finalmente los tiempos políticos y los tiempos históricos siempre son cambiantes. Y así llegamos al final de este programa, de esta primera emisión de CIPSE Noticias Radio. Siempre agradecido con ustedes que nos acompañan, que nos escuchan, que son la razón de ser de que estemos aquí todos los días, cada mañana. Yo le invito a que siga informado a la 1 de la tarde, Noticias con Ángel. A las 2 de la tarde llegó la hora con Alex Dorado. A las 6 de la tarde, la segunda emisión de CIPSE Noticias con Diego Medina y Miriam Chan. Y mañana, sábado, David García en punto de las 8 con la emisión sabatina de CIPSE Noticias y CIPSELANDIA con Rita Rosado y los pequeños reporteros a las 11 de la mañana. Así sin más, nos despedimos deseándole que pase un excelente y muy bendecido fin de semana. Disfrútelo, disfruta los suyos y si Dios quiere nos escuchamos por aquí el próximo lunes. Hasta pronto.
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22: En La Guadalupana son las 9.
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0: Muy buenos días. Son exactamente las 9 de la mañana con 4 monitos. Y te saludo desde mi cabina.
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0: Desde mi cabina fría. Hoy había mucho frío el día de hoy.
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0: Ya inicié a hablar.
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0: Ese día que estamos viernes. Viernesito. Viernes 2 de octubre del año 2026. Te saludo a ti que me escuchas en tu casita, señorita, en tu trabajo, en el coche, ¿dónde andas?
2: No, gracias. Estoy esperando al viejo del...
0: Hoy se celebra el Día Internacional de la No Violencia.
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0: Establecido por la ONU en honor al nacimiento de Mahatma Gandhi, quien promovió la resistencia pacífica y resolución de conflictos sin violencia. Así que hoy... tengamos mucha paciencia. Y en México cada 2 de octubre se recuerda uno de los acontecimientos más importantes y dolorosos de nuestra historia reciente, la matanza de Tlatelolco en 1968. Además, es una fecha también que se relaciona con el Día Mundial de la Sonrisa. Así que hoy tenemos un buen pretexto para regalarle una sonrisa a quien quieras. Voltea a tu izquierda si estás acompañado o a tu derecha y regala una sonrisa. A veces un pequeño gesto puede cambiarle el día a otra persona. Así que tómalo en cuenta. ¿A quién le sonríes hoy?
2: Lo que pasa es que una gota de agua sobre una piedra hace un orificio. Ese viejo tiene su...
0: Así que ya sabes, hoy 2 de octubre es una fecha para recordar, reflexionar y también para buscar un poquito más de paz y alegría. Excelente viernes para ti, para mí, para todos. Me siento como aventando flores con mi canasta. Estamos a 28 grados en nuestra ciudad capital con una sensación térmica de 32. Dice que va a llover. Ya ni le creo nada. Dice que hay un 80% de probabilidad que llueva, pero todos los días digo lo mismo y nada que llueve. Como es el Día Internacional de la Violencia, no voy a decir nada más. Así que, a ver si llueve. Oigan, este fin de semana voy a andar en la iglesia San Francisco de Asís con Happy Kids. Vamos a llevar las botargas de Happy. Estamos viendo si llevamos más personajes. Voy a subirme un ratito al escenario a animar. Estamos viendo si vamos a estar como a las 11 de la mañana. No, 10 de la mañana porque la misa es a las 11. Y estamos viendo si estamos como en la tarde también. Así que... por ahí de las 3. Aseguro que sea a las 3. Pero me dijeron que van a ver a qué hora me acomodan. Entonces no olviden ir a la kermés. Ahí pueden desayunar, almorzar y cenar. Porque va a ser todo el día. Si no tienes plan para ese domingo, vete ahí, en San Francisco de Asís. ¡Vamos con música el día de hoy! ¿Qué quieres escuchar?
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0: Nos vamos románticos. Algo.
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1: Tenemos mensajes, muy buenos días. Viernes, saludos, bendiciones. Hay calor, tengo sed, ¿por qué? Porque es sed, como que esa sed de viernes. Anda, baila con la banda. Que suene esa rolita, dice que llega al corazón. Saludos para mi buen Rubicel, que el día de ayer compró unas hojaldritas.
2: Rita, el jueves que me trajeron mi cajita de hojaldritas, al momento dije, voy a comer una. Bueno, una más. Cuando me di cuenta, ya nomás me quedaban cuatro. Ya ni comí mi comida. Estuvieron muy sabrosas, Rita.
1: Muchas gracias.
2: Que tengas un buen día. Un abrazo. Saludos.
1: Muchas gracias, don Rubicé. Yo le mando un abrazo y un besote grandotote. Muchas gracias, de verdad. Rita, hermosa amiguita, buenos días. Buenos días, Lupita. ¿Qué le pasa, Lupita? ¡Feliz viernes! Saludos para todos ustedes. Te escuchamos en la Colonia Nueva Reforma. Soy Lupita. Saludos a todos allá en la Colonia Nueva Reforma, pero más a Lupita.
3: Rita, buenos días, Rita.
1: ¡Hola, Acuario! ¡Buenos días!
3: Rita, hay que escuchar una de los siete latinos, una de los siete latinos con luz y con agua. Hoy es viernes social y el cuerpo lo sabe.
1: Y con agua. Déjame preguntar si puedo poner a los siete latinos. A mí me encanta esa canción. Pero no sé. No sé ni qué poner. ¡Ah, ya sé qué voy a poner!
4: Lupita, baila quebradita.
1: ¡Bueno! Bueno.
5: Hola, buenos días.
1: Bueno, buenos días. ¿Quién habla?
5: Habla Jorge Chan.
1: ¿Qué onda, Jorge Chan? ¿Cómo estás?
5: Pues yo bien, gracias a Dios. Un gusto escucharte. De verdad, es un gusto porque, bueno, primera vez que hablo con usted.
1: Muchas gracias, Jorge. El gusto es mío por poder escucharte.
5: Oiga, pues gracias, qué amable.
1: Cuando quieras.
5: El motivo de la llamada es para felicitar a mi linda esposa, Alma Delia Quiterio Aragón.
1: ¿Cumpleaños? Dime que sí.
5: Hoy es su cumpleaños.
1: ¿Qué le quieres decir a tu esposa el día de hoy?
5: Oh, pues que la amo con todo mi corazón, que es la mujer de mi vida, que le agradezco su paciencia, su cariño, todo lo paciente que ha sido conmigo estos primeros como 25 años de vida, de compañeros. Y gracias por todo y que Dios me la siga bendiciendo, que cumpla muchos años más con mucha salud y felicidad.
1: Saludos para tu esposa, que la pase muy bonito y hoy toca consentirla al doble y al triple, ¿eh?
5: Perdón, es que tengo lejos el monitor.
1: Hoy toca consentir al doble y al triple a tu esposa.
5: Ah, sí, claro, por supuesto. Sí. La consentiremos al máximo.
1: Como debe de ser, que la pase bien bonito, ¿eh? Muchas felicidades.
5: Gracias, ahí le digo, gracias que sí. Bueno, lo estoy escuchando. Gracias, que tenga buen día y gracias por escucharme.
1: Dale, pues, chao.
5: Hasta luego, güey. Amaneció.
1: Saludos para su esposa. Qué bonito, 25 años juntos. Y hoy en día ya. Ya los matrimonios son así. Desechables. Qué bueno que aún existan matrimonios de esos que duran muchísimos años. Hey. Bueno. ¿Ora? Bueno. Nada. Muy buenos días. Hoy es el día para que reflexiones sobre tus actos. Hombre fóbicos. Y nos ames, y si ya no nos trates mal, yo los amo. Bueno.
6: Hola.
1: Hola, Fernelli, ¿qué onda? ¿Cómo andas?
6: Bien.
1: ¿Qué andas haciendo? ¿Ya desayunaste?
6: Ya, cuando hubiera.
1: Qué rico, Fernelli.
6: Pues era de qué día damos.
1: Mande.
6: ¿A de qué día damos?
1: ¿De dónde es?
6: De una que está para Nosillac, en Centro de Noticería muy conocida.
1: Ah, son los de...
6: ¿Dónde?
1: Ay, no sé cómo se llaman. ¡Dime el nombre!
6: ¿Sí te lo digo? ¿No te...
1: Sí, sí, tú dímelo.
6: Lulu César.
1: ¡Ah! ¡Pizza! Yo escuché hamburguesa. ¿Qué
6: es? Eso, que era la Masichac enfrente de una pizzería.
1: ¿Pero cómo se llama el lugar de la hamburguesa, no de la pizzería?
6: Sin escuchar.
1: Sí, pero... ¡Ah! Ya sé dónde. ¿Venden hamburguesas ahí?
6: Sí.
1: ¡Órale! Ya estás, Fer.
6: Oye.
1: Dímelo.
6: ¿Cuándo cuando le dices de tu cote si le regalas una canción?
1: Sí. ¿Cuál?
6: La de... La muchacha
1: chula. Ya estás, pues yo te la pongo.
6: Hasta luego.
1: Bye.
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7: En La Guadalupana, son las 9 con 15 minutos.
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Un saludo de bienvenida para todos ustedes que son fieles oyentes de nuestro programa, que nos siguen, que nos escuchan, porque tienen fe en nosotros y saben que en este programa van a encontrar solución para todos sus problemas, para todo aquel que sufre, que llora, para todo aquel que se encuentra triste por culpa de una pena de amor, para todo aquel que le han roto el corazón y hoy se encuentra solo porque perdió a su pareja y no sabe ya ni qué hacer. Porque de repente, de la nada, esa persona se alejó sin ninguna explicación. Y a usted le parece muy raro porque lo querían, lo amaban. Pues déjeme decirle, querido hermano, que usted puede estar ante un caso de brujería y hechicería, porque hemos visto muchas veces casos donde se desbaratan familias de muchos años, parejas que parecen muy sólidas y consistentes, de un momento a otro se pelean, se separan. Ella decide conseguir un amante y él se va con otra mujer. Dejan los hijos tirados y todo se acaba por culpa de las bajas pasiones, por culpa de las envidias, porque no falta la amiga envidiosa que al ver que su amiga tiene un esposo que la quiere, que la ama, que es buen hombre, guapo, unos hijos bonitos, en vez de desearle el bien y el éxito, lo que hace es intentar conquistarlo por medio de bajas pasiones, por medio incluso de brujerías y trabajos de hechicería, solamente por la envidia. 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

Sí, señor. Y hoy quiero darle de nuevo la bienvenida a todos los oyentes, a todos esos fieles hermanos que a diario se sintonizan con este su programa Los Caminos de la Vida. 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También somos conocedores de las plantas medicinales y toda la homeopatía, porque conocemos las plantas que curan y precisamente las utilizamos para

0: 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Adelante.
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0: Y continuamos con este programa, transmitiendo en vivo y en directo para todos ustedes, mis queridos hermanos. 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Y en este momento damos paso a otro testimonio. Adelante.
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6: En la Guadalupana son las 9 con 32 minutos.
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1: Saludos para Leo Díaz. Y en ese mensaje me quedé. Muy buenos días, mi encantadora locutora de la doble R. Recibe saludos cordiales, un fuerte abrazo acompañado de un enorme beso. Sobre todo pidiéndole a Dios que salude este al puro cielo. Muchas gracias, Alfonso. Sí, mi vecinita. Ser empático y cortés con los demás no nos cuesta nada. Fíjate que a muchas personas sí les cuesta ser empáticas. Les cuesta no hacer bilis, les cuesta no enojarse. A los que se nos da de manera fácil, pues decimos, no cuesta nada. Así que es un doble esfuerzo para ellos el día de hoy. Hay que regalar lo mejor de nosotros y a los demás nos hace sentirnos bien con nosotros mismos. Recuerda que lo cortés y educado no quita nada, ni pierdes nada. Y dejas una huella hermosa en tu vida. Ay, qué hermoso, Alfonso. ¿Qué onda, Juanelo? ¿Cómo andas?
2: Días, Rita.
1: Buenos días.
2: De este lado, el Juanelo. ¿Me puedes poner la canción, por favor, de... La otra, de Pablo Montero, por favor?
1: Jesucristo.
2: Gracias.
1: La otra.
2: Que tenga buen día.
1: Ahorita la busco, Juanelo. Bueno, muy buenos días, Rita, oye. Y como a mí no me mandas ni un beso. Aunque sea un beso chiquito, porque tú eres muy tóxico. Por eso. Hola, Gargamel.
3: Muy buenos días, señorita Rita Rosado, viuda de Ramos. Oye, Rita, brincos dieras de Wilfredo, ¿no? Que cumplió 25 años a tu lado, ¿no? Saluditos, cuídate mucho, Dios te bendiga, que tengas un excelente fin de semana y que tengas mucha chamba ya en lo que tú sabes hacer de animadora, ¿no? No sé qué.
1: Sí,
3: por tu trabajo. Cuídate mucho.
1: ¡Hombre! Muchas gracias, Gargamel. Hoy me toca animar show infantil.
0: Yo quiero quebrar.
1: Mañana también. El domingo también.
0: Yo quiero quebrar.
1: Ayer hizo Jaldra. La putra de radio. ¡No, hombre! Solo por falta de tiempo, si no también voy a vender al tianguis.

0: 1.
1: 9 de la mañana con 40 monitos. Sí, el Chihuahua. Ya lo he entendido, sigue aferrado. No lo sé. Ese ser de Dios. Yo la pongo a bajar. Como el viento. A veces sopla fuerte y a veces nada. Yo la pongo a bajar. Creo que lo invocaste.
2: Ahora muévele que lento que esto se hizo para bailar.
1: Bueno.
3: ¿Qué tal, Rita? Ah, no. Mira, quiero mandar un cordial saludo.
1: ¿Para quién?
3: A la señora Almadelia Quiterio Aragón.
1: Okay.
3: Estuvimos como 15 años en la Oficina Mayor de Gobierno. Ella fue mi ayudante.
1: ¡Órale!
3: Y entonces, no me acordaba que hoy es su cumpleaños, pero qué bueno. Y escuché también a su señor esposo, Jorge.
1: Así es.
3: También hice unos saludos para él.
1: Ahí están las mañanitas.
3: Los dos estuvimos ahí en Oficialía, los tres estuvimos ahí en Oficialía Mayor.
1: Ya están ahí las mañanitas.
3: De personal.
1: Ya está. ¿De parte de quién?
3: Rubicel López Castillo.
1: Ahí están las mañanitas de parte de don Moisés.
3: Gracias, Rita.
1: Gracias a ti.
3: Un abrazo, Rita.
1: Abrazo para ti, chao.
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1: Me dice Jonathan Dávalos. Peluche. ¿Sabes qué hora es? ¡Obvio!
5: ¡Onta, bebé!
1: Hora del ponche caliente.

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1: Ya, se acabó. Se acabó el concierto de Ponche Caliente.
2: Muy buenos días. Buenos ya no días. Te lo pedí cumbia porque ya te lo prohibió la bestia.
1: Ay, sí.
2: Pero bueno, pongo una de Tigres del Norte. Entonces, porfa, un día a la vez con los Tigres del Norte. Esa Rita, que tengas bonito día.
1: Bonito día para ti, mi buen Sebastián Rivas. Muy buenos días, Rita. Saludos, perdón. Saludos, Gaviota de Ramos. ¿Qué tal te va, alcaldesa? ¿Cómo les gusta a ustedes hacer leña del árbol caído? Entonces, empática con los hombres, no te cuesta nada.
3: Quebradita.
1: Vas a dejar huella en nuestro corazón. ¡No, hombre! Si son las huellas como...
3: Nada.
1: Hoy es día de la no violencia. Oye, dicen que... Que antes van a llegar a la expo, vas a ir... Oye, sí, hoy lo dicen. Obvio que hay que ir a la expo, a mí me encanta ir a la expo, Fer.
3: ¡Órale!
1: Hay que estar pendientes. Esperemos que el platillo musical esté muy bueno. Yo sé que a ustedes les gusta lo grupero, lo guapachoso, pero a mí me gusta más lo pop.
3: Yo, la...
1: Ojalá llegue Patti Cantú.
3: Baila con...
1: Matiz. Belinda.
4: Hola, Rita Rosado.
1: Hola, Frank.
4: Oye, un favorcito. Ya no sigan poniendo esos brujos allá. Solamente te están quitando tiempo.
1: ¿Verdad que sí?
4: Prefiero escuchar algo, música o lo que tú quieras poner, pero eso de estar escuchando eso de los brujos, solamente dejan mala energía. Ya no lo sigan poniendo, perturban la mente de la mente de la gente.
1: Baila. A veces estoy grabando TikToks durante los brujos. Por si no me siguen en TikTok, ahí me pueden seguir. Entonces, estoy hablando y todo, contando una history time o lo que sea. Y de fondo se escucha: tu esposo te está engañando con una mujer. Ella es rubia. Ella esto, ella lo otro. Y ay, Jesucristo. A veces se pone mejor el fondo que lo que estoy platicando.
3: Yo quiero quebrar.
1: Oiga, me tengo que ir a corte y regreso.
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5: En La Guadalupana son las 9:46.
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1: 9 de la mañana con 49 monitos. Lo tengo para ti. Hola Wilfredo, ¿cómo estás? Muy buenos días.
2: Hola, buenos días Rita, buenos días. Mira, te voy a decir la neta, tú sufres porque quieres. Ya te lo volví a repetir, te lo voy a decir. Como dijo Gárgame, eres viuda porque quieres. Porque aquí me tienes en tus manos, en tus pies. Nada más pone hora y fecha. Y pues, ¿qué más puedo decirte, va? Yo te di hasta el 30 te di. Si no me respondes el día 30, ni modos, voy a ver qué soluciono yo. Pero algo tengo que solucionar. ¿Por qué? Porque yo soy el que, pues, tengo la batuta en las manos. Y, pues, perdón. Ya que tú no me quieres, pues, hay otro que me anda hostigando, que quiere que yo le haga caso, pero no.
1: Te anda hostigando.
2: La pollera loca. Ya le dije que no. Yo, así como tú dices, no, yo tampoco dije no. Y es más, hoy está cumpliendo año la pollera loca. La pollera loca que hoy se viste de manteles largo, la pollera.
1: ¡No me des hasta el 30!
3: Voy a comprarme un sombrero.
1: ¡No quiero!
3: Un sombrero bien a lo...
1: Muchas gracias. Te agradezco tu buen gusto y te lo reconozco.
3: Al viejo del sombrero.
1: Pero no, muchas gracias.
3: Señorita de mi alma.
1: No te preocupes, no esperemos tanto.
4: Ese ponche caliente le debe dar al Wilfredo para que le queme la lengua y debe estar hablando, Rita. Oye, Rita, lo le falló al Wilfredo, no sabe ni contar. Este menos de 30, 31. Así que le falló un día más. Y si no le haces caso, dice que se va a ahorcar una mata de cilantro.
1: ¡Ay, Dios! Es que un día voy a descansar. ¡Buen día, Shula! Oye, si puedes decirle a Chihuahua que no pase a llorar sus penas. Solo llorar y llorar y llorar. Se parece a la llorona. Dice. Solo así dice mi tía. ¡Ay, mi Rita! ¡Saludos, Shula! ¡Saludos, Brady! ¡Jaimito el pollero!
5: ¿Qué tal, preciosa? Buenos días.
1: Buenos días.
5: Bendiciones. Oye, fíjate que te quería comentar algo, preciosa. Es primera vez que voy a una consulta porque, bueno, ya segunda vez porque me citaron ahorita. Y antes me preguntaba yo que por qué andaban los viejitos con un morralito en su brazo. Hoy me doy cuenta por qué cada anciano carga un morral en su brazo. Pues porque ahí meten todo el cajonerío de pastillas que te dan. Ahorita me dieron metapordina, trayecta, que ampolleta para bajar no sé qué rollo. Y esto y lo otro. Entonces, ya ahorita voy a empezar a cargar mi morral en el brazo. ¿Por qué? Y te dan una para esta, y una para el otro, y una hasta para que se te caigan las pulgas. 30 el caso. Así que, manera. Así que si me ven con el morralito colgando, no piensen que lo ando nada más a puro gusto, o lo ando presumiendo, sino porque ahí cargo todo mi repertorio de medicamentos. Sale, corazón, bendiciones. Ahí nomás para que sepan los comentarios, digo, los compañeros, ¿por qué andan con su morralito los viejitos? Cuatro. Buen día, preciosa.
1: Saludos para ti, Puma. Fíjate que no, creo que no es un tema de edad. No están para saberlo ni yo para contarlo. Pero a mí me diagnosticaron resistencia a la insulina. Entonces, que si tengo que tomar como 4 pastillas diarias y aparte otra pastilla para que no me haga daño. Y si mañana me da fiebre o algo, pues otra pastilla. Entonces, ay, no sé. Por no comer frutas y verduras a la edad que debería de comer. ¡Date un baño, Chihuahua! Dice. Estoy escuchando el audio de Wilfredo. Pásame ese sticker, Penelli, por favor. Yo me la paso robando stickers, nada más a esto vengo.
6: Oye, Rita.
1: ¿Qué onda?
6: Dale hasta el 30 de febrero. Dile que le respondes el 30 de febrero.
1: ¡No, hombre! Gracias. Capaz y pide que se haga ese día. Que no exista.
2: Vas a viajar en yate, vas a andar en cruceros, vas a andar paseando. Es más, vamos a contratar gente para que hagan las hojaldas. Tú ya no vas a dedicarte a trabajar. Tú vas a vivir como una reina, como la reina que eres.
1: ¿Ves?
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1: ¿Ves? ¿Por qué esto no puede funcionar? El viejo del sombrero. ¿Ves cómo no me conoces ni tantito? Yo no puedo dejar de trabajar, Wilfredo. Yo soy como ahora, así como diría el Puma, es como los viejitos. Si ya no trabajo, siento que ya no tengo ganas de vivir. Lindo día, Rita Hermosota, ese. Lindo día, Rita Hermosota, dice. Ese Wilfredo, de veras. Está bien satahol. Saludos, chica. Cuídate mucho. Saludos para ti, pelano Salvador. Saludos, Rita. Buen día. Ponte una canción de mi amor, Alfredo Olivas.
3: Al viejo del sombrero.
1: Muy buenos días, Rita Hermosa. ¿Le podrías mandar saludos a Mimón, doña Lili y a todos los zapitos que te escuchan aquí en el poblado de Limones? Saludos igual para ti, hermosa. Saludos para ti hasta Limones. Pero no me has platicado por qué se llama Limones, Limones. Hay mucho limón.
4: Es de Puma Peteco, no está buscando que va a andar con su morralito. Va a andar con su morralito, pero para que ponga su bilé, su rímel, su... sus cosméticos, Liz. Rita. Ese no está buscando pretextos del Puma. Saluditos.
1: Pero que no se lo revisen. Hola, Rita, muy buenos días. No le hagas caso a ese Wilfredo. No, voy a hacer caso. Parece la llorona. Felicítame, porfa, a mi amix Jaimito el Pollero. Dice, ya que escuché, está de manteles largos. Metformina. Sé que se llama Metformina. Dile que se vale soñar. ¡Saludos para ti, Betty! ¡Ay, sí, es horrible tomar eso!
6: Oye, Rita, una pregunta. ¿Sí te escucha el DJ Magaña a esta hora? ¿Cómo será la... cómo, qué, hará, qué cara hará el DJ Magaña al escuchar a Wilfredo?
1: ¡No me escucha! ¡Yo se lo muestro! ¡Le digo, mira qué me dijeron hoy!
5: Oye, ahí voy a meter mi pintalabio, mi obra pestaña, mi enrizador de caballo, digo de cabello. Ya está entonces. Ahí nos vamos a rato, Rita, porque voy a bajar de móvil, no, porque ya tengo hambre. Digo, ya tengo hambre. Sale, me voy a echar un toque. Digo, ya tengo, me voy a echar un taco. Sale, ya me dejó nervioso ese con su morralito de pinturas. Cuétero.
1: Saludos para ti, Puma. ¿Qué onda, profe? Buenos días,
0: buen
1: milagro.
0: Día, Rita, buen día.
1: Milagro que viene por acá.
0: Saludos a todos allá en cabina que hacen el esfuerzo que este programa se lleve a cabo. Saludos para toda la raza obrera. Vamos a saludar igual a nuestro queridísimo Jaimito, que escucho por allá que dicen que está de mantener largo y cumpla más años. También salúdame a la queridísima Jazz, al pingüino, que donde quiera que se encuentren laborando, ánimos que echen los kilos y a llevar este mes de octubre. Estamos a dos. Saludos para todos. Saludos para ti. Igual, mi queridísima Rita. Una rolita que tengas allá. Una rolita que tengas allá. La rolita que tengas, Rita, la rolita, Peña Madura, órale. Estamos a la frecuencia. Saludos y muy buenos días. Te escuchamos desde la herradura Test. Órale. Buen día.
1: Saludos para ti, profe. No puedo poner la Piña Madura. Porque es cumbia. ¡Carambas! ¡Recorcholis!
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1: ¡Venga, ya me voy! Él me lleva donde... Llegó el tiempo de decir adiós. Les agradezco mucho a todos los que se comunicaron el día de hoy. A los que no, muchísimas gracias por la sintonía. Nos escuchamos mañana a las 11 de la mañana en Cipselandia. No se lo pierdan, por favor. Y mándenle mensajito a los chaparritos.
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1: Pues porque... a ellos les gusta recibir mensajitos. Te dejo con Alejandro Vega el Pantera.
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1: Que tengas un bonito viernes. Chao, güey.

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1: En La Guadalupana son las 10.
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0: Bien, exactamente a las 10 de la mañana con 13 minutos. Bueno, acaba de cambiar a 10 con 14. Bueno, en lo que te animas a enviarme tus mensajes, me voy a ir rapidito al bloque comercial. Es muy breve, así que voy y vuelvo. 983-1021-748, el WhatsApp oficial, para que me envíes tus mensajitos. A ver. Ajá, ¿ya listo? Bueno, lo que te animas a enviarme tu mensajito de texto con el nombre de tu grupo favorito, me voy rapidito al bloque comercial y regreso, ¿sale? No me tardo.
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2: En la Guadalupana son las 10 con 15 minutos.
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Bien, exactamente a las 10 de la mañana con 18 minutos. Yo tengo mensajitos. Muchísimas gracias. Gracias por ya estarse comunicando conmigo. Gracias por estar participando. Vámonos rápidamente con la lectura de los mensajes porque el tiempo vuela. Buen día, Panterita. Dios lo bendiga. Vámonos por los babies. Muchas gracias, Lupita Balán. Benito Pot de Pachacán, con Rosal Belice, nos dice: buen día, Panterita. Un cordial saludo a ti y a toda la banda. Mi voto es para los babies. Muchas gracias, Benito Pot. Saúl Camero El Carquis: buen día, Panterita. Ya voy por debut y despedida. Muchas gracias. Los babies, ¿cómo sufro? Muchas gracias, Pascualín. Buenos días, Panzer. Mi voto es por los babies. Pero tú, ¿quién eres? ¿Tú quién eres? No tengo registrado tu número. Terminación 343. ¿Tú quién eres? Buen día. Mi voto es para debut y despedida. Muchísimas gracias, Mar, gracias. Buen día, Panterita, excelente viernes, voy como sufro. Muchas gracias, doña Ceci. Aida Quiterio, buen día, saludos y bendiciones por los babies. Muchas gracias, Aida Quiterio. Buen día, debut y despedida, mi Panther. Muchas gracias, Becky, gracias. Por Los Ángeles, Panther. Muchas gracias, doña Miguelina Trejo, muchas gracias. Buenos días, nos vamos con los babies, ¿cómo sufres? Muchas gracias, Jonathan Dávalos, gracias. Hola, buen día, excelente programa, saludos para toda la banda en cabina también. Buen día, Pantera, y votamos por Los Ángeles, gracias. Muy bien, muchas gracias, Goyo García, gracias. Buen día, Panther, nos vamos por Los Canela Tentación. Saludos para el Gancito del Chino del TX155 de Bacalar. Ah, ok, saludotes, saludotes. Sebastián Rivas, buenos días, Panther. Nos vamos como bebés, que somos como los babies. Muchas gracias, Sebastián Rivas. Buenos días, Pantherita. Excelente viernes y saludos para ti y los que están en cabina. Y vámonos por debut y despedida. Muchas gracias, Chepo Luis. David Sánchez por Los Ángeles Prietos. Muchas gracias, David Sánchez. Hugo Sánchez, buenos días, Panthers. Saludos, feliz viernes. Vámonos por Los Ángeles del Bienestar. Muchas gracias, Hugo Sánchez. Joaquín Calderón, yo voy con Los Ángeles. Muchas gracias, Joaquín Calderón. Ámbar, buenos días, Panterita, por los babies. Muchas gracias, Ámbar. Buen día, Panther, por los babies. Muchas gracias, Gasper del 777, del TX 777. Gracias. Buen día, Panther, por Los Ángeles. Muchas gracias, profe. Buenos días, Panterita, por debut y despedida. Salud y bendiciones. Saludos y bendiciones. Gracias, Cristal. Gracias, igualmente. Por Los Ángeles, Gordo. Saludos a las hermanas Chupitos. Digo, a las hermanas Uch. Gracias, JJ Riveroli. Perfecto. Hasta aquí ningún mensaje más. Ni uno más. Y nos dice rápidamente el conteo que por Los Ángeles, Candela Tentación, 2, 4, 6, 8, 10, 12, 13. Por los Canela Tentación y 2, 4, 6, 8, 10 nada más por los babies. Así que ya tenemos a un vencedor. Y gracias a ti vamos a escuchar a Los Ángeles Canela Tentación.

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Eso tú lo tienes que decidir. 983-1021-748, el WhatsApp oficial. 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

Bien, exactamente a las 10 de la mañana, ya con 26 minutos. Rápidamente vámonos con los mensajes. Y nos dice por aquí Saúl Camero El Carquis: yo voy por Bronco, muchas gracias. Nos dice Lupita Balán: por Brindis, muchas gracias. Jonathan Dávalos: Brindis, gracias. Pascualín: por Brindis, muchas gracias. Benito Pod de Pachacán, Corozal, Belice: mi voto es para Brindis Pantera, muchas gracias. Mi voto es para Bronco, muchas gracias. Mar, gracias.

0: Becky, vámonos por Bronco, muchas gracias. Goyo García, Panther, saludos, votamos por los Briagotes, por Brindis, gracias Goyo García. Pegaso, por Adoro, muchas gracias. Jaimito el Pollero, voy por Brindis, mamacito, y que viva el amor. Gracias, Jaimita la Pollera Loca. Betty Rodríguez, te vas con él, gracias. Nos dice Chepo Luis, Panterita, vámonos por Bronco. Perfecto, muchas gracias Chepo Luis, gracias por Brindis. Chanwiro nos dice aquí el Gargamel, gracias Hugo Sánchez por Brindis, muchas gracias. Doña Ceci, yo le voy a Bronco, muchas gracias. Ámbar nos dice por Brindis, muchas gracias. Sebastián Rivas, nos vamos con Brindis Pantera, muchas gracias. Vámonos por los Potros Panther, muchas gracias. Iki de Fénix, buen día Panther, con los Broncos, ya cambié de número de taxi Panther, ahora tengo el 911. Muy bien Gasper, déjame chance, ahorita un ratito más guardamos, editamos tu número. Nos dice por aquí Angélica de Bacalar, por Bronco mi vida, muchas gracias Angélica de Bacalar. El JJ Riverol por Bronco Gordo, muchas gracias JJ. Joaquín Calderón por Bronco, muchas gracias. Laureano por Brindis, muchas gracias. Panterita, voy por Bronco, muchas gracias. Cristal Estrella nos dice por Brindis Pantera, muchas gracias. Doña Rosa, Doña Rosy por Brindis, buen día, muchas gracias Doña Rosy. Ningún mensaje más, ni uno más. Ahí está Elizabeth Sansor barriendo a home, yo voto por Brindis, muchas gracias Elizabeth Sansor, gracias. Y hasta aquí, ningún mensaje más. Y nos dice rápidamente el conteo: 2, 4, 6, 8, 10, 12, 14 por Bronco. Y nos dice que Brindis, 2, 4, 6, 8, 10, 12, 14 también por el grupo Brindis. Así que ya tenemos un empate, señoras y señores. Tenemos un empate entre Bronco y Brindis, así que gracias a tus mensajes. Vamos a escuchar a estas dos grandes agrupaciones. El grupo Bronco con Adoro. Y regresando del bloque comercial al grupo Brindis, te vas con él.
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3: En la Guadalupana son las 10 con 32 minutos.
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0: 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Envíame tu mensaje de texto con el nombre de tu grupo favorito cuando son ya las 10 de la mañana con 40 minutos.

0: Ok, rápidamente vámonos ya con los mensajes porque el tiempo vuela, 10:41 y nos dicen por aquí rápidamente, Jaimita la pollera loca, yo voy por el grupo Liberación, Bello Gordo, esa loca soy yo. Ya lo sabemos, Jaimita la pollera loca, ya lo sabemos. Benito Pot de Pachacán con Rosal Belice, yo voy por el grupo Liberación, Panderita, muchas gracias Benito. Voy por Liberación, gracias Saúl Camelo, el Carquis, gracias Lupito Balán por la mafia, muchas gracias. Sebastián Rivas, nos vamos con ese loco, es el JJ Riverol, perfecto, gracias Sebastián Rivas. Hugo Sánchez por Liberación, gracias Panterito, vámonos por Liberación, gracias Chepo Luis. Goyo García por Liberación, buen fin de semana Panther, gracias Goyo, ese loco soy yo, buenos días Panther, muchas gracias Puma. Doña Ceci, ese loco, muchas gracias. Joaquín Calderón, voy por ese loco, muchas gracias Joaquín. El JJ Riverol, por ese loco soy yo, muchas gracias. JJ Riverol, Jonathan Dávalos, nos vamos con Liberación, felicidades a la pollera que es su cumpleaños, muchas felicidades a la pollera loca, cómo no, gracias. Jonathan Dávalos, el Perón de Bacalar, excelente día Panther, voy por Liberación, saludos en cabina brother, gracias Perón de Bacalar. La Petuña por los narcos Panther, muchas gracias. Estrella por Liberación Pantera, muchas gracias Estrella, y hasta aquí ningún mensaje más, si nos dice rápidamente por el grupo Liberación, 2, 4, 6, 8, 10, 12, 14 por el grupo Liberación y solo 2 por el grupo La Mafia. Así que ya tenemos al vencedor y ellos son el grupo Liberación. Ese loco soy yo.
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1: En La Guadalupana son las 10:47.
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0: cierto.
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0: es algo nuevo.
1: ¿Quién es tu favorito? Los Bukis. Quiéreme. Oh, Los Fugitivos. ¿Y cómo es él? 983-1021-748, el WhatsApp oficial. 983-1021-748. Disponible ya activado para ti. Envíame tu mensaje de texto con el nombre de tu grupo favorito. Diez de la mañana ya con 51 minutos. Vámonos rápidamente con los mensajes. Palenque, aguántame con tu mensaje de voz, aguántame. Buen día, Panther, vámonos por los Bukis. Muchísimas gracias, el chino, gracias. Nos dice el profe, me voy con los Bukis, muchas gracias. Benito Pode, Pachacán, con Rosal, Belice, yo voto por los Bukis, muchas gracias. Panther, tengo sed y por los Bukis, muchas gracias. Jonathan Dávalos, gracias. Por los Bukis, Gordo, gracias, Puma. Lupita Balán, ¿y cómo es él? Muchas gracias, Lupita Balán. Aida Quiterio, ¿y cómo es él? Gracias. Pascualín, Fugitivos, ¿y cómo es él? Muchas gracias. Nos dice Saúl Camero del Carquis, voy por los Fugitivos, muchas gracias. Pegaso, del 1461, Fugitivos, muchas gracias. Chocolate Barato, por los Bukis, muchas gracias. Petunia, buen día, corazón, no te puedo querer porque ya te amo, por los Bukis, muchas gracias. Rosy Cruz, gracias. Doña Ceci, quiéreme, gracias, Doña Ceci. Sebastián Rivas Panta, nos vamos con los Fugitivos, muchas gracias. Goyo García, por los Bukis, gracias. Buenos días, yo voy por los Bukis, Panther, muchas gracias. Héctor Panterito, vámonos por los Bukis, muchas gracias. Chepo Luis, gracias. Por los Bukis, papá, saludos aquí en Calderitas. ¿Y tú quién eres? ¿Tú quién eres? Terminación 309, ¿tú quién eres? Fito de Calderitas, buenos días, Panterita, mi voto es para los Fugitivos. Y un saludo desde mi bello Calderitas, gracias, Fito de Calderitas, gracias. Por los Bukis, Bombón Envinado, gracias, mi buen amigo Pelón de Bacalar, gracias. Joaquín Calderón, por los Bukis, muchas gracias. Joaquín Calderón, Elizabeth Sansor, por los Bukis, muchas gracias. Iki de Fénix, los Bukis, muchas gracias. Heidi Morales, buenos días, Pantera, por los Bukis. Y saludos de parte de mi mamá Clarita, saludos a doña Clarita. Y saludos para ti, Heidi, gracias. Buenos días, Panterita, por los Bukis, muchas gracias, señora Mena. Y hasta aquí ningún mensaje más, ningún mensaje más. Y nos dice rápidamente por los Bukis, 2, 4, 6, 8, 10, 12, 14, 16, 18 por los Bukis, 2, 4, 6, 7 nada más por el grupo Los Fugitivos. Así que ya tenemos al vencedor y ellos son los Bukis. Quiéreme.
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3: Y en el versus relámpago, ya para finalizar, el reloj, pasteles verdes. Y en la esquina contraria, los terrícolas. Luto en mi alma. Solo 10 mensajes, solo 10 mensajes. Rápidamente, los pasteles verdes. El reloj. Oh, los terrícolas, luto en mi alma. Solo 10 mensajes para finalizar colección privada. La música del recuerdo. ¿Quién será el vencedor? Solo 10 mensajitos, rápidamente nos dice por aquí. Saúl Camero El Carquis, yo voy por reloj, llevo 1. Goyo García, pasteles, buen fin de semana, gracias, llevo 2. Nos dice Chepo Luis Panterito, vámonos con los terrícolas, llevo 3. Benito Pode Pachacán, voto por los terrícolas, llevo 4. Jonathan Dávalos, luto en mi alma, llevo 5. Doña Ceci, luto en mi alma, llevo 6. Reloj Panther, nos dice aquí de Fénix, llevo 7. Panther, nos vamos con los terrícolas, llevo 8. De parte de Sebastián Rivas, Héctor nos dice por reloj, llevo 9. Y Elizabeth Sansor, los pasteles verdes, llevo 10. Señoras y señores, por los pasteles verdes, 1, 2, 3, 4, 5. Y por los terrícolas, 2, 3, 4, 5. Señoras y señores, tenemos un empate. Pero me caigo al mar, ya son las 11 de la mañana. Bueno, vamos a escucharlos en la programación general, ¿sale? Así que me voy rapidito al bloque comercial. Y regresando ya escucharemos a estas dos grandes agrupaciones, ¿sale? Bueno, voy y regreso, no me tardo casi nada, voy y vuelvo, cha.
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0: En la Guadalupana son las 11.
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0: Hola, mi amor.
1: Hola.
0: ¿Cómo estuvo esa clase de hoy?
1: Bastante bien. ¿Llevas mucho tiempo esperándome?
0: Un poco, pero te quiero mucho.

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0: 11 de la mañana con 13 minutos.
1: Chiquitita, puro Manuel Cortés.
0: Gracias, gracias por continuar en sintonía de la Guadalupana. Gracias por haber participado en Colección Privada. En este viernes 2 de octubre. Muchísimas gracias por acompañarme una vez más. Ahora nos vamos con la programación general.

983-1021-748, el WhatsApp oficial disponible y activado para ti. 983-1021-748. Buen día, Pantera. Aquí dándole al millón por la ciudad de Chetumal con Tokio, los servicios. Excelente, mi buen amigo Charlie. A darle. Hay que chambearle. Nos dice por aquí, siga así, ya casi acabamos con la sequía. Tú síguele cantando, dice. ¿Qué? Está jalando el tormentón de Cancún y playa, dice.

0: Hola, mi hermoso, el locutor más precioso. Solo pasé a saludarte, mi hermoso bombón. Que tengas un lindo y hermoso día. Bendiciones y excelente fin de semana. Besitos, muchos, muchos. Gracias, Mili Bonita. Gracias, enhorabuena.
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0: Bien, ya las 11:16. 11:16. Vámonos al bloque comercial.

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1: En La Guadalupana son las 11 con 17 minutos.
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0: Bien, exactamente, ya las 11 con 23, tengo mensajes. Muchas gracias por estar en sintonía.
1: Pero yo tengo pantera, hay saluditos. Hay saluditos, hay el mejor locutor romántico de la 101.7. Una rolita ahí, mentiras, de Samurai, que se ve romanticismo. Hay bendiciones.
0: Mi buen amigo Palenque, saludotes, brother. Enhorabuena, compa. Pero no estábamos en complacencias, compa. Eran los versos. Nos dice por aquí, soy el Oso DM.
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0: Oso DM, así te haces llamar, así te conoce. Oso DM. Así guardamos tu número, coméntalo.
3: Qué bueno, Panda, buen día, excelentísimo. Viene por fin fin de semana, tremenda la 40. Un saludo para toda la bandera. Para el 28 totote del Chaquis, la que rompió su muñeco otra vez y se fue. Tan débil, tan débil. Para el Ever, el Panza y Yegua, para el Lápiz, que todavía no aparece. No aparece. Para ti, Quimera. ¿Cómo ves al hijo de Matusalén? Ya está aceptando que está ruco. Que ya está ruco el pelazapos, ¿viste? Hasta votó por los Bukis. Sí me gusta esa, dice la guarita. Vamos a tres, empieza el cotorreo.
0: Sí, la verdad, sí, poquito quiere. Dios dice que no le gusta y aquí está metido el buen peganzapo.
4: Mi bombón vinado, saluditos de Majo. Aquí saludándote y recuperándome un poco de la gripa. Un fuerte abrazo para ti, bombón envinado. Un buen fin de semana. Que la pases bien en compañía de tu familia. Saludos a Papi Bestia. Majo.
0: Ok, gracias, Majo. Gracias. Aguántame tantito, Delmi, ahorita. Respondo a tu pregunta, dame tantito chance, Delmi. Sebastián Rivas.
5: Buenos días, mi estimado Panther. Buenos días, dime de cuál te estás fumando, porque está bueno eso que estás fumando, porque todavía son las 10 y tanto y me pusiste que son las 10:45. Coméntalo, Panther, coméntalo.
0: 30 el caso, un error lo comete cualquiera. 30 tu caso, Sebastián.
6: Malo, Kinchan Winik. Que tengas un excelente fin de semana. Oye, ¿no te ha platicado el gran marino lo que le pasó, tú?
0: ¿Qué le pasó?
6: Que lo dejaron como novia del pueblo.
0: ¿Y eso? ¿Por qué? ¿Qué pasó?
6: 30, ¿acaso? Se echó su buen baño y se puso su mejor tacuche, sus mejores lociones. Y 23 lo dejaron como él disparado, ¿no? ¿De dónde? Gran marino, me das 40.
0: Órale.
6: Panda, a ver si se puede por allá una cancioncita de los casinos, La Gorda. Saluditos, cuídate mucho, Dios te bendiga.
0: Ok, saludos, Gargamel. Nos dice por aquí, hermano Blue Panther, buen día, feliz fin. Un abrazo, te escuchamos aquí con mi cachetes. Excelente ambiente, como siempre. Gracias, Menona, gracias. ¿Quién fue el Plutón que dijo que el programa? ¿Cómo dicen? ¿Quién fue el Plutón que dijo en el programa de las 9 que ya iba a empezar a usar bolsa para sus pastillas? Que ya se siente toda una diva, dice. ¿A las 9 de la mañana el programa? No, pues no estábamos nosotros, no sé de qué hablas. Leo Díaz, deja de estar ingiriendo cosas que te afectan el cerebro, Leo Díaz. ¿Qué te pasa? No sé de qué hablas. Saludos para toda la banda, al Shakiras y al Ojo de Rendijas, dice.

0: La petunia. Saludos, saludos.
1: Buenos días, joven ingeniero Alejandro Vega, amigo mío. Que nuestro Señor te cubra de bendiciones hoy y siempre, amiguito. Oye, lo que dice Gargamel, ¿ah? Daniela Romo dice que es ahora porque ya el aire le vuela a sus dos, tres pelitos que tienen al frente. Saludos para todos, amiguito.
0: Ok, gracias, gracias al buen don Manuel Brito, cómo no. Bien, dice por aquí Gargamel.
2: Fue el Puma que se lo dio ahorita. Que ya va a empezar a andar con su morralito, así como andan los de la tercera edad, pero que porque los de la tercera edad ya ven que andan sus pastillitas y todas las 40. Pero dice, pero yo no voy a andar pastillitas, voy a andar todos mis cosméticos allá, dice.
0: Ah, ok, ya entendí.
3: Entonces quiere decir que eres un cualquiera, Panther, eso es lo que quisiste decir. Dijiste que cualquiera comete un error, entonces tú eres un cualquiera, coméntalo. Oye, yo no he dicho nada aquí, qué rollo, qué 40 que me está mencionando ahí. Coméntalo, 30 mil. 30 el caso. Buenos días, saludos para todos.
0: Ese vegan sapo le afecta el mal tiempo, de verdad.

0: Esa se escuchó muy pinoli, tú, la chuchulganza, la el Madaleno, ¿no? Hablando muy serio, muy... ¿Qué le pasa? Yo creo que sí es bisexual, digo, es bipolar, tú. Sí es, la mamaganza.
1: Claro,
0: a ver cómo
1: sí
0: que se ve. O sea, loca, tú. No sé si está grande la luna, está chica la luna. Y se arrepienta, ¿no?
1: No, pero todos sabemos que sí es. Todos lo sabemos que sí es. Por supuesto que sí es. Nada más que de repente como que lo quiere disimular. Pero no, ya por más, es por más que haga lo que haga. Ya sabemos que sí es, definitivamente. Bien, nos dice por aquí rápidamente, ya el bloque comercial, así de rápido. Bueno, vámonos al bloque comercial. Es muy breve, así que regreso, no me tardo.

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1: En La Guadalupana son las 11 con 31 minutos.
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0: tan viejo ya está el pegansado que no se acuerda. Disvaría su mente. Que no se acuerda lo que él dice. Que eso es solamente para viejos, esa de 10 a 11, ¿no? Tremendo el guarete. Sí. Ya está igual que su camarada, el bichito lesbiano. Ese viejito lesbiano ya no. Ya ni siquiera sabe qué decir para que se ríe. Solito se ríe esos 40. O sea, ni gracias.
1: Ya, la verdad ya no tiene ni argumentos. Ya no sabe ni qué decir, pero bueno.
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1: Así es, al pegansapo, la verdad sí. Oye, Bombón, felicita a mi amiguis, la pollera loca. ¿Por qué? ¿Por qué la voy a felicitar? A ver, ¿por qué? Sigue cantando para que lleva, que mucha falta nos hace el agua, dice Betty Rodríguez. Envidiosa.
3: Buenos días, estimado, muy buenos días. Saludos a todos los cuatro letras ahí de la Fayuca, aquí de parte de Carrillo Puerto, taxi 152. Muchos saludos a los compas. Bendiciones para todos por allá. Pendientes, Cuapé 2-3.
1: Oye, pero no dijiste de parte de quién. Te faltó decir que de parte de la chiquilla del taxi 152. No dijiste atentamente la chiquilla, no lo dijiste.
4: Sí, como ya estás viejito, tú empiezas a tener variaciones, ¿no?
1: Sí, la verdad, sí.
5: Oye, sí, bueno, si Ricky Martin salió del closet, yo no sé por qué no se destapan diciendo, ¿sabes qué? Sí.
1: A ver, ¿qué pasó? Oye, espérame, permíteme, este número es únicamente para... A ver, me estás bloqueando mis llamadas, perdón, mis mensajes. Este número es únicamente para mensajes de voz y de texto, por favor. Me estás bloqueando mis mensajes.
5: Oye, sí, bueno, si Ricky Martin salió del closet, yo no sé por qué no se destapan diciendo, ¿sabes qué? Sí soy. Sí, claro que sí es. Ah, y todos los que están aquí en este grupo, sí son.
1: Todos,
5: ¿sí o no, Panterita?
1: Claro,
5: todos. 30 el caso. Todos. Bendiciones, 7351 por allá. Panterita, métele. Suerte, bendiciones. ¿O no será que se está drogando este cuate con ese chichibé? O guarumo.
1: Puro guarumo. 30
5: el caso. Que lo acepte ya, que se quite, que salga ese Plutón que tiene adentro. Total, si el hueco no vamos a ir, todos calados, o piensa que se va a ir virgen, cuando le vayan a checar la próstata, ahí va a perder todo. Así que macho calado es macho asegurado, aunque tenga bigotes y pelo en el pecho, su garrapatita debe estar escondida por ahí. Algún día eso va a brincar a la calle y ahí lo van a ver. No, que no era, le van a decir. Afirma que sí es. Sale, Panterita, 23.
1: ¿Dónde se le ocurre tanta? Ese Puma ha de estar bien directo, el Puma, cada cosa que dice. Saludos y muchos besitos. Chiquiteto, dice la Shaila. Saludos, Shaila, saludos.
6: Gracias, amigo Vega. No necesitas defenderme de nadie, amiguito, ¿sabes? Yo sé que sí soy. Sí soy, la neta. Soy un hombre bien guapo, bien varonil.
1: Sí, sobre
6: todo.
1: No tienes
6: por qué decirlo. Yo sé lo que soy.
1: Sobre todo. Sí, bien, mamaganza. Sí lo sabemos.
7: ¿Sabes qué pasa, Panther? Yo participo a veces. Por ejemplo, hoy participé. Pero cuando pones así canciones muy viejitas, así como de tu época, pues no los conozco. ¿Cómo quieres que participe tú, 30,000?
1: Ajá, sí, seguramente. Ahora resulta.
4: Hoy sí habló muy machín la chiquilla, tú.
1: Sí, hoy sí.
4: De parte de aquí del taxi del Carrillo Puerto. Solo faltó decir el último. De parte de la chiquilla.
1: Ok.
3: Bueno, si lo digo, antes si digo que de parte de la chiquilla, me van a comer luego otra vez vivo. Buen día, estimado, buen día.
1: Saludotes a la chiquilla del TX-152 de Felipe Carrillo Puerto. Muchas gracias, saludotes.

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1: En La Guadalupana son las 11 con 45 minutos.
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0: Bien, exactamente a las 11:53, ya aquí preparados con el santoral.
1: Ah, positivo. Es positivo, eso te iba a decir. Le faltó de parte de la chiquilla de Carrillo Puerto. Ya le da pena decirlo. 23.
2: Únicamente para.
1: Se fue sin querer. Se apretó el 40 sin querer. Ma, hoy sí pensé que iba a decir que con eso que dijeron que ella acepte que salgan del closet. Yo pensé que el viejito lesbiano, el abuelito de Heidi. Y iba a decir, sí, yo sé que sí soy. Sí soy 4-1, tremendo el 40. Se le fue la cochina al monte de 23.
0: Sí, así es. Aquí viene a destaparse. Hola mi amor, poquito y no te alcanzo a escuchar. Gracias chaparrita, bienvenida.
3: Oíste que digo la chiquilla, que si decía su sobrenombre que era la de parte de la chiquilla, lo íbamos a botanear todos. Pero si el daño ya se lo hizo él solo desde la primera vez que se presentó, no es así, amiguito. Solito se hizo el harakiri, solito desde el primer día de su presentación.
0: Así es, Gargamel.
4: Esa mamaganza, ¿no? Madaleno, dice que está bien guapo, ¿no? Que sus cachetes lo tiene así como pompis de bebé, ¿no? Él así los ve, ¿no? Está todo viejo y todo arrugado. Oye, Panta, este Madaleno está como la múcura, ¿no?
0: Es como la múcura.
4: Sí, acá se va a romper todo, ¿no?
0: Ok.
5: Así es, Panther, lo que dijo mi carnal es la pura neta. Sí nos gustan las rolas porque pues, lo estamos escuchando y están bonitas, pero no es de nuestra época, es lo que quiere decir él. Pero por la neta, sí lo escuchamos. No es de nuestra época, pero sí lo escuchamos y están tan bonitas. Además, Pantera de mi carnal, no te vas a estar burlando, ¿lo viste? No te vas a estar burlando porque ya se está aproximando mi viaje a Chetumal para visitar a todos los camaradas.
0: Ajá. Ay, sí, con mi hermana no te metas. Con mi hermana, si quieres hacerlo con mi hermana, conmigo primero. Tremendo, Plutón.
6: Panther, buenos días. Te tengo que comentar algo, que nadie lo sepa, que nadie lo sepa, porque mi pecho no es bodega. Anoche vi que llegó Jaimito con el Rey León, se metieron a Electra. ¿Te acuerdas que te dije que perdió el teléfono? Bueno, pues como a la media hora salieron agarraditos de la mano el Rey León con una caja de teléfono,
0: Tómala.
6: Y se fueron a cenar ahí al puesto. Para suerte de ellos se me va la luz y quedan en oscurita. Ahí tuvieron media hora y se fueron. Pero no termina el asunto ahí. A las 4 de la mañana que estoy durmiendo, escucho que están golpeando la pared. Voy de chismoso a checar y veo que está el carro de Jaimito afuera. Yo dije, ¡ay, ay! Para mí que el Rey León está pagando, ¿cómo se llama? El enganche del teléfono. Es más, salí como a las 8 y el Rey León todavía seguía dormido. Ahí no está trabajando. Ahí tiene el taxi afuera.
0: No hay que ser mal pensados, No hay que ser mal pensados. Esos golpes, a lo mejor y se cayó de la cama o en que estaba meciendo, se golpeó. No hay que mal pensar.
7: Ay, ajá. Que luce tan bello y esos ojitos ni se diga más.
8: ¿Qué tal? Buen día, licenciado ingeniero Alejandro Vega Pantera. Saludando a toda la raza obrera, saludando a todos que están en frecuencia, saludos al ingeniero vampiro, ¿dónde andas, vampi? Órale, saludos para todos, Carmen, ya es hora de la primera, Carmen, hay que buscarla. Saludos para todos los carnales que se encuentran laborando allá en Antorchista.
0: Ahí está el profe, saludos profe, gracias profe, gracias. Nos dice por aquí, pero ¿quién eres? Para empezar, terminación 667. ¿Quién eres? No puedo escuchar tu audio si no me dices quién eres. Terminación 667.
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0: 11 de la mañana con 58 minutos. Rápidamente, vámonos al Santoral. Terminación 667. Si no me mandas tu mensaje de texto con tu nombre o tu apodo, no puedo escuchar tus audios.
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0: Hoy celebran su santo, hoy 2 de octubre. Los que llevan por nombre Academia, Alderaldo, Berejizo, Cirilo, Dagamundo, Eleuterio, Gerino, Guillermo, Juana, Leodegario, Odram, Primo, Saturio, Sereno, Teófilo, Tomás, Ursicino y Guarim. Si tú llevas alguno de estos nombres o conoces a alguien que se llame así, felicita a la papacha, lo desearé lo mejor de lo mejor. Hoy es su día, hoy es su santo. Academia, Alderaldo, Berejizo, Cirilo, Dagamundo, Eleuterio, Gerino, Guillermo, Juana, Leodegario, Odrán, Primo, Saturio, Sereno, Teófilo, Tomás, Ursicino y Guarén. Y por supuesto a todos aquellos quienes hoy están cumpliendo años y están celebrando cualquier otro acontecimiento, muchísimas, muchísimas felicidades para todos quienes hoy celebren cualquier acontecimiento. Tiempo de irnos al bloque comercial, ya son exactamente las 12 del mediodía. Ya llegó el Angelus, ya llegó Laura. Así que me voy a ir de volada, rápido, raudo y veloz. No me tardo.

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1: En La Guadalupana son las 12.
2: Son las 12. Es la hora del Ángelus. El ángel del Señor anunció a María y concibió por obra del Espíritu Santo.

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0: exactamente a las 12 del mediodía, ya con 6 minutos.
1: Hasta Nueva York.
0: El buen Jorge Cham, bienvenido Jorge Cham, alias el Junior.
2: Buenos días amigo, buenos días. Ahí recibe el 7351, cordiales al puro clavo, al puro ciento y al millón. Aquí de este lado, a ver si puedes felicitar a mi 31 primerísima, la dueña ahí de la 40 esa de que pega duro en la cabeza. El QRA es Almadelia Quiterio Aragón, es mi esposa, hoy está cumpliendo un año más de vida, entonces deseo a ver si tienes chance ponerle un pedacito ahí de las mañanitas y pues quiero que sepa ahí que la quiero mucho, que Dios el Todopoderoso, el primerísimo creador del universo, la llene de bendiciones y que la pase chido y coqueto. Estamos 23 de este lado tratando de celebrarla y pues a ver si al rato le compramos una bien fría para que se ponga coqueta, chida y bailadora. Cuatro saludos a todo el público y a ti también, a tu persona. 23.
0: ¡Excelente!
2: 4x4. Mi QRA es Jorge Chan. Jorge Chan, tu servilleta. QRZ Junior. Damos 23-4.
0: ¡Excelente! Ahí está. Pues muchas felicidades para doña Almadelia Quiterio Aragón. Muchas, muchas felicidades. Que se la pase bien chido, bien coqueto. Que la apapachen, que la consientan. Y también para su cristal, al Ben Junior. Pues el saludo en esta tardecita de viernes. No, hombre. Buen día, fin de semana. Ahí para la pachangota.
3: Te voy a decir como dijo un vaquero. Hoy sí relinchó la chiquilla como caballo. Hoy sí. Pero por dentro trae la yegua. Que patea con la zurda. Ahí está el caso. La chiquilla es. Ahí está el caso. Manera, así somos todos. Nos escondemos detrás de los bigotes. Cuidru. Bueno, Panterita, te voy a contar algo que me pasó. Ya tiene muchos años, ¿no? Pero es real. Fíjate, me mandaron por un servicio y llegué donde estaba el servicio y salió un caballero sombrerudo, con camisa de cuadro abierta, así con pelo en el pecho y botudo. Y subió y me dice, ¿me puede dar otro servicio? Le digo, claro que sí. Y pasamos a buscar a otro botudo, sombrerudo, y así bigotón y con pelos en el pecho porque llevaban abierta la camisa. Pues yo lo subí a los dos y me dicen, ¿me puede llevar al 529? Claro que sí, le digo. Pero pues entonces yo pensé que eran los dueños de ahí del hotel. 30 al caso. Cuando veo así el retrovisor, veo que se vienen bigoteando. 30 al caso, digo entre mí. Pues estos se vienen agasajando. Bigote a bigote. Hasta agua se me hizo la boca. No, de veras 30 el caso. Pues uno que se lleva chasco aquí en los 400, tú sabes, ¿no? Por eso les digo a los camaradas, detrás de ese bigotote se esconde un 41. Yo por eso me los quito y me depilo lo del pecho, para que así no vean que no soy Pedro.
0: Hasta crees que no eres. Ya me mandó mensaje el Rey León. Estoy muy feliz y contento, me dice el Rey León. Ya recuperé mi celular. Híjole. ¿Hasta dónde llega uno por un celular? Mira. Eso de estar golpeando la pared a altas horas de la noche. Está canijo, la verdad, está canijo. Buen día, voy a gorro aquí pendiente. Saludos para mi amiga. Es que estés bien, chava. Lindo día y por favor un servicio social. No encuentro por ningún lado a mi leona dormida. Desde ayer que no logro encontrarla. Ay, si alguien la ve por algún lado que me avisen. Voy a su rescate. Pues no la dejaste durmiendo en su casa anoche. Pues no viste que dijo el rey, el gran marino, que salió de su casa a las 8 de la mañana y ahí seguía el taxi. Ahí debe de estar, lo dejaste bien dormido, Jaimita la pollera. En Villa de la Buena, Panther quiere su celular igual, dice el Tatanka. Saludos a todos. Sí, a lo mejor sí. Esa risita malévola me encanta, dice la chaparrita. Aquí estoy, profe. Saludos, yo ya ando bien jarra desde ayer. Buenas tardes a todos, dice la Carmen. Ahí está, profe. La Carmen ya va bien adelantada, profe.
1: Ese ruido que dice Tatanka que escuchaba. Eran los pollos que la porrean las espaldas, Rey León, que la pollera es sadomasoquista.
4: Buenos días, Panterita, buenos días.
0: Ahí está.
4: Yo tengo mi número normal.
0: Ahí está.
4: Es que le pegaron el levantón a mi teléfono y tuve que pagar el rescate y ya lo recuperé. Okay. Ya pagué el rescate, ya lo recuperé. Ahora aquí estamos con el mismo número de anterior. Pues fíjate que eso que dijo este chavo, fíjate que me toca consulta el lunes a lo de la prótesis, ya no quiero ir, y ya no voy a ser virgen, ay, baterito. El Rey León, soy el Rey León. ¿Cómo no es la envidia? ¿Cómo es la envidia? No te digo, no se puede hacer nada. No, hombre, ¿cómo son envidiosos? Dale, Panterita, ni modos, hay que pagar el teléfono, ¿qué le vamos a hacer?
0: Sí, ya me di cuenta.
4: La chiquilla, lo que quiere es un collazo.
0: ¡Ey!
4: Que se aliviane y hable como mujercita que es.
0: Abusado, Rey León, abusado con las palabritas. No todos, el Pantera no. ¿Qué cosa, Shaila? ¿Qué cosa?
5: Ahí está, ya cambiaron de parecer. Yo pensé que iba a decir, tienes razón, mi carnala. Si nos gustan los hombres. Pero bueno, ya le puso otra explicación. 23. Tremenda la 40 de dólares. Que a veces me hace que se le hizo agua a la boca a la canoa. Tremendo rollo. Y se tuvo que unir al trío. 23. Bueno, ha pasado. Bueno, a mí no, pero me imagino. 23.
0: Lo bueno que no tengo bigote, dice, soy macho bien portado, hasta crees, Leo Díaz, hasta crees. Dice Jonathan Dávalos, hasta crees que no estuvo con los bigotones, hicieron el trío, dice Jonathan Dávalos. Lo más seguro, es lo más seguro.
6: Panterita, muy buenas tardes. Hasta crees que se le hizo agua a la boca, debe hacer que se le hizo agua a la canoa. Con todo y taxi. Dice que puedo hacer de pila los bigotes. ¿Qué va a hacer? Que ya no lo usa peludo. Saludito a la banda. Saludito a la banda.
0: Saluditos a la banda, Mari de Laguna Guerrera. ¿Cómo no? Gusto saludarte. Buenas tardes, Pantera. ¿No serías tú el del que pediste el servicio y te llevaron a ese lugar donde te gusta ir con otro? Envidioso, Juanelo. Eres un envidioso. Esa vivencia la vivió el Puma con su mallillo, que no se haga, si él es bien 4-1. Saludos, Panther, excelente programación. Gracias, Pablo, gracias. Pues si él así es, déjalo ser feliz, Pablo.
7: Hasta el domingo en atardeceres caribeños. Bendiciones, bombón envinado, ya que te vas a controles técnicos con José Ángel. Un fuerte abrazo. Saludos a Papi Bestia.
0: Saludos, Majo, gracias. Sebastián Rivas.
8: Ya me dio una sorpresa el Rey León. Panther está aquí en Petcacap. Ya preguntó por mí, ya está aquí en mi tiendita. Dice que no sabe si es pollera o pollero el que lo agarró, dice en la madrugada. Pero ya salió huyendo y aquí está. Aquí está aquí en Petcacap. Pero se ve un poco golpeado, se ve hincha moretones en su cabeza. Mandó un mensaje de audio aquí en Petcacá, mandó el audio ese Rey León.
0: Ah, desde allá, está contigo entonces. No todos se esconden detrás de un bigote. Tú no tienes, mi amor, así es, Shaila, yo no tengo bigotes. Porque yo sí soy hombrecito, soy mero, mero varón. Acuérdate lo que le dijo el doctor a mi mamá, acuérdate.
9: Pantera, muy buenas tardes. Hablo para saludarte. Que tengas un buen fin de semana. Y nos vemos el domingo a las 12 del día para escuchar mi calipso con una chile.
0: Gracias, muy bien, Rubicé López, muchísimas gracias.
10: Bueno, amigo, como ya sé que ya mero te te vas a ir a modular 400. Pues quiero desearte que tengas un excelente día, amiguitos. Mucho cuidado sobre la 57, que te vaya muy bien. Saludo para toda esa gente bonita que como todos los días hacen el día con sus ocurrencias y sus decir y venir. Agradeciéndote por todo la oportunidad que nos das para estar en tu programa, amigo.
0: Gracias.
10: Cuídate mucho. Y oye, amiguito, ¿de qué se preocupa el Rey León? La verdad es que yo creo que para la edad que ya tiene, ya debe estar acostumbrado a irse a hacer la prueba de la próstatis, ¿no? Yo digo, ¿no? Ya no debe tener sensibilidad.
0: Ok. Vámonos a bloque comerciales, breve regreso para despedirme.
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12: En La Guadalupana son las 12 con 17 minutos.
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0: ni tú crees que no tienes bigote o no usas tu bigote y tú eres bien ganso, Pander. Siempre te lo ha dicho mi carnal, Pander. Así que no te hagas, ya salte.
1: Te digo que la envidia los corroe.
2: No le voy a pasar cuando fue el policía, el soldado y el marino. Pasa el policía y llora. Pasa el marino y llora porque le estaban checando la próstata. Ya el soldado no quería entrar. No quería entrar y le preguntó al doctor que por qué lloraban ellos. Y le dijo el doctor, ahorita vas a ver por qué. Pero bueno, entró el soldado y lo prende el doctor. Y nada, no lloró. No lloró y todos los dos que estaban afuera, el policía y el marido, dice, bueno, yo sé por qué no lloró. Y le dice el doctor, ¿quién sabe en qué borrachera perdió la virginidad? Así le va a pasar al Rey León 30 el caso. No sabe en qué peda perdió él. O en qué borrachera, ¿no? Ay, ni modo, así es. Uno ni se acuerda. La cuestión está que al día siguiente te duele la espalda y caminas rengo. Bueno, dale, Panderita, métele entonces allá al descanso, a los 400, no sé a dónde vayas, pero te deseo lo mejor de lo mejor. Hoy es viernes y el cuerpo lo sabe. Dale, otra vez. 23.
1: Saludotes, Puma, saludotes. Es de Puma y sus ocurrencias. Buenas tardes, Patrita. Ya no hay cariño, ya olvidaste a los del Tronchatoro. Dice, ¿qué 40 con el Mosco? Que a él nunca le cedieron bigotes. Él ya vino fallado de fábrica, Patrita. Gracias, Chepo del TX1908. Gracias, brother. Saludos para ti y para todos los Tronchatoros. ¿Cómo no? Bonita tarde, maravilloso fin de semana. Gracias, Mar. Gracias, igualmente. Como que el chiste fue para ti, Panther, dice Jonathan Dávalos. No, para nada, para nada. Yo, virgencito y señorito, hasta el altar, compa. Bien, pues yo me despido.
3: Ni manera. Nos copiamos el domingo 6 chances, si no, hasta el lunes. Traíte el caso. No sé qué hago en este grupo geriátrico, pero...
1: Ay, sí.
3: Pues acá estoy.
1: Ay, sí.
3: Oílo. Ni manera. Saludos para todos. Buenas tardes.
1: Dice que no sabe, hasta crees. Bueno, Patricia, que tengas un excelente fin de semana llena de bendiciones para ti, tus seres queridos. Nos escuchamos hasta el domingo y saludos a toda la bandera. Y no te voy a pasar como el chiste, Panterita, dice Chepo Luis, para nada. No me hagas reír, Pantera, no me hagas reír. Dice que esa herida, esa carretera, algo va. No entendí, Juanelo, no entendí.
4: Coméntalo, Pander. Anillito habla, coméntalo.
1: Exactamente, chiquilla. Tú muy bien, chiquilla.
5: No sabe o no se acuerda porque el alemán lo trae todo 9-6.
1: Exactamente.
5: Amárgate. Dale, Pander, estamos 23, nos escuchamos el lunes.
1: Sale, vale, mi buen amigo Iki de Fénix. Saludos para mi amiga Isla Chepis. Del 1908, saludotes, ahí está el saludo de parte de Jaimita la Pollera Loca. El saludo.
6: Esas saliditas a Veracruz, algo tan raros.
1: Ah, ya, ok, ya entendí. Saludos, Juanelo. ¿Qué pasó? Gárgame el último mensaje.
7: Oye, Pato, una pregunta del millón. ¿Y cómo sabe el Puma todo eso? Tú que al día siguiente caminas ahí todo, todo renco.
1: Es lo que voy a decir.
7: ¿Cómo sabe el Puma eso?
1: ¿Y cómo lo sabe? Pues ahí está, mira. Ahí está. Bien, amigos, pues yo me despido. Muchísimas gracias a todos ustedes por haberme aguantado una semana más. La invitación para que sigas en frecuencia, sigas disfrutando de nuestra programación. Panther, ¿ya te invitaron a la fiesta de la pollera? No, nosotros no somos parte de su gremio. Nosotros no pertenecemos a su lista de amistades. Jonathan Dávalos, solo a sus meros maridos va a invitar la pollera loca. Así es, igualito a ti Daniel Mosco. Bien, amigos, pues yo me voy. Muchísimas gracias por haberme acompañado. Muy buena tarde, cuídense mucho. Hasta el domingo, si el Altísimo lo permite, en Atardecer Caribeños. Yo soy Alejandro Vega, me dicen el Pantera. Que tengas una excelente tarde, cuídate mucho. Bendiciones, éxito. Buen provecho.
8: Oiga.
1: Hasta la próxima.

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1: En La Guadalupana son las 12 con 28 minutos.
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2: En la Guadalupana es la una.
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2: En la Guadalupana es la una con dos minutos.
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8: Hola, ¿qué tal? ¿Cómo les va? Muy, pero muy buenas tardes. Muchas gracias por estar con nosotros y acompañarnos en esta emisión de Noticias con Ángel. Me da mucho gusto saludarle a todos ustedes en esta tarde bonita, radiante. Está con el calorcito, no hay tanto sol, está nubladita la ciudad, se siente rico. El bochorno está, pero bueno, no está tan asfixiante como ayer, antier. Ay, Dios mío. Bueno, mientras tanto, les saludo con mucho gusto en este día bonito, agradable, correspondiente a viernes. Cerramos la semana inglesa. Viernes 2 de octubre del 2026. Les saludo cuando hasta hoy han transcurrido 274 días del año. Faltan 91 para que este concluya. La semana es la número 40. Seguimos en otoño. Nos rige el signo zodiacal de Libra y nuestro almanaque de Okeechobee nos da cuenta de que hoy es santo de ángeles. A todos los ángeles, felicidades. Leodegario, pues a los leodegarios también, felicidades. Y Gerino. Así nos dice aquí que cumplen años. Digo, es su santo el día de hoy. Si usted tiene cumpleaños, boda, bautizo, lo que tenga motivo para festejar, sinceramente, pásela bien y bonito. Tengo llamada telefónica. Bueno. Bueno.
9: Buenas, licenciado.
8: Hola, ¿qué tal? ¿Qué pasó? ¿Estamos al aire?
9: Es por lo del alumbrado público de aquí, del América, de Américas 1.
8: Américas 1. A ver, ¿qué pasa? ¿En qué calles? ¿Qué pasa?
9: Venezuela, entre Panamá y Sevilla. Lo que pasa que ya está reportado, ya tiene más de 10 y ya 15 días creo.
8: Ajá.
9: Y siempre dicen que van a venir a reportarlo, ya vinieron a reparar una.
8: Okay.
9: Pero acá en medio no, toda la noche está oscuro, no sirven las lámparas, tienen luz pero de visitas. no da mantenimiento. Creo que porque no tenemos dinero, porque no vive ningún funcionario acá. Creo por eso no lo hacen, no sé qué pasa.
8: No te creas. A veces pasa, la ciudad es muy grande y luego se funde una, luego otra por allá, y ahí andan las brigadas con, pues no nos damos abasto, pero bueno, ya, a ver, otra vez, Venezuela.
9: Entre Panamá y Sevilla.
8: Ajá, Américas 1.
9: Américas 1, perfecto.
8: Muy bien, a la mitad de la cuadra me dices, ¿verdad? De la Venezuela.
9: Así es, así es.
8: Que son dos lámparas, dos luminarias las que están por allá medias fayucas.
9: No, ya las marcaron y todo, pero no las vinieron a reparar.
8: Hay que hablar al 072 otra vez, ¿ya hablaste?
9: Ya hablé varias veces.
8: ¿Qué te dijeron?
9: Ya hasta los fastidié.
8: No te preocupes, así andaba don Lupe con su basura de la Comisión Federal que se la dejó ahí después de que desmorraron y de tanto estar dale y dale fueron a buscarla. Así que creo que ya la encontramos, pero a ver, ¿ya hablaste al 072?
9: Ya hablé a 072 y a servicios municipales, allá.
8: Ajá.
9: Que no han pasado el reporte, que lo van a pasar todavía.
8: ¿Qué?
9: No.
8: ¿No se lo han pasado a la brigada que anda reparando?
9: Ya pasó, ¿por qué repararon la primera?
8: Pues sí. Sí, te entiendo perfectamente bien. Ok, mi estimado, ¿cómo te llamas?
9: Felipe,
8: nuestro vecino Felipe, allá en la Venezuela de Américas 1. Gracias, Felipe. Vamos a ver si nos ayudan en servicios públicos municipales, ¿vale?
9: Ojalá ellos quieran.
8: Ándale, pues. Gracias, hasta luego, hermanito. Bueno, ahí está don Felipe. Y sí, y mucha gente está molesta. A ver, ¿de dónde radica este asunto? ¿No hay luz? Lógico, no hay alumbrado público, más bien, no es que no haya luz. No hay alumbrado público, bueno. Si usted revisa su recibo de luz, hay un apartado que dice DAP en lo que nos cobran. El DAP es el Derecho a Alumbrado Público. Es un acrónimo, no es una abreviatura, es un acrónimo. DAP, Derecho de Alumbrado Público. Nos lo cobran. Y si lo estamos pagando, tenemos todo el bendito, pero en verdad, toda la razón para poder pedirlo, demandarlo, reclamarlo, exigirlo, porque ya nos lo cobraron. Entonces, si lo estoy pagando, quiero el servicio. Así de fácil. Y estoy pagando el derecho de alumbrado público que viene junto con pegado, la colocación, el funcionamiento, el buen servicio que tiene que haber, nada más. Se los recuerdo, efectivamente, y tiene un génesis esto, ¿de dónde? Pues ya nos cobraron en el DAP, en el recibo de la Comisión Federal de Electricidad, lógico que quiero un buen servicio, es el razonamiento lógico de la gran mayoría de nuestros vecinos, así que por ahí vamos, y ya no nos metemos ni en tarifas, ni nada más, por favor, que funcione algo que ya pagamos, que se supone que debe de estar también considerado dentro de todos los dineros que se gastan de los contribuyentes en el presupuesto de egresos, en el gasto que hay en las diferentes áreas. Pero pues bueno, eso nos lo cobran aparte, órale. 1:08 p.m. Gracias a Alejandro Vega, el Pantera, que está con nosotros en controles técnicos, tanto para el 101.7 FM como para el Facebook Live, que nos está ayudando. Gracias, Panther, a un gran equipo de profesionales que hace posible este esfuerzo informativo. Le recuerdo teléfonos, a ver, para que me ande usted mandando un mensajito, ya sea de voz, el video, la fotografía, lo de siempre, de todos los días. Aquí estamos, al 983-10-217-48. Ese es el de aquí de la radio. De aquí hasta las 2 de la tarde es conmigo. Por si usted me quiere mandar algo, aquí lo vamos a manejar. Si quiere que haya comunicación circular, que yo le conteste, que oye, que pásame los datos de esto, oye, que a mi teléfono. Si quiere contestación, va a ser a mi número 983-13-245-56, el de toda la vida, el único que tengo. No tengo ningún otro número más. Este es el único, es el que me acompaña y no tengo bloqueado a nadie. A nadie, así que cualquier cosa que me quieran expresar, con todo gusto, aquí estoy, tanto para escucharle, para poder brindarle alguna recomendación, asesorías legales, jurídicas, con todo gusto, como siempre. Aquí estamos para despejar dudas. 983-13-245-56. Estoy para servirle. 1:09 con esta hora. Estos son los titulares. En Playa del Carmen, la clínica del Issste, ¿qué cree? Lleva 6 meses sin agua potable. Allá mismo, en Playa, sentencian a 48 años de prisión a homicidas de 4 inspectores. Al menos 5,000 habitaciones hoteleras de todo el estado, 5,000, así como lo oye, han cerrado operaciones al iniciar octubre. Preocupado, así se manifiesta el sector hotelero por la reducción de vuelos, cancelaciones al aeropuerto de Tulum. Quintana Roo creará primera pesquería formal de sargazo con hasta 840 embarcaciones. La Fiscalía General de la República realiza cateos en varios estados, entre ellos Quintana Roo. Detienen a 6 personas y aseguran más de 700 animales. Caen 2 hombres y 2 mujeres en Puerto Morelos por narcomenudeo y extorsión. Obtiene la Fiscalía del Estado vinculación a proceso para una persona del sexo masculino por secuestro agravado en Cancún. La Quinta Avenida en Playa del Carmen registra más de 2,000 despidos. Esto por el desplome, el bajón que dio el turismo una vez que se acabó la temporada de embargo, la temporada de vacaciones. El IMSS de Quintana Roo ahora tiene 6 ambulancias. Los del Instituto Mexicano del Seguro Social se van a repartir entre los municipios de cómo les toca, de a la mitad de ambulancia más o menos en promedio. Continuarán las fuertes lluvias y tormentas eléctricas este viernes para todo el estado. La Profepa solo va a rescatar 6 de los 9 delfines de Ventura Park de Cancún. Aeroméxico alerta sobre trata de mujeres y menores en turismo. Fíjese, reporta casos detectados en vuelos. Avísenle a la fiscalía que se salga de las cantinas de los bares acá, que andan extorsionando a las meseras, a las bailarinas, les andan robando su dinero, sus alhajas, sus pasaportes. Que vayan a investigar de verdad, ya les dijeron en dónde los de Aeroméxico. Un tráiler cae en un socavón en la zona hotelera de Cancún. Aquí en Chetumal se incendia un autobús de estos de las rutas de donde está brillando Chetumal, que dice, aquí enfrente de Pacto Obrero, ahí lo metieron a esconderse para que no diga nadie nada, y mire, calladitos todos en el guión, no pasó o no ha pasado nada en Chetumal, según. 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Noticias con Ángel. Le informo que Quintana Roo se posicionó en el 8º lugar nacional con el mayor gasto corriente monetario promedio trimestral, Dios mío, por hogar en el país. Así lo informó el Instituto Nacional de Estadística y Geografía. Ángel Castilla tiene los detalles.
10: Quintana Roo se posicionó en el 8º lugar nacional con el mayor gasto corriente monetario promedio trimestral por hogar en el país, informó el Instituto Nacional de Estadística y Geografía. De acuerdo con la Encuesta Nacional de Gasto 2025 del INEGI, los hogares en la entidad registraron un desembolso promedio de 63,609 pesos trimestrales, cifra que supera el promedio pesos. Con este nivel de consumo, el estado lidera la península de Yucatán, superando a Yucatán, que reportó 56,678 pesos, y a Campeche, que registró 39,299 pesos. El listado del gasto más elevado a nivel nacional está encabezado por la Ciudad de México con 84,564 pesos, seguida por Querétaro, Nuevo León, Baja California Sur y Baja California. En contraste, la las erogaciones más bajas se localizaron en los estados del sur como Chiapas, Campeche, Tabasco y Oaxaca, cuyos promedios oscilan entre los 38,000 y 42,000 pesos por hogar. Las cifras reflejan la dinámica socioeconómica del Caribe mexicano, donde los principales desembolsos a nivel general se concentraron en los rubros de alimentos, bebidas, transporte, comunicaciones, así como educación y esparcimiento. Para CIPSE Radio, Ángel Castilla.
8: Una de la tarde con... ¿con cuánto? Con 15 minutos. Oye, de veras, una con 15, sí, cierto. Nos envían mensajes, dice...
11: Nadie dice nada del camión que se quemó. Ayer se quemó, José Ángel.
8: Sí, sí.
11: Mero enfrente de la policía municipal.
8: Así es.
11: Uno de los camiones blancos, esos de transporte urbano.
8: No, todos viejos.
11: De hecho, ahí quedó el manchón ahí de... en donde los extinguidores lo apagaron y lo metieron rápido a la policía municipal.
8: Ajá. Pero pues ya sabemos, todo está bien controlado. Shh, no ha pasado nada. ¿Cómo no? Ahí está, es un hecho noticioso. Ocurrió, se incendió uno de los camiones con los que está brillando Chetumal, esos que no traen placas, que no están como debe de ser, como le exigen al servicio público que esté, dando un trabajo eficiente, un servicio bien, en orden, reglamentado. Pues se incendió, ahí lo fueron a esconder. Y pues tengo que compartírselo nada más con ustedes. Otro soldado caído y ahora fue por incendio. 1:16. Vámonos a corte. Volvemos.
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13: En la Guadalupana es la 1:16.
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0: Pero a ver, te ibas a pelear. ¿Tienes el video allá? Se lo acabo de mandar a Panther.
1: Ah, es ese.
0: A ver si lo podemos ver, Panther. Ajá. A ver, espérame. Lo que estoy viendo. ¿Dónde fue?
1: Es Flamboyanes.
0: Ajá.
1: Con Centenario.
0: Flamboyanes con Centenario. ¿Acá atrás?
1: Sí.
0: Sí.
1: Encima, cambia el semáforo y ya no hay espacio, hermano.
0: A ver, pero ¿qué es lo que está pasando? Porque veo una fila, bueno, dos, tres filas de carros. Están colocando las cámaras de seguridad del C4, ajá, pero están provocando un congestionamiento vial. ¿No hay agentes de tránsito?
1: No hay nada, mi brother.
0: Nada más llegaron como siempre. Cualquiera, ajá, en Chetumal, llámese estudiantes, sí, del ITCH, llámese cualquier empresa, ya, cualquiera te pone los conos y hace lo que quiere, interrumpe la circulación. Parece que no hay autoridad que pueda regular el que interrumpan el paso vehicular en un carril, y llegaron estos señores a poner la cámara del C4, la cámara de seguridad, y están provocando un congestionamiento vial justamente ahorita que es hora pico.
1: Así es, mi hermano.
0: ¿Y qué pasó? ¿Pasaste por ahí y qué ocurrió?
1: El chavo está casi pegado en la banqueta, pero pues ya ve que se reduce, y yo le pasé rozando y no me mete un fregadazo al espejo.
0: Le pegó al carro. Le pegó al carro.
1: Con la mano le pegó. Y me bajé, le dije, ¿qué onda contigo? Ah, que no sé qué. Le dije, no hay bronca, le digo, traigo familia, le digo.
0: De Dios.
1: Me encantan los chuletazos.
0: Motivo para que se hubiera armado la buena ahí tú.
1: Sí, pero pues no puedo porque traigo una familia.
0: No, lo bueno fue que no perdiste el estribo, pero fácil si hubiera llevado un guajolotazo. ¿Cómo le va a pegar al carro? Bueno, pues ¿qué le pasa? Ni siquiera es autoridad del mugroso, es una empresa.
1: Sí, déjate de eso, hombre, que es que nunca ha tenido un tabasqueño en las patas, el desgraciado.
0: No se ha puesto con uno aquí en Chetumal y no ha visto cómo se ponen de repente aquí las cosas, ¿eh? Así que desgraciadamente ocurrió, entonces están provocando un congestionamiento vial, aparte que están agresivos estos señores aquí en la Centenario con Flamboyanes.
1: Así es.
0: A ver si pasa por ahí alguna patrulla y se llevan ese mugroso que está provocando a los conductores. Muy bien, gracias hermano, gracias. Ya no quiero entrar a centrar. Hasta luego, Juanelo, ya no quiero entrar en más detalles. Digo, pero bueno, están colocando algo que debería de ser aplaudible, están colocando cámaras, vean, ahí se convirtió en un tema de pleito. Una con 21, vámonos con información. Le comento que la declaratoria, CEDETUR, la Secretaría de Turismo Estatal, va a reparar carretera, ¿sabe dónde? En la ribera del río Hondo. Mario Castillo tiene los detalles.
2: La carretera de acceso a los balnearios y demás atractivos naturales de la ribera del río Hondo se encuentra en pésimas condiciones, en particular el tramo que está a la altura de la comunidad de Ucum, que lleva más de 10 años sin atención de parte de las autoridades de los tres niveles de gobierno. En este sentido, el subsecretario de Turismo en Quintana Roo, Omar Gobea Hernández, dio a conocer que antes de cerrar el presente año será emitida la declaratoria de zona rural comunitaria con potencial turístico para esta región y la bahía de Chetumal, lo que permitirá acceder a importantes bolsas de financiación en la materia. Bajo este esquema, dijo, se podrán desarrollar acciones y proyectos para potenciar la infraestructura de la zona, desde el mejoramiento de los emprendimientos turísticos, señalización, reparación de calles y demás espacios que requieran la intervención, todo esto posterior a un estudio técnico a través del cual se podrán conocer las necesidades inmediatas. Omar Gobea estimó que para 2027 ya se tendrán las fuentes de financiamiento y de igual manera se podrá dar paso a las obras de mejoramiento y acondicionamiento para sumar esfuerzos y lograr el objetivo de potenciar turísticamente la zona de la ribera del río Hondo.
3: En primera instancia, desde la Secretaría de Turismo, estamos buscando esta declaración.

0: para conocer los atractivos y disfrutar de los diversos arroyos y cuerpos de agua. Para CIPSA Noticias, Mario Castillo.
1: Bien, tengo la 1:24 PM. Está con nosotros
2: Selene Hendrix.
1: Selene Hendrix, por si se le hace familiar el apellido, a mí también. Una familia que tiene muchos años aquí en Chetumal, tradicional, por supuesto, con muchas facetas dentro de nuestra vida cotidiana en nuestro Quintana Roo, tanto en el ámbito político, el ámbito académico y también en el ámbito artístico, por lo que estoy viendo.
2: Así es, vengo por parte de la Universidad de Quintana Roo. Ajá. A hacerles una cordial invitación para que acudan este 16 de octubre a la obra de teatro Una Eva y Tres Galanes, que se va a estar presentando en el teatro
1: muy padre
2: de la Universidad de Quintana Roo.
1: ¿Tú lo estás organizando?
2: Pues la Universidad de Quintana Roo con el patronato se unieron para llevar esta noble causa, para recaudar fondos para los estudiantes que están viviendo actualmente en la Casa del Universitario Indígena. Es una casa que alberga a muchachos, okay, que viven en las en los poblados
1: que vienen para acá, sí.
2: Y vienen y sí, no tienen en dónde vivir, entonces la universidad les ofrece esa posibilidad de poder contar con un lugar para donde vivir y pues...
1: Está recién arregladito, ¿no? Lo remodelaron.
2: Sí, apenas, la verdad es que hace como 2 meses lo inauguró, sí, la gobernadora, no. Quedó muy bien, es un espacio muy agradable.
1: Ahora bien, y esta obra es para recaudar fondos para que tenga también para su operación.
2: Exactamente.
1: Como toda casa, todo hogar, todo centro de hospedaje se necesita mantenimiento y estar pues subsanando lo que va generando, ¿verdad? Tenemos la obra Una Eva y Tres Galanes. ¿Nos dices quiénes son?
2: Sí, en esta obra sale Arturo Carmona, Omar Fierro, Francisco Gatorno, alternando con César Évora. Ajá. También de artista principal viene María Cel.
1: Ahí tienes el flyer, Panther.
2: Sí.
1: Para ver si nos ayudas para colocarlo en la transmisión de Facebook Live. A ver, me dices, ¿él es?
2: César Évora. Omar Fierro.
1: Ah, este es mi amigo.
2: Francisco Gatorno.
1: Ah, me lo traje un año acá a firmar al reclusorio.
2: Sí, aquí tuvo una situación que seguramente...
1: Sí, fue conmigo.
2: Ah, sí, recordará.
1: Dale, después te cuento. Se puso interesante con Gatorno. Y este señor...
2: Arturo Carmona.
1: Y ella es...
2: María Cel.
1: Pura estrella, me huele a Televisa y TV Azteca.
2: Así es, ¿verdad? Es puro actor reconocido.
1: De telenovela, sí, bastante.
2: Es una obra de primer nivel, la traemos de la Ciudad de México.
1: Ajá.
2: Pues esperamos que nos puedan acompañar en
1: teatro,
2: familia.
1: Yo insisto, deberíamos de tener cada vez más seguido obras de teatro aquí, casi no, pero cuando hay me gusta mucho. Bueno, cuando voy a la Ciudad de México me encanta ir al teatro.
2: Pues esa es la idea precisamente de la rectora, poder contribuir a la sociedad trayéndoles este tipo de eventos y además poder recaudar fondos para pues este tipo de actividades que la universidad tiene.
1: Si le gusta a usted el teatro, si no ha ido, vaya, se lo recomiendo, es mágico, el teatro es mágico. Va a ser el viernes 16 de octubre. Funciones son 2, a las 7 y a las 9. El boletaje, taquilla, ¿dónde?
2: La venta de boletos, ajá, es en www.tusboletosmx,
1: okay,
2: y a partir del día de ayer van a estar la boletera vendiendo físicamente, uh-huh, en el lobby del Teatro de la Universidad, en horario de 12 del día a 7 de la noche y los sábados de 11 a 6 de la tarde.
1: Muy bien, entonces en la universidad...
2: Así es.
1: En www.tusboletos.mx. Así y hay un es. Número de celular.
2: Sí.
1: Ese lo puede usted observar también a los amigos del Facebook Live. Es el 9994501000. Está medio marciano, pero es que estamos acostumbrados al 980.
2: Sí, es que es de Mérida. Sí. Pero sí, cualquier duda aquí pueden...
1: Écheme un grito y yo con gusto ya le tomé fotografía y se lo puedo compartir para que podamos estar en sintonía todos. No se lo pierdas, es una bonita obra de teatro. Trae un bonito objetivo y es ayudar a los vecinos que tienen a sus hijos en la universidad y que se quedan aquí en el albergue estudiantil de la UCRO. una Eva y tres

0: galanes. Recuerde, Arturo Carmona, César Évora, Mariacel, Omar Fierro y Francisco Gatorno. Mi amigo Gatorno, insisto. Así que luego te cuento. Muy bien, te agradezco mucho la invitación. ¿Tiene costo? ¿Cómo le hacemos? ¿Me lo revelas?
1: Hay tres tipos de boletos. Ajá. Que son luneta general, que están en 554 pesos, luneta intermedia en 711 y luneta preferente en 816 pesos.
0: Otra vez, a ver, general.
1: En general, es decir, 554, luneta. Ajá. 711. Okay. Y preferente en 816. Así vayan, que no se lo pierdan, va a ser una noche muy agradable y en la medida que pues la gente responda, esperamos traerles más y más eventos de esta calidad.
0: Se lo recomiendo, en verdad. Una Eva y tres galanes. Yo te agradezco mucho que nos hayas acompañado.
1: Muchas gracias por la invitación. Pues nada, que todo lo recaudado de verdad tiene un fin muy bonito. Un
0: bonito objetivo.
1: Entonces, les pedimos su apoyo y pues queremos seguir trayendo más eventos.
0: Muy bien, muchas gracias, Hendrix.
1: De nada.
0: Al contrario. Gracias por la invitación. Gracias. Descuentos para testamentos vigentes hasta el 31 de octubre. Recuerde lo que es septiembre y octubre, mes del testamento, aprovéchelo para cuando de repente alguien falte no deje problemas. Paloma Wong tiene los detalles.
2: Estado otorga un subsidio para facilitar a la población el trámite de testamento, con el objetivo de reducir el costo que representa este procedimiento y a su vez fomenta que las personas dejen establecida legalmente su voluntad sobre el destino de sus bienes y evitar con ello conflictos entre familiares a futuro. El subsecretario jurídico de la Secretaría de Gobierno, Jorge Herrera Aguilar, mencionó que aún queda todo este mes de octubre para realizar este trámite ante cualquier notario de la entidad, con un costo de 3,000 pesos masiva, por lo que los ciudadanos quintanarruenses todavía están a tiempo de aprovechar estos descuentos para realizar su testamento. Indicó que en breve se hará un balance para conocer el número de personas que aprovecharon en este 2026 los descuentos aplicados, ya que esta campaña se lleva a cabo los meses de septiembre y octubre. Además de que trae diferentes beneficios, el principal es evitar conflictos entre familiares, ya que facilita el proceso de sucesión.
3: Ha habido aceptación, pero sí hay que incentivar más a la población para que tome esta decisión de poderse acercar a su notario y preguntar sobre lo que es propiamente este programa. Créame que trae muchos beneficios para cuando uno lamentablemente ya no está aquí.
2: Herrera Aguilar invitó a los ciudadanos a aprovechar este periodo para poner en orden su patrimonio y contar con certeza jurídica sobre el destino de sus bienes. Para CIPSE Noticias Radio, Paloma Wong.
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5: En la Guadalupana es la 1:31.
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0: Tengo la 1:34 PM, 1:34. Sigo recibiendo mensajes y videos. A ver, permítame. Pante, te acabo de mandar un videito, ¿me ayudas? Es del el último que te acabo de mandar. Parece que es de la terminal antigua del ADO. Me parece interesante, creo que trae una crónica ahí, si nos ayudas para sacar el audio también. Es un videito que acaba recién de ser grabado. Te agradeceré si nos ayudas para los amigos del Facebook Live y también escucharlo para 101.7 FM
22: en la antigua terminal ADO.
0: A ver,
22: aquí donde vienen, llegan las lanes de Carrillo y de Managua, el Sucha. Sí, ahí está. Ajá. ¿Vean cómo se hizo la entrada? Un basurero.
0: Sí.
22: Puros palos. Y vean este tronconón que cayó en la calle. Exponiendo que hubiera pasado alguien.
0: Sí, está deprimente ese edificio, ¿eh?
22: Los gajitos y ahí lo dejaron.
0: Abandonado y luego también la parte de afuera.
22: Puede hacer justicia y se lo llevan. O por lo menos que lo corten más y que lo tiren allá donde está. La demás leña. Que a alguien le puede servir, ¿verdad?
0: Sí.
22: Pero bueno. A pesar que hay una
0: casa. Así ocurre. Muchas gracias, Panther. Hay otro video un poquito más arriba, que es el de... tengo... A ver, déjeme ver. Me voy a pasar al WhatsApp de Guadalupana. Aquí está. Este accidente ya lo vimos. El accidente a la salida de la ciudad. A ver, nos dice... Este otro accidente, el accidente en la Revolución, en el Monumento a la Revolución, no, el accidente es Revolución con Obregón, a la salida también. Tenga mucho cuidado si va usted a salir, si anda este fin de semana, se han disparado los accidentes y más con motociclistas, extreme precauciones, acuérdese de ceder el paso, si hay alguien que anda a las prisas, que le vaya bonito, no ande usted chocando con alguien, luego no sabemos ni quién es el que está al volante, así que con la pena, pero creo que no es buena idea ponerse a discutir absolutamente con nadie en estos momentos, a cómo están las cosas, y luego ni a dónde ir, porque pues parece que son uno mismo, y sabe a lo que me refiero, y ya no voy a decir más, nomás para que tengamos precaución. Obregón con Madero, un tráiler maniobrando. Si usted ha escuchado, ha de repente atestiguado, lo ha observado en las plataformas digitales, en el Facebook, en el Twitter, en el Instagram, hasta en el TikTok, el que de repente se arrancaron los cables de energía eléctrica, se arrancaron los cables de cable, de televisión por cable, todo eso. Mire lo que pasó en la Obregón con Madero. Un tráiler maniobrando ahí donde está AutoZone. ¿Y quién les dio permiso de que entraran esos tamaños, esos vehículos con esas dimensiones? Pues nadie, está prohibido, no pueden entrar. Luego por ello está la arrancadera de cables en la vía pública, solamente para que usted tenga conocimiento qué fue lo que pasó. Nada más. Tenemos también para ilustrar, mi estimado... Panther, el padre Tano nos envió un flyer para poder compartirlo con ustedes, y es que se va a llevar a cabo el primer rosario organizado por mujeres en este mes de las misiones del Santo Rosario, Nos dice el padre Estanislao, el padre Tano, que lo queremos mucho y le mandamos un fuerte abrazo. Dice, queremos unir nuestros corazones en oración y vivir juntos un momento especial de fe, esperanza y encuentro con María. La invitación es para toda la familia, hombres, mujeres, jóvenes, niños y abuelitos. Todos estamos llamados a tomar el rosario en nuestras manos y poner a nuestras familias y el mundo entero bajo la protección de la Santísima Virgen María. Martes 7 de octubre, 6 de la tarde, en el atrio de la parroquia con María a la Trinidad. Ven con toda la familia, hagamos de nuestro rosario una hermosa oración por nuestras familias, la paz, nuestra comunidad y las misiones del mundo. Así que le hace la invitación el padre Tano para que nos pueda acompañar. Fuerte abrazo. 1:39 p.m. Bien, tenemos más mensajes. José Ángel, buenas tardes. Gracias a Dios que va a agarrar el lunes la ruta Nuevo Progreso Milagro. ¡Ah, para que veas! Y era así, estarles diciendo, sugiriéndoles. Y ojo con antorchistas allá atrás del Cebeta, que hace mucha falta. Terminación 94. José Ángel, esa obra de una doma y tres galanes me recuerda a una película norteamericana de los años 50 que se llamó Una Eva y dos Adanes, con Tony Curtis, Jack Lennon y Marilyn Monroe. ¡Sí! ¡Sí! Esa es de los... Sí, no, me estás hablando, sí, de los 50, 49, 50 y algo, poquito. Sí, sí, cómo no. Excelente, gracias por el recordatorio, sí, cómo no. Muchas gracias. Mensaje de voz nos llega, nos dice...
2: Es por eso que una vez más se puede comprobar que el gobierno municipal...
0: ¿Qué?
2: Y estatal no se coordina con desarrollo urbano, ni pone reglas, ni tránsito impone nada. Es una prueba más de que esta cuarta transformación no hay capacidad para gobernar, amigo José Ángel. Esto sí que es una tristeza. A nadie respetan.
0: Mira, lo que sí te puedo decir, no sé si sea la cuarta transformación, la quinta, la tercera o qué número lleven, lo que sí hay es una descoordinación garrafal, porque yo lo viví ahí. Cualquiera llega, cierra un pedazo de calle o la calle completa, arrancan obras, no traen ni siquiera los permisos, pero si usted está construyendo una barda, quiere arreglar tantito la casa, te caen ahí los inspectores y son... pero de lo más estrictos, pero cuando se trata de ellos, que ya biznearon la obra, ya la pachocharon, ya están trabajando, ahí sí, nadie se mete con nadie, ¿eh? O sea, nada. Ahí hay un pacto de que, hey, sh, cállate, ¿por qué? Porque la obra es de fulano, de sutano, de mengano. Así se maneja, aquí en Chetumal así estamos, con ese desorden, por eso llega cualquiera y cierra la calle o la medio cierra, se pone a trabajar, pero con total impunidad, sin tener autorización de tránsito, menos de municipio, menos de ningún otro lado, pero pues cuidado sea uno. José Ángel nos dice, terminación 58, tremenda la 40, saludos de Limones, síguele. Hasta las 2 y me... No, gracias, qué amable, gracias. Yo aquí estoy. Si me dan 15 minutos, van a ser 15 minutos de Noticias con Ángel. Muchas gracias. Terminación 03. Anda, dice, anda de TX y uno que otro del locutor. Nos dicen que hay riesgos aquí en la ciudad. Gracias, qué amable. No entendí, pero ahorita lo veo. Gracias al buen panadero, al buen William Coral. Gracias también a nuestro amigo Jesús, a Francisco, al buen Paco, también, Jesús me mandó un mensaje, al buen Paco le mandamos un apacude, fuerte abrazo a Francisco Ortega, que le esté pasando de lo mejor, saludos hermano, excelente noticiero, bendiciones y buen fin de semana. 1:42 p.m, le informo que la clínica del ISSSTE, derechohabientes denunciaron que la clínica de medicina general del ISSSTE de Playa del Carmen lleva aproximadamente 6 meses sin suministro de agua potable, situación que aseguran ha generado afectaciones en las condiciones de higiene y en los servicios que se brindan en los pacientes. Pues no, que otro hospital y no que supervisando y recorriendo. Órale, vayan allá por favor a Playa del Carmen para que vean cómo están sufriendo los derechohabientes porque desde hace meses no tienen agua. Ahí nomás se los dejo de tarea. Le informo que 3 hombres fueron sentenciados apenas de 48 27 y 25 años de prisión por el homicidio calificado de 4 inspectores de la Dirección de Fiscalización del Ayuntamiento de Playa del Carmen, ocurrido el 11 de enero del 2023 en un bar de la colonia Ejidal. El Caribe mexicano arrancó octubre con al menos 5.000 habitaciones hoteleras cerradas por remodelación y con tarifas hoteleras muy bajas para aguantar lo que resta de la actual temporada. La reducción de vuelos anunciados por aerolíneas como Volaris y Aeroméxico en el Aeropuerto Internacional de Tulum genera preocupación entre empresarios del sector turístico de la Riviera Maya, quienes advirtieron que una menor oferta de asientos puede afectar la llegada de visitantes al destino. El 1 de octubre, ayer, se firmó en Cancún el acuerdo para crear la primera pesquería formal de sargazo en Quintana Roo, con la integración de hasta 840 embarcaciones de cooperativas pesqueras del estado. La Fiscalía General de la República realizó una serie de cateos y operativos en distintos estados del país, entre ellos Quintana Roo, que dejaron 6 personas detenidas, además del aseguramiento de vehículos, cartuchos, inmuebles y más de 700 ejemplares de fauna asegurados. La Fiscalía General del Estado informa que, en coordinación con elementos de la Guardia Nacional, detuvo a 2 hombres y 2 mujeres por su probable relación en hechos posiblemente constitutivos de delitos contra la salud en su modalidad de narcomenudeo y violación a la Ley General de Armas y Explosivos, quienes además estarían relacionados en extorsión en la zona de playas de la Riviera Maya. Tras analizar los datos de prueba aportados por la Fiscalía del Estado a través de la Fiscalía Especializada en Combate a Delitos de Secuestro y Extorsión, un juez de control dictó el auto de vinculación a proceso para una persona del sexo masculino por su probable participación en hechos posiblemente constitutivos de delito por secuestro agravado en perjuicio de una víctima de una identidad reservada. Más de 2.000, así como lo escucha, más de 2.000 trabajadores del sector gastronómico habrían perdido su empleo durante el 2026 en la Quinta Avenida de Playa del Carmen, de acuerdo con testimonios de empleados y comerciantes, quienes describen una reducción drástica de personal en restaurantes y otros establecimientos ante la disminución, el desplome de la actividad económica por la merma del turismo y el flujo de visitantes en la región. El Instituto Mexicano del Seguro Social en Quintana Roo reforzó su infraestructura de atención médica y traslado de pacientes con la incorporación de 6 nuevas ambulancias que serán distribuidas en hospitales de Chetumal, Cancún y Playa del Carmen. 1:46 p.m. Vámonos a corte comercial, volvemos.
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4: En la Guadalupana es la 1:46.
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0: Tengo la 1:00 p.m. con 49 minutos. Y tengo una lluvia, sí, pero de mensajes. Así estamos, bueno. Gracias, al contrario, a todos ustedes que nos están marcando. Mire, ¿sabe qué? Hoy tenemos actividad, seguimiento. Hoy es el anuncio, ¿verdad? Tengo entendido. A ver, tengo a la presidenta Yensuni en la línea telefónica. Presi, ¿cómo estás? Buena tarde.
12: Hola, amigo, ¿qué tal? Buenas tardes.
0: Estamos en el programa. Oye, al rato vas a hacer el anuncio, ¿verdad? Del Expofer.
12: Ya llegó la fecha tan esperada.
0: Sí, pues sí, yo por eso te hablo, para ver cómo estamos.
12: Sí, caray, ya todo el mundo ya no puedo, ni un segundo más, ni un minuto más.
0: ¿A qué hora? ¿Dónde? ¿Cómo lo hacemos?
12: A partir de las 7 de las 6:30, 7 de la noche, van a empezar las transmisiones en vivo en las redes. Fíjate que me han estado preguntando mucho si esta vez vamos a traer algún artista para la presentación.
0: Ajá.
12: No lo contemplamos porque el pronóstico del tiempo marcaba lluvia toda la semana.
0: Así es.
12: Entonces, pues no pudimos arriesgar a la gente y arriesgar nosotros con el evento, así que vamos a hacer una conferencia de prensa y la vamos a dar a conocer por redes sociales.
0: Ajá.
12: Para que todos estén pendientes de la cartelera.
0: Sí, llegó el día y también el riesgo y el tufo de la tamalera, oye.
12: Ay, Dios,
0: con lo de la lluvia
12: está lloviendo ahorita para que no llueva más adelante.
0: Cruz, que no vaya a llover. Y vamos a ver si se conjura ahora. Muy bien. Oye, ¿cómo va lo del programa de iluminación que trae? Está bien interesante. ¿A quién le toca ahora?
12: Estamos hoy entrando a Arboledas 1 y Arboledas 2. Ya llegamos a las colonias, ya estamos en estas colonias. Ayer estuvimos en Calderitas arrancando.
0: Ajá.
12: Y es muy importante, amigo, que la gente, vamos a sacar un desplegado del porcentaje que tenemos de avance sobre las colonias que ya anunciamos. Porque a veces se desesperan pensando de que ya como la anunciamos, de que entramos, pues en un día o en dos días se acabará la colocación de la luminaria. Y
0: así
12: no es así.
0: Es.
12: Hay colonias que son grandes como Solidaridad, como Proterritorio, o que tienen problemas más grandes de cortos o de algún tema de
0: o Américas.
12: Y pues tienen que tener un poco más de tiempo. Así que les vamos a mandar, ahora vamos a estar comentándoles, si tú me lo permites, más
0: por
12: adelante,
0: favor.
12: El porcentaje de avance de las colonias.
0: Por favor, fíjate que hace ratito nos habló un vecino de aquí de Américas 1, me dice, no, oye, aquí en la Venezuela, entre Estados Unidos y no me acuerdo cuál, a la mitad de la Venezuela, que ya vinieron, pero pues se quedaron dos lámparas, prendieron las otras, pero dos lámparas no, y es donde vivo y está todo oscuro en la noche. A ver, paciencia. Por lo que estoy entendiendo, paciencia, porque va a haber una otra verificación y corrección, por lo que estoy entendiendo con lo que me dices.
12: Es correcto, son dos vueltas, una para avanzar rápido en la colocación, llega una cuadrilla y hace el cambio de toda la lámpara que con anterioridad ya habíamos marcado que estaba apagada. Y si no prendió la lámpara, el anuncio para la ciudadanía es que no se nos desesperen. Llega una segunda cuadrilla, la cual compone el desperfecto para que la lámpara pueda prender. Pero pues no ocurre a veces en el mismo día. Es decir, si hoy pusieron la lámpara y no prendió, no quiere decir que ese mismo día va a regresar la segunda cuadrilla, porque seguramente está en la colonia la segunda cuadrilla, pero esta cuadrilla sí va un poco más lento porque la reparación de la infraestructura conlleva un poco más de tiempo que la colocación de la lámpara.
0: Ah, ok, por eso a veces dejan unas prendidas y se queda una que otra apagada, necesita es más correcto. Chamba.
12: Pero por eso les vamos a presentar el avance de la iluminación por colonia.
0: Bien.
12: Para que usted sepa de que si no está al 100%, a lo mejor su lámpara es la que no nos está haciendo llegar al 100%, pero está contemplada para la reparación.
0: Oye, qué bien, qué bien. Bueno, pues te agradezco infinitamente que te hayas tomado un tiempecito para poder hablar del tema y recordarles también que incluso vamos a estarlo transmitiendo en vivo aquí en la radio. La conferencia de prensa para poder anunciar y dar a conocer la cartelera, fechas y los detalles de la Expofer, que sabemos, vamos otra vez a regresar acá al Parque Quintana Roo, ¿verdad?
12: Sí, va a seguir siendo en el Parque Quintana Roo, ya es el recinto ferial.
0: Ajá.
12: Ya es un espacio que por gestiones de nuestra gobernadora, la licenciada Mara Lezama, se logró construir por parte del gobierno federal y complementó la propia obra con recurso estatal la gobernadora, y ahora ya tenemos un espacio digno, aún si si vaya a llover, ya no es como en antaño, a veces no sé. La gente, nosotros todos olvidamos ya cuando tenemos algo hecho, lindo y terminado, cómo era con anterioridad. Sí, pero si tú te acuerdas, amigo, era caminar entre el lodo.
0: Horrible. Y ahora, fíjate, recuerdo bien que ahora ese camino que por la gestión en tu administración que se hizo de Cebeta hasta Antorchistas, ya vas a poder entrar en el coche, en bicicleta, en moto, en triciclo, al estacionamiento del Expofer por esa parte, y los vecinos de Antorchista también van a poder entrar, pero pues ese tramo estaba igual terrible, y hoy en día está pavimentadito y bien para que pueda cualquier vehículo pasar y llegar al Expofer por esa parte, Jen.
12: Sí, pues bueno, tú me acompañaste en la administración donde se aprobó ese recurso y te agradezco siempre ese acompañamiento por las buenas obras para la ciudad. Ese camino fue una lucha, sí. Nos llevó casi tres años poder aterrizarlo, porque pasaba por predios que teníamos que dialogar con los propietarios y después de las donaciones hacer las validaciones a nivel nacional ante la Secretaría del Bienestar y poder ya nosotros como tal aterrizar el recurso y la obra. Nos llevó un tiempo prudente, sin embargo hoy por hoy ya tiene el Mártires Antorchistas, ya tiene una calle digna para entrar, pero una calle que también sirve para la Expofer hacia el estacionamiento.
0: Sí, claro, y por ahí es por donde vamos a entrar, ojo, hay que ir recomendándoles, Jen, estacionamiento, por favor, por atrás de Cebeta, por ahí nos vamos a meter, no por la carretera, porque vamos a provocar un caos vial, por allá solamente va a ser ascenso y descenso, y cuidando todas las recomendaciones de tránsito y todo lo que es seguridad vial.
12: Es correcto. Por la parte de atrás hay suficiente estacionamiento. Sabemos que a veces quisiéramos a la hora de la salida evitar ese estacionamiento y por eso nos empezamos a estacionar en las laterales de la carretera o bien ser cercana al ascenso y descenso de los vehículos en el frente del parque del recinto ferial. ¿Sí? Sin embargo, es importante lo que tú dices, podemos provocar algún accidente. Y bueno, hay que tomar precauciones.
0: Muy bien, pues nos vemos al rato entonces en la conferencia. ¿Me recuerdas lugar, fecha y hora, perdón?
12: Pues va a ser redes sociales. Okay. Va a ser a partir de las 6:30, me parece, está programada, inicie la transmisión. Y este, y bueno, el lugar va a ser aquí en un restaurante del Boulevard Bahía. No tengo ahorita precisamente en dónde quedó el último punto, porque estuvimos buscando tampoco poder obstaculizar, porque hoy es quincena. Entonces no queríamos que el, ningún negocio tenga pérdidas económicas, porque pues nosotros estuvimos ahí ocupando un poco el espacio, ¿no? Entonces estamos terminando de detallar ya el punto donde vamos a hacer la transmisión, pero bueno, eso ya lo es de menos, porque la transmisión es en corto, es en un espacio donde la gente prioritariamente nos va a ver por redes sociales.
0: Pues por ahí nos vamos a enterar. Entonces te agradezco mucho el gesto de la llamada telefónica y en comunicación para darle seguimiento a los demás programas y lo que se presente, Preci.
12: Gracias, amigo. Gracias. Nos vemos en un rato. Primero Dios.
0: Hasta luego. Buena tarde. Platicamos con la presidenta municipal, Otompe Blanco, Jensuni Martínez Hernández. Ya lo escuchó usted. Yo le espero el próximo lunes. Me voy como cada viernes haciéndole la recomendación de cada fin de semana. Sálgase de esa tienda departamental con nombre Gabacho y aire acondicionado y vamos a comprar nuestros mercados. ¿Qué le parece? Vamos a comprar a la tienda de la esquina, al tendejón de la vuelta. Vámonos a comprar a nuestro tianguis en la Forjadores, a poder ir a chacharear un rato a las casitas, a comer esa barbacoa deliciosa de la familia Rea y por supuesto disfrutar los tamalitos al estilo Veracruz de la familia Coto, como ya estamos acostumbrados. Le mando un fuerte abrazo. La recomendación es: vamos a fortalecer y hacer equipo con nuestra economía local, tanta falta que nos hace. Cuídese mucho, fin de semana, evite ir tan lejos y si sale a manejar, vaya descansadito y por supuesto cuídese mucho. Le quiero escuchar y le quiero ver el próximo lunes por acá. Pásela bonito, buen provecho.
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15: En La Guadalupana son las 2.
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9: Tengan todos ustedes, mi nombre es Alex Dorado, ya me conocen, estamos transmitiendo en vivo y a todo color a través de la 101.7 La Guadalupana, CIPSE Noticias, Chetumal. Pues arrancamos con la información, ya saben ustedes, es viernes, se acabó, llega el fin de semana y la verdad, hasta miedo me da solo de escuchar que va a llegar la noche. ¿Por qué? Porque no ha empezado, bueno, ya está por, vamos más de la mitad del día. Y los accidentes están a la orden del día. Y no solo eso, hay operativos por toda la ciudad. Hay, creo que hasta personas levantadas, porque me llegó un mensaje hace un ratito donde una persona, creo que Nicolás Bravo, si no me equivoco, ahorita vamos a checar la información, entraron a su casa y se llevaron a su hijo. Entonces, en un ratito más, posiblemente reciba una llamada sobre este tema. Entonces, está empezando... todo este rollo de temas violentos y hechos de sangre y policíacos, ¿no? Entonces, no sea parte de la estadística, cuídese mucho. Es viernes, ya la gente, bueno, no todos, pero ya empiezan a ingerir sus bebidas amargas, ya empiezan a tener sus reuniones, todo tranquilo ahorita, no pasa nada, el cotorreo, la plática, pero espérense un ratito más, unas 2, 3 horas, 4 horas más, y esto se va a desatar. Yo creo que por ahí de las 8 o 9 de la noche, yo creo que ya sueltan al diablo. Entonces, tenga usted cuidado porque la situación está difícil. Vamos con la información que está pasando en este momento, prácticamente en estos momentos. Ahí tenemos unas fotografías. Aquí a la entrada de Chetumal, más o menos, no del puente que está pegado hacia el Cerezo, sino que el otro puente que está bajando de Santa Elena, pues la división de la Fiscalía Especializada en la Búsqueda de Personas Desaparecidas realizó un operativo en un inmueble a las afueras de esta ciudad. Colocaron sellos, supuestamente dicen que en esta vivienda o en esta propiedad, pues al parecer, pues habían personas escondidas o mantenían a las personas escondidas, las que han sido secuestradas o levantadas, ahí estaban. Esta información sale a través de los otros medios de comunicación y repito, es bajando lo que es el puente de Chetumal, el primer puente entrando a la ciudad de Chetumal. Entonces, tome sus medidas, tome sus precauciones porque la situación no está nada fácil, entonces cuídese mucho. Y por otro lado me mandan una queja. A ver, vamos a leerla. Dice: buenas tardes, mi estimado, a quien corresponda, Juan José Tzipkupul. Aprovecha de ser policía estatal. Es una persona déspota, prepotente, alardea, dice. Es insoportable. Esta persona pone su música a todo volumen. Ya se habló al 911. Se envían patrullas, pero como lo conocen, nomás no hace nada. Hago un llamado al director o secretario de seguridad que tome cartas en el asunto. Juan José Tzipkupul. Pues no me dicen la colonia de dónde es, pero bueno, aquí mencionaron el nombre. Pues me imagino que después de la fiesta, pues prende su estéreo a todo volumen. Pero es el pan de cada día también en Chetumal. Fíjate que es un tema que no hemos platicado. ¿Cuántas personas en verdad en Chetumal, pues se enfiestan, ponen su volumen de su estéreo a todo lo que da, 9, 10, 11, 12 de la noche, 1 de la mañana? Terrible situación, en verdad que hay quienes quieren dormir temprano y no pueden. ¿Por qué? Porque están enfiestados los vecinos. Pues bueno, hay una hora y también hay decibeles que hay que cumplir con las normas, igual que no pueden alterarse. Entonces,
3: sí tiene facultad la policía municipal, el 911, de llegar y pedirles por las buenas primero que no, que le bajen a su volumen, que le bajen a su relajo. En caso de que no, pues usted puede ir directamente a la policía municipal preventiva, habla con el juez calificador y el juez calificador hará lo que corresponde. Ahí se levanta la queja o la denuncia y le dan seguimiento. ¿Qué hace la policía municipal? Le manda un citatorio a las personas que han ocasionado problemas de alguna manera o algún conflicto que tenga con el vecino. Lo citan allí y les dicen o se arreglan las cosas por las buenas o va a pasar algo peor, ¿no? Que es una multa de 15 mil pesos. Vamos a, ahí tengo una llamada, vamos a escuchar rapidito. A ver, buenas tardes. A ver, un segundo, no me cuelgues. Buenas tardes, ¿me escuchas?
4: Sí, mire, lo que pasa es que estoy marcando el otro número, me mandaba
3: un buzón. Ok. A ver, explícame, ¿qué está pasando, amigo? ¿Cómo te llamas?
4: Mi nombre es Crisanto Vázquez López.
3: ¿Cómo te llamas, perdón?
4: Crisanto Vázquez López.
3: Crisanto, a ver, Crisanto, ¿qué está pasando?
4: Mire, lo que pasa es que estoy pidiendo de su apoyo porque a las 9 de la mañana, justamente 9 en punto de la mañana, llegaron alrededor de 10 personas en una camioneta y dos coches y se levantaron a mi hijo. Todos llevaban chaleco de la fiscalía.
3: ¿De la fiscalía? O sea, entraron a tu casa.
4: Entraron a mi casa.
3: Botaron las puertas, hicieron todo un relajo, me imagino.
4: La reja primero, yo no estaba, fue lo que me dijo mi esposa. Yo cuando llegué, ya estaban estaban sacando a mi hijo. Le cuento, mire, vi la puerta, lo forzaron, la puerta, el portón. Entraron y se dieron cuenta que mi niña salió porque estaban en la cocina, tenemos casas separadas, y se dirigieron a la cocina donde ellos estaban desayunando. Al llegar a esta persona, encañonaron a todos, a mi esposa la golpearon con la culata de las armas cortas que llevaban. A una niña que es mi nieta ahí, que es hija de mi hijo al que se llevaron, la aventaron, la golpearon, a mi niña de 13 años igual, a su mujer igual, y los amenazaron, los apuntaron con las armas y pues le dijeron que no se metan y que rápido agarraron a mi hijo y lo estaban sacando. Cuando yo llegué a casa, ellos estaban saliendo. De hecho, cuando yo vi que tenían el logo de la fiscalía en su chaleco, le pregunté, disculpen, ¿traen alguna orden de aprehensión o de arresto o algo? Me dijeron, no te incumbe, no te metas, y me encañonaron igual como entre seis en lo que subían a mi hijo en un coche.
3: Oye, ¿en qué comunidad fue esto? ¿O aquí en la ciudad de Chetumal?
4: No, en la comunidad de San Antonio Sola. Es un ejido pasando Nicolás Bravo, es la zona limítrofe.
3: Ok.
4: Quintana Roo y Campeche.
3: ¿Y tú dónde te encuentras en este momento?
4: Yo estoy llegando a Chetumal, voy a la mesa 1 porque de hecho tan pronto pasó, yo me moví inmediatamente a la fiscalía de Nicolás Bravo para poner mi denuncia o preguntar si ellos tenían algo que ver, y pues ahí me dijeron que primero que no estaba el fiscal, que levantaba la denuncia, lo esperé, llegó a las 11:30, el fiscal, de hecho me acuerdo que se apellida Alexander Mendoza Salazar, siempre me dio vuelta, me la hizo larga, me puso pero, que no tenía la llave para entrar, cosas así. Luego cuando se abrió la puerta, pues dijo que esperara un poco, que iba a tener una conferencia por videollamada, algo así. O el caso que me dieron hasta la 1:00 p.m. y no me atendió. Ya cuando al final yo insistí, es que quiero que me levante la denuncia, quiero yo saber, y estuve insistente, ya se sentó pues a querer levantar la denuncia. Y luego recibió unos mensajes, me dijo que le estaba hablando su jefe, que no ponga ninguna denuncia, que porque tiene que ser en Chetumal, ahí donde está, a donde se le pone, no me acuerdo el nombre, de personas de desaparecidas.
3: Desaparecidas.
4: Y estoy llegando a Chetumal ya para ir a la fiscalía y pues ver si ellos lo tienen o quién fue el que lo levantó. Pero hubo mucha agresión y eso yo le explicaba. Es que temo porque hubo mucha agresión, mucha amenaza, nos apuntaron con las armas, hubo golpes, de hecho yo tuve que pedir ambulancia, mi esposa se quedó con crisis nerviosa, y ya bueno, hace un rato me dijeron que ya estaba también hasta la patrulla brindando apoyo porque dejaron en muy mal estado a mi familia.
3: Oye, ¿eso fue hoy en la mañana?
4: Hoy a las 9 de la mañana.
3: Hoy a las 9 de la mañana. ¿Tu hijo qué edad tiene, perdón?
4: 21 años.
3: 21 años. Ok, ¿por qué crees que haya sucedido todo esto, amigo?
4: Pues no sabemos, por eso es que yo vine a la fiscalía, no sabemos, no hay una orden. Yo le dije al fiscal, temo porque pues ahorita no sabemos pues en quién confiar y todos andan vestidos iguales y con chaleco de la fiscalía. Le digo, yo quisiera saber quién lo tiene. Y pues él empezó a hacerme la larga y así es como sucedieron las cosas.
3: Ok, pues mira, así como me lo platicas, no huele a crimen organizado, no huele a un levantón por parte de la maña, pero sí huele a fiscalía y sí es un modus operandi. Yo te recomiendo que vayas ahí en la Insurgentes, enfrente de AutoZoom. Ahí hay una área de la fiscalización, es de narcóticos. Posiblemente tu hijo esté ahí y posiblemente te digan más al rato de que fue detenido con sustancias prohibidas y que lo agarraron a la vuelta de su casa, no en su casa, porque para eso son buenos, ¿no? Para eso son buenos, para inventar cosas y achacar otras.
4: Sí, de hecho ya me estuve comunicando con algunos amigos que son abogados, pidiéndole pues sugerencias, y eso me dijeron, esto le quieren inculcar algo y van a buscar la manera, por eso están haciendo de larga. Me sugirieron punto de denuncia y no me quisieron, el fiscal de Nicolás Barón no me recibió la denuncia, se negó rotundamente y al final yo le dije, es que yo quiero saber si lo tiene en la fiscalía o no, y entre sus nervios y me dijo que sí lo tiene, pero pues que él no podía proceder, que porque él tiene un jefe y que él recibe órdenes. Y de hecho se quedó, palabrió conmigo porque yo lo estaba intentando grabar en todo lo que me decía y se enojó porque me dijo, no tienes por qué grabarme. Y bueno, y se puso en una postura no muy agresiva.
3: Oye, una pregunta. Cuando entraron los supuestos elementos de la fiscalía, vamos a pensar que son ellos, supuestos estoy diciendo, lo aclaro, y es mi punto personal también. ¿Tomaron fotografías, grabaron algo, tienen evidencia cuando entraron a tu casa?
4: No dio tiempo porque pues agarraron de sorpresa a mi familia, a mi esposa.
3: ¿Algún
4: mi
3: vecino, niña, algún amigo por ahí cerca de tu casa?
4: Posiblemente sí hubo porque sí pasaron vecinos, pero no, como desde ese momento yo me moví para ir a la fiscalía de Nicolás Bravo, no supe.
3: Ok, porque no, te va a hacer falta todo esto, ¿ah? ¿Eh? Y ahí platicas con tus vecinos. Mira, si quieres mándame un WhatsApp más al rato. Yo trabajo y apoyo con abogados. Hay un bufete de abogados que me apoya en muchos de los casos. Entonces, si tú quieres, te paso el número de ellos. Son abogados confiables. Son abogados que no te van a estafar, ni te van a engañar, ni te van a pedir dinero por adelantado. Y mucho menos te van a pedir dinero por asesoría y nada por el estilo. Te van a escuchar, te van a decir cómo van a ir las cosas. Y si tienen que entrar de lleno, pues ya llegarías a un acuerdo con ellos. Pero antes que nada, ellos te brindarían de primera mano todo el apoyo.
4: Sí, ¿te late? Okay, le agradezco mucho y sí, lo vamos a ocupar porque en la condición como quedó mi familia, de hecho, no sé si estoy al aire.
3: Estás al aire.
4: Ah, bueno, yo quiero hacer públicamente responsable a la Fiscalía General de Chetumal de lo que le pase a mi esposa, a mis hijos, a mi familia, a mi persona, porque mi familia se quedó en muy mal estado. Yo tuve que pedir ambulancia, le entró una crisis nerviosa, a mi esposa le estaba dando una embolia, hasta ahora siguen mal todavía, y pedí el apoyo a hablar al 911, me contestaron del lado de Quintana Roo y me dijeron que no era su jurisdicción, que yo me comunicara a Campeche y cosas así. Y la verdad, no recibimos el apoyo médico.
3: Entonces, ¿crees que haya sido la Fiscalía de Quintana Roo o de Campeche?
4: La Fiscalía de Quintana Roo, porque ya los amigos que tengo por allá, esa zona ya no se sabe nada. De hecho, ya llegó la policía de Campeche, ahí donde está mi familia también, porque como reporté a 911, ya llegaron, ya levantaron el reporte y ellos no saben nada.
3: Ok, amigo, entonces...
4: Como usted dijo, okay. Si no son personas, pues, a los que se le teme, que en realidad, me voy a atrever a decirlo públicamente, le tengo más miedo a la fiscalía que a la maña.
3: No, pues no solo tú, yo creo que medio Chetumal o más de medio Chetumal.
4: y he visto todo lo que ha pasado. Yo sigo las redes sociales, sigo las noticias, yo soy uno de sus seguidores, me encanta las noticias, y realmente me da miedo la fiscalía. Porque son tremendos, prácticamente que a la maña no le tengo miedo, le tengo más miedo a la fiscalía, por cómo te inculcan, cómo te someten, cómo te acusan, cómo hacen indicio falso para culparte de algo que no es.
3: Así es, amigo. Pues bueno, en un rato más te paso el número de teléfono de los abogados para que te pongas de acuerdo con ellos y te puedan asesorar sobre este tema. ¿Te parece bien, Crisantos?
4: Claro que sí. Y voy a volver a recalcar que todo lo que me pagan, le pagan a mi persona, a mi familia, a mis hijos, hago responsable a la Fiscalía General de Quintana Roo.
3: Perfecto.
4: A la Fiscalía General de Chetumal, porque entre los nervios del fiscal de Nicolás Bravo, sí me soltó una cosa, yo le entendí que sí tienen a mi hijo aquí en Chetumal, pero no me dicen dónde. Ahorita okay. Voy
3: está enfrente de Autosum, amigo. Está enfrente de Autosum, de la insurgente, es enfrente de Autosum. Ahí lo llevan, porque okay. Si vas a la mesa 1, solo vas a perder tiempo.
4: Si me ubica bien, ¿está a espalda o enfrente?
3: Enfrente de Autosum, sobre la insurgente, okay. Enfrente de Autosum.
4: Ahorita pregunto por ahí, ¿a dónde me dirijo o cómo?
3: Ok, entrando a la ciudad de Chetumal sobre la avenida Insurgentes, pasas lo que es el ADO, llegas hasta, sigues adelantito, pasas, vas a llegar hasta el Autosum, no vas a llegar a la SCT, hay unas oficinas de la SCT ahí, es el si no me equivoco, es el segundo semáforo, no llegas a este, y enfrentito luego están las oficinas, las instalaciones de la fiscalía.
4: Ok, ¿en qué departamento?
3: Ahí tocas la puerta, hermano, y va a salir un ministerial a decirte, a darte información.
4: Ah, ok, muchas gracias.
3: Pero yo te marco en un rato más que salga, ¿sale?
4: Su apoyo.
3: Sale, amigazo, cuídate mucho.
4: Gracias,
3: pues. Pues ya lo escucharon ustedes, Vamos a un corte comercial, regresamos.
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10: En La Guadalupana, son las 2 con 19 minutos.
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3: Es
9: Estamos de regreso. Gracias por sintonizar la 101.7 FM, La Guadalupana, CIPSE Noticias Chetumal. Nos acompaña el doctor Larus Ganga, independientemente de que sea un doctor muy reconocido, lo digo y lo voy a decir siempre, es un gran amigo mío, en verdad, de toda mi familia. Entonces, va a venir todos los viernes, si es posible. Va a venir todos los viernes para platicarnos sobre temas importantes, sobre temas que nos preocupa a todos los chetumaleños y a todas las chetumaleñas, principalmente a los padres de familia. Hoy tenemos algo importante que decir, doctor, ¿no? Es sobre enfermedades de transmisión sexual.
0: Sí, es algo que a través de los tiempos ha sido un problema para los sistemas de salud,
9: ¿sí?,
0: para la salud en general, y algo que desafortunadamente no lo hemos enfrentado como se debe, ¿no? La educación sexual es una herramienta que previene un montón de problemas, principalmente la transmisión de estas enfermedades. ¿Qué pasa con los jóvenes? Pues los jóvenes, pues no nos pasa nada a nosotros, ¿no? A mí no. Y desafortunadamente son quienes más están en riesgo, ¿no? Sí. Se conocen, el escarceo, pasa otra cosa, los gustos.

0: bien alineada y la educación sexual nos provee de esto, sin discriminar y sin dejar en cuenta a las personas que tienen preferencia, que también tienen sus derechos y ejercer su sexualidad como mayor le parezca, pero también la educación sexual les protege a todos, ¿verdad? Hoy en día la diversidad sexual tiene un respaldo de la sociedad para que todos en su momento puedan ejercer su sexualidad desde todos los puntos de vista. Entonces, para esto, pues es importante también que desde la familia tengamos en cuenta y los padres informarnos bien para en su momento darle los principios a nuestros hijos. Dentro de los planes escolares también debe de tener en consideración hablar de sexualidad, de características y de los contactos sexuales y a qué nos llevan.
1: Oiga, doctor, es un tabú todo esto para
0: Es
1: mí,
0: un
1: ¿no? Y
0: tabú
1: para muchas
0: para
1: personas igual.
0: todos. Aún.
1: ¿Cómo podemos hablar de estos temas con nuestros hijos, que son los que están entrando pues a la adolescencia y que andan desatados los chavos? Hay que decirlo así. O
0: Así
1: sea,
0: es.
1: sería yo ciego como padre de familia si no reconozco todo esto, ¿no? Entonces, ¿cómo platicar con mi hijo de 13, con mi hija de 15, con mis hijos de 12 años? Porque como padre hay muchos que no queremos abordar ese tema. Nos da pena, nos da miedo, nos da vergüenza, pero el problema avanza. Y al final nuestros hijos
0: Sí.
1: tienen una vida sexual activa a temprana edad y luego resultan con enfermedades,
0: Así es,
1: ¿no?
0: no solo el prevenir los embarazos a
1: Es
0: destiempo,
1: lo de menos el embarazo,
0: sí,
1: yo creo,
0: las
1: Doc.
0: enfermedades de transmisión sexual, el virus del papiloma humano que en los jóvenes, pues es más frecuente, ¿no? En las personas maduras, el sistema inmunológico ya está entrenado para poder resistir muchos de los contagios. ¿Qué pasa? No entendemos que cada persona tiene un código de barras en cuanto a las floras en sus genitales, ¿no? Y al
1: Okay.
0: tener un contacto, pues siempre de alguna manera van a estar expuestos a reacciones, ¿no? A reacciones que si no es una pareja única, cada persona tiene un código de barras diferente, para lo cual nuestro sistema inmunológico tiene que reaccionar. Algo que no se toma en cuenta, y estamos hablando cosas aún más complejas que no vienen al caso en este momento, sino el poder impulsar una política pública que pueda darle herramientas a los jóvenes para gozar de su sexualidad en general. Y en su momento cuando despierte esa condición de con una pareja tener relaciones, tenga las herramientas para prevenir las enfermedades y cosas que no te lleven a más, ¿no?
1: Okay.
0: Entonces, dentro de esto también está el tema de violencia, ¿no? Que yo presiono a mi pareja o mi pareja me presiona para llegar a una condición que muchas veces no estamos preparados. Sí, tienes razón, para los padres nos es difícil abordar el
1: Claro.
0: tema. Sí, yo, pues mi hijo mayor tiene 32 años y no está por cumplirlos. Mi hijo mayor, cuando estaba en quinto año de primaria, me llegó a casa con la grata sorpresa de que en la escuela pública ya estaban tocando el tema de educación sexual, cosa que no debe de ser tabú, sino que debemos de prepararnos y en el nivel de madurez que tiene el escolar, lo vayan tratando desde el principio hasta lo que es las consecuencias de una relación con una persona no adecuada. Y no solo hablo de enfermedades, ¿no? También de cuestionamientos como es la violencia sexual, ¿no?
1: No, pues estamos hablando ahorita de un tema de adolescentes, pero se dan temas y casos en adultos también, como
0: No,
1: tú dices, con el
0: claro.
1: tema de la violencia. De repente llega el esposo, quién sabe de dónde, ¿no?
0: Así es.
1: Tomado, agarra a la esposa, la golpea y tiene intimidad con ella. Y no
0: Sí.
1: sabes qué fue lo que hizo anteriormente. Y yo he escuchado por ahí que hay más amas de casas infectadas de VIH que cualquier otra mujer, ¿no?
0: Sí, desafortunadamente, el a mí no me va a pasar, o el yo no estoy expuesto, o esta persona no creo que tenga algún padecimiento o alguna enfermedad que me pueda transmitir sexualmente, es el primer escalón
1: Y error.
0: para enfermarse, ¿sí? Entonces

0: Lo principal es no a la promiscuidad, tener una pareja única en caso de, porque también nosotros no podemos cooptar las conductas sexuales de nadie, ni ningún tipo de conducta, pero hacerle la recomendación que los preservativos pues son una herramienta que
1: Importante,
0: va a ser
1: ¿no?
0: importante. Aunque a mí cuando me preguntan como médico, le digo, bueno, ok, yo te voy a dar una sombrilla, un paraguas, te voy a dar un impermeable, botas de hule, y cuando esté la tormenta te sales y te pones a media calle, te mojas porque te mojas,
1: Claro.
0: ¿sí? Entonces no hay ningún método así tan efectivo como tener una higiene principalmente desde una conducta sana con una pareja, donde nosotros podamos satisfacernos y en su momento no estar en riesgo.
1: Ok, y ser responsables más que
0: Sí.
1: nada, ¿no? Porque pon tú que
0: Correcto.
1: falle el preservativo, el gorrito, el condón, pero
0: Sí.
1: que no falles tú,
0: Hasta eso, ¿no?
1: ¿no?
0: El preservativo, muchos tienen una fecha de caducidad y se puede el látex
1: Ahí lo tienes
0: tiene.
1: guardado ahí 2 años en tu
0: Sí.
1: casa, en tu armario, y se te ocurre que lo quieres ocupar,
0: O
1: ¿no?
0: eso de llevarlo en
1: ¿En la
0: la
1: cartera?
0: cartera, la fricción de la cartera de alguna manera altera el producto, ¿no? Esa es otra de las condiciones. Muchas veces en contactos clandestinos, porque he tenido pacientes que me han llegado a hacer el comentario que por el temor han usado doble preservativo y es un grave error. O sea, la fricción de uno con otro hace que se rompan y en su momento quedan desprotegidos, ¿no? Entonces, lo importante aquí es empezar con los planes de educación sexual y los padres en su momento buscar la manera de afrontar los temas. Tenemos ahorita la ayuda de
1: De la IA,
0: de la
1: de la
0: IA
1: tecnología.
0: y del Google, donde podemos de alguna manera ir suavizando las cosas para poder tocar el tema a la hora de la comida en casa.
1: Pues Doc, el tiempo en radio es muy corto,
0: Lo sé.
1: pero el próximo viernes
0: ¿Sí?
1: habrá un poco más de
0: Lo
1: tiempo.
0: importante es el mensaje.
1: El
0: El
1: mensaje.
0: mensaje, que llegue el mensaje y que en su momento tengan el foquito que les prenda, que la educación sexual es una herramienta importante para prevenir todos estos problemas.
1: Doctor, te agradezco mucho tu
0: Un
1: información.
0: placer.
1: Es de mucha ayuda. No tenga miedo. Hable del tema con sus hijos. Hable del tema con su esposa. Hable del tema con su esposo. ¿Por qué? Porque al final se trata de prevenir. Después, no lamentemos. Porque sale más caro el caldo que las albóndigas, doctor.
0: Sí.
1: Vamos a un corte comercial. Regresamos. 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
2: En la Guadalupana son las 2 con 32 minutos.
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1: Estamos de regreso. El teléfono de cabina es el 983-83-20096. Si nos quiere marcar y si nos quiere mandar un mensaje, ya sea por escrito o audio, tenemos el 983-10-2-1748. 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
1: 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Aproveche, en los lunes, el próximo lunes, pues vamos a regalar una pizza. 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Vamos con una entrevista rápidamente, tenemos a la presidenta municipal Yensuni Martínez en la línea. Presidenta, buenas tardes.
24: Hola amigo, ¿qué tal? ¿Cómo estás? Muy buenas tardes.
1: Muy buenas tardes, ya escuché que andan chambeándole duro con el tema de las luminarias. Este programa pues ya abarcó algunas colonias, van a estar en Arboledas 1 y 2, o están en Arboledas 1 y 2.
24: Estamos en este momento en Arboledas 1 y 2, de hecho aquí estamos con el equipo ya supervisando los trabajos de colocación de las nuevas luminarias que nos van a ayudar a acabar con el rezago en estas dos colonias. Y bueno, pues muy contentos porque estamos avanzando, pero oye, quiero tomarme un momentito de tu valioso tiempo para explicarle un poquito a la gente de que en los próximos días les estaremos comentando sobre los avances de las colonias que ya anunciamos, porque hay un poco de equivocación entre algunas personas que a lo mejor no comprendieron cómo es el programa, pero piensan que al entrar a la colonia, pues ese día o al día siguiente ya deben de estar todas las luminarias encendidas. Entonces no, nosotros entramos a una colonia y pues se tiene que llevar un tiempo prudente. Por ejemplo, hay colonias en las que nos vamos a llevar 2 semanas, hay colonias en las que nos vamos a llevar mucho menos tiempo porque están más pequeñas y hay menos luminarias que cambiar. Y a veces se nos desesperan y cuando salimos, por ejemplo, que salgo a anunciar otra colonia, siempre está la queja de, oye, ¿por qué están avanzando en otra colonia y aquí donde anunciaste que ibas a alumbrar no se ha iluminado? Es mentira, es eso. No es así, sino más bien de que todavía se sigue trabajando. Y que recuerden ustedes que el hecho de cambiar la luminaria no quiere decir a lo mejor que la luminaria ya va a encender. Puede ser que hay una lámpara que no prenda porque hay algún corto, porque falla un circuito, porque puede haber alguna circunstancia ajena a la luminaria, y es cuando ya entra la segunda cuadrilla, que esa va un poco más lento, porque no es lo mismo cambiar una luminaria que reparar un espacio de red eléctrica.
1: Perfecto, y sí escuché por ahí que hay personas que no han entendido lo que es el programa y están enojados porque no han llegado, ya tardaron o en su defecto, pues no prendió la luminaria. Entonces, ¿qué le pedimos aquí? Paciencia, porque al final de cuentas, pues como lo dice la presidenta, pues no es fácil, a veces es el cable que está fallando, que hay un cortocircuito y ahí entra la segunda brigada. Entonces, pues no se preocupe, va a llegar, las luminarias van a llegar a todas las colonias, ¿o no, presidenta?
24: Es correcto, las 147 colonias y 83 comunidades van a llegar todas. También tenemos el tema de la presión de que, como ya entramos a una colonia, se desespera un poco el vecino de otra colonia porque no hemos estado en su colonia. Bueno, la geografía de nuestro municipio es muy amplia, no somos un municipio pequeño, no es un municipio de 6, 7, 8 colonias, es un municipio muy grande de 147 colonias y geográficamente y también territorialmente amplio. Tenemos 83 comunidades y hay comunidades que tenemos todavía a 2 horas y media de distancia de aquí, de la ciudad capital, o sea, territorialmente somos grandes. Entonces, sí le pedimos a todos su paciencia, estamos avanzando muy rápido, vamos anunciando dónde estamos entrando, pero repetimos, no el hecho de entrar el día de hoy, es que hoy o mañana va a quedar su lámpara, ¿no? Pero sí seguimos recibiendo sus quejas y sus denuncias en el 072, y en el caso de tener alguna duda, que nos pongan algún reporte, que también nos sirven sus reportes. Tenemos brigadas, 2 brigadas de supervisión, una brigada que supervisa la colocación y otra brigada que acompaña para revisar el porcentaje de avance. Por eso en estos días estaremos dándole a conocer a ustedes cuál es el porcentaje de cada colonia. Si nosotros al anunciar que nuestro porcentaje de esa colonia está al 100% y ustedes detectan que su lámpara está apagada, pues es ahí donde sí tenemos que ir a regresar a revisar ese reporte en específico, porque a lo mejor cuando estuvimos prendió y hubo otro corto y se apagó y okay, ya no vamos a tenerlo pendiente, entonces sí podemos volver a entrar. Entonces no se preocupen, las luminarias tienen 5 años de garantía. Estaremos haciendo un evento próximamente en la que le estaremos entregando a los líderes de colonia, a los alcaldes, a los delegados, las garantías de esas luminarias. Es decir, les vamos a entregar un mapa donde está la geolocalización de cada lámpara, y de esas lámparas que estén geolocalizadas, les vamos a entregar una copia que hemos firmado ante el notario respecto a la garantía de esa lámpara. Y como es de 5 años, querido Alex, eso quiere decir que no solamente la van a estar cambiando durante este año que nos toca.
1: Durante los 5 años.
24: Sino toda la administración todavía que venga,
1: okay,
24: va a poderse cambiar, claro, esa luminaria. Entonces, le estamos resolviendo una parte, no todo.
1: De la chamba a la próxima administración.
24: Es correcto. Y la de las avenidas tienen 10 años de garantía. Por ejemplo, la de las Insurgentes tiene 10 años. Y entonces no resolvimos solo nuestro problema.
1: Tres administraciones.
24: Resolvimos el tema de la siguiente administración y de la siguiente administración. Así que esto es histórico. Vamos a dejarle al siguiente presidente municipal
1: o presidenta
24: en sus manos, o presidenta, perdón, presidente o presidenta, vamos a estarles entregando todos estos legajos de las garantías, porque nosotros mismos hemos hecho válido garantías de las primeras luminarias que pusimos, que esas, para poder alcanzar a cubrir 30,000 luminarias que estaban apagadas, tuvimos que bajarle la garantía y quedaron a 1 año de garantía, pero estas ya no, estas están a 5 años y a 10.
1: Perfecto, presidenta. Entonces, a la gente le podemos pedir que no se desespere, que van a llegar a su colonia, van a llegar a su comunidad. Entonces, usted tenga paciencia, porque pues la están haciendo la chamba, la están haciendo bien. va un poco lento, como dice la presidenta, porque tienen que estar verificando qué está mal o si hay cortocircuito y todo esto, pero al final va a llegar su luminaria hasta la puerta de su casa. Va a estar su calle alumbrada y su comunidad alumbrada. Presidenta, y cambiando un poquito de tema, hoy se da a conocer este tema del Expofer. ¿Es a las 5 o 6 de la tarde?
24: A partir de las 6 de la tarde, 6 y media me parece, vamos a estar conectándonos para un en vivo. Nos preguntaban, oye, esta vez no vas a hacer evento. Tuvimos pronóstico del tiempo con mucha lluvia. De hecho, está un poco nublado en ciertas zonas de la ciudad.
1: Sí.
24: Y no quisimos arriesgarnos. No quisimos arriesgarnos. El pronóstico era de toda la semana, de un evento que se pudo ver caído por la lluvia o algo por el estilo. Okay. Entonces decidimos irlo a seguro y lo decidimos hacerlo vía live, vía en vivo de Facebook. Entonces hoy se van a enterar todos los que quieran saber. Y pues es nuestra última expo, mi querido amigo, es nuestra última cartelera que vamos a presentar con mucha nostalgia, pero con mucho amor, y gracias también a la gobernadora que nos ha apoyado para que la cartelera que el día de hoy les vamos a presentar de verdad sea de su agrado. Sabemos que hay otros artistas que hubiesen querido que vinieran, no es tan fácil, no solo depende de que nosotros querramos, también depende del dinero y también depende de que el artista quiera o del que el artista pueda. Entonces, hemos estado entre estirones y jalones, pero ya hoy firme la cartelera que les vamos a presentar.
1: Oiga, entonces va a ser hoy la cartelera, la anuncian hoy, y no nos puede decir uno tan siquiera, presidenta. Por ahí en redes sociales dicen que viene un chaparrito problemático, que tiene una mujer medio problemática igual, pero que canta bonito.
24: No, hombre, ya me dijeron, incluso ya me pusieron un montón de nombres por ahí de que vienen.
1: Nodal.
24: Algunos.
1: Nodal. ¿Han escuchado que viene Nodal? Yo hablo de ese chaparrito, ¿no viene?
24: He escuchado que viene Nodal, he escuchado que viene Yuridia, he escuchado que viene, bueno, pues hasta me han puesto nombres como no sé, creo que pusieron por ahí Bruno Mars.
1: No estaría bueno ese.
24: Y bueno, pues yo digo, ¿ustedes creen que yo no quisiera traerlos?
1: Claro.
24: Por supuesto que sí. Pero bueno, de verdad es que a veces tenemos que trabajar con lo que tenemos. Y te voy a decir una cosa, Alex, nos comparan mucho con la expo de otros municipios y de otros estados. Pero, por ejemplo, tenemos aquí muy cerca a la feria de Ixmaquil.
1: Que se pone buenísima.
24: Que es una muy buena feria. Pero en esa feria tú tienes que pagar para entrar. Aparte de pagar para entrar, hay una cartelera gratuita y los artistas grandes son de paga.
1: Y fíjate,
24: Preci, que artistas,
1: ok, es de paga los artistas grandes. Yo pensé que era gratis.
24: No. Por ejemplo, Ixmaquil está trayendo, creo que a Nodal, está trayendo otros artistas. Pero todos ellos los tienes que pagar. No, los artistas grandes no son gratis. Son de paga. Los pequeños son gratis. Y aquí en Otompe Blanco, aquí en Chetumal, todos nuestros artistas, todos son totalmente gratis.
1: Pues no importa, Preci, que nos cobren la entrada, pero que traigan uno así bien, bien, bien entrón, que nos ponga así a bailar a todos.
24: Yo no sé si tú te acuerdas, Alex, pero en algún momento se empezó a volar la idea de cobrar la entrada, de todo eso, y se armó un
1: sí, claro, no,
24: de que cómo era posible que íbamos a cobrar. Bueno, a lo mejor tú piensas así, a lo mejor un grupo de personas piensa así, pero hay una gran mayoría a la cual también nosotros tenemos que escuchar, también escuchamos y escuchamos bien, que no estuvo de acuerdo. Entonces, pues trabajamos al presupuesto que tenemos, trabajamos a lo que podemos pagar, y que también año con año nos hemos esforzado, quiero decirte. Año con año hemos puesto cada vez un reto mayor, y espérense a la cartelera de hoy, porque creo que sí ha sido uno de los más grandes retos poder conformar una cartelera como la que les vamos a presentar el día de hoy.
1: Perfecto, pues ahí vamos a estar ahí presentes, presidenta, para también transmitir en vivo y dárselo a conocer a todo nuestro bello Chetumal.
24: Muchísimas gracias, amigo, gracias a todos los que nos escuchan. Conéctense, página del ayuntamiento, la página también de su servidora Yensuni Martínez. Ahí vamos a estar transmitiendo esta cartelera, esta última cartelera de Expofer 2026 para todas y para todos con mucho cariño.
1: Ok, presidenta, te agradezco mucho tu tiempo, te dejo chambear, seguimos con el programa.
24: Gracias.
1: Hasta luego.
24: Hasta pronto. Buen provecho.
1: Gracias. Pues ya la escucharon ustedes, es la presidenta municipal, Jensuni Martínez. Hoy en la tarde se va a dar a conocer, más al ratito, como a las 6 de la tarde, a través de su página oficial de Facebook, van a dar a conocer sobre la cartelera de la Expo Fair 2026. ¿Quién llega? No sabemos. ¿Quién va a cantar? Tampoco lo sabemos. Es una sorpresa prácticamente, pero pues bueno, al final de cuentas hay que disfrutar de nuestra feria. Se va a poner sabroso, se va a poner bien lindo. Entonces, pues hay que acudir. Vamos a un corte comercial, y regresamos.
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2: En La Guadalupana son las 2 con 50 minutos.
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0: Estamos al aire, muchas gracias. En verdad que les agradezco que estén conmigo, porque al final de cuentas, sin ustedes no haríamos posible ahora sí que este espacio informativo. Tenemos mensajes, vamos con los mensajes rapidito. Me mandan uno aquí por el WhatsApp de la Guadalupana. Dice: buenas tardes, don Alex, pido tu apoyo, ya que mi hijo cuenta con un catéter, pero no se lo han retirado y ya va a cumplir 5 años. Este mensaje se lo había mandado a otro comunicador, pero pues no lo leyó y no creo que ni meterse. Ya que en el oncológico que está por el Cerezo, nada más no me dice nada. Y mi hijo va a cumplir 5 años de vigilancia y tiene el catéter ahí metido en el estómago, yo creo. Pues amiga Patty, mándame la fotografía, tómale una foto al carnet de tu hijo, donde aparezca toda la información, me mandas el mensaje y la foto a través de mi teléfono celular 983-166-7292 y con gusto te apoyamos y nos movemos así de rápido. Vamos con los mensajes del Facebook que nos dice: Sin Barroche nos está viendo, gracias Sin. Guadalupe Higareda nos está viendo, excelentes noticias. Presidenta, dice Rosana Ayala, buenas tardes. Es de reconocer a todo el equipo comandado por la presidenta que está al pendiente de todo este programa de luminarias. Dice August Cruz, dice enhorabuena por el gran trabajo realizado. Alejandro Ramón, no tenemos luminaria municipal en Caribe, calle Antigua, entre Naranjal y Dominica. Ya habrán tomado apuntes sobre este los del ayuntamiento porque nos están monitoreando. Pero no se preocupe, va a llegar la luminaria a todas las colonias de la ciudad de Chetumal, son 147 colonias y a las 147 va a llegar el ayuntamiento, van a llegar las luminarias, igual en sus 87 comunidades de aquí de Otompe Blanco. Dice Manuel Raigosa, excelente tarde, Manuel, gracias. Patita García nos está viendo, gracias Patita por estar presente, de verdad que todos los días nos ve y nos escucha. Tenemos un audio igual y por ahí vamos a escucharlo. Ahora sí que los mensajes llegan, el tiempo se acaba. Esto de la radio se va rapidísimo. Vamos con el audio.
1: Muy buenas tardes, Ale Dorado, como siempre saludante. Oye, Ale Dorado, eso que hablas de la música del escándalo, también también acá en los poblados también pueden sancionar a uno si uno escucha música a todo volumen a horas de la noche o nomás, o sea en el día o en la noche, si haces escándalo, te pueden regañar y te pueden multar. Y coméntame, y que pase buenas tardes.
0: Sí te pueden regañar, sí te pueden multar. Ahora sí que hay un horario para escuchar la música a todo volumen, y el que no lo quiera entender, pues que nada más espere que le llegue su multita de 15,000 pesos. Pero que les recomiendo que vayan a la policía municipal con el juez calificador, levantan la queja, levantan la denuncia y el juez calificador se va a encargar del resto. Usted nada más vaya, ponga la queja, ponga la denuncia y listo. Porque sí, de verdad hay vecinos que se pasan, no manchen. Uno quiere descansar y están a las 2 de la mañana gritando, cantando en el karaoke y luego al aire libre. ¿No? Imagínense ustedes, ni dormir puedes y te despiertas todo cansado y te despiertas a las 8 o 9 de la mañana y sigue el vecino con la música, ¿no? Durmió toda la madrugada y se duerme una hora, dos horas y dices tú, gracias Dios, se durmió por fin este condenado vecino. Y a las 3 horas que ya se recuperó, tomó su hora de descanso, su sueño reparador y a darle con todo de nuevo. Dios mío, no podemos, no, es complicadísimo todo este tema. Pero en fin, nos quedan creo que 4 minutos. Vamos con el resto de la información, que no le he dado nada de las notas. Pues hace un ratito, aquí tengo una nota. Ahí tenemos una, te mandé por WhatsApp, Jesús, sobre un video y una camioneta que se impactó. La manejaba un jovencito. Vamos a mostrarles el video. En verdad, ¿qué les pasa? No les digo, dice, camioneta termina sobre la banqueta en la vía corta Chetumal, Mérida. Una camioneta tipo Suburban terminó sobre la banqueta a la entrada del poblado Manuel Crescencio Rejón, mejor conocido como La Pantera, y sobre la avenida corta de Chetumal, Mérida. Afortunadamente no se reportaron personas lesionadas. El accidente dejó daños materiales en la unidad, la banqueta y un poste de energía eléctrica. Imagínense ustedes, ahí está el videito por si nos están viendo a través de las redes sociales. En verdad que esto apenas inicia. Operativos buscando a gente secuestrada, levantones por parte, supuestamente, y lo digo de manera personal, por la Fiscalía General de Quintana Roo, choques de moto, choques de carro, volteados, ¿qué más hace falta? ¿No? Pero ya el lunes le contamos, los que hoy están vivos y los que nos están escuchando, posiblemente sean difuntos ya el día lunes, posiblemente, ¿no? Porque a muchos no les importa y se ponen a tomar sus chelas, quedan hasta las chanclas y andan en su moto pensando de que son Superman y que son de caucho o de hule, unos tienen la decencia todavía de estacionar su moto a media calle y acostarse a dormir, ¿no? Todavía este, pues descansó, el último que manejamos ahí por la Andrés Quintana Roo, por el mercadito, pero hay quienes no les importa y luego las consecuencias son graves. Al final, ¿quién va a sufrir? Nuestros padres, nuestros hermanos, nuestra familia. ¿Quién es el que va a tener que ir a recogerte o a verte o apoyarte? ¿No? Porque acabaste mal. Entonces, por cada acción hay una reacción y si usted no quiere ser parte de la estadística, nada más tome las medidas correspondientes. ¿Por qué? Porque esto apenas inicia, es viernes y todavía faltan unas horas más para que arranque todo esto. Dice, buenas tardes, me manda mensaje, buenas tardes. Para la Expo, puros artistas rezagados mandan, dice. Buenas tardes, para la presidenta en Flamingos no hay luminarias. ¿Para cuándo? Y las calles están feas. Nos mandan un mensaje. Pues bueno, las luminarias van a llegar a sus casas. Tarde o temprano van a llegar a sus casas. Son 147 colonias. O sea, no es fácil, ¿no? Si yo en mi casa, mi esposa me lleva diciendo, cambia la tubería del lavabo. Y ya cambié la de la regadera, ya cambié la de la cocina. Y más tardo en reparar una cosa cuando ya se echó a perder otra. Y estamos hablando de 4 personas en mi casa. Imagínense, 147 comunidades, ¿cuánta población? ¿Cuánta gente? Sube, pasa, brinca, salta. Dios mío. Pues no, está difícil. Y eso que yo andaba buscando, queriendo ser presidente municipal de aquí, creo que con tanta chamba mejor me quedo donde estoy. Como que ya me está gustando este micrófono y esta cabina y esta estación de radio. Yo creo que voy para largo. Voy para largo y vamos para más horas, si es posible. Y si no, pues no, ¿no? Pues, ¿qué más puedo decir? Me gustaría haber leído el resto de la información. Me quedé con todas las notas. 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Y si va para allá, me habla, me invita y me como unas 2-3 rebanadas. Hemos llegado al fin de este espacio informativo. En verdad, muchas gracias por acompañarnos. Mi nombre es Alex Dorado. Hasta pronto, tenga un lindo fin de semana. Y recuerde, no sea parte de la estadística. Hasta pronto.
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4: En la Guadalupana son las 3.
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6: Hola, ¿qué tal, amigos? Una vez más, respetando la ciencia, respetando la medicina, respetándolo a usted como persona y de la forma como usted piensa. Una vez más, nosotros los parapsicólogos del Grupo Internacional de Fe y Esperanza, llegamos un día más para ustedes con este programa de alternativas para un mejor vivir. Quiero enviar un saludo muy especial para toda la gente que el día de hoy se ha levantado a laborar, al gremio de taxistas, un saludo muy especial para ellos, al gremio de las estéticas, un saludo. Toda esa gente que día a día sale a luchar, a ganarse el pan con el sudor de su frente. También un saludo especial para todas esas amas de casa, estas mujeres que se quedan en la casa arreglando y sobre todo alistando a sus hijos, cuidando de sus hijos y de sus esposos, cuidando su hogar porque ella sabe que hay muchos peligros. Peligro para sus hijos, hoy en día la adolescencia está perdida. Esas madres que temen porque sus hijos lo lleven por mal camino, por el mundo de las drogas, por el mundo de la delincuencia. Estas mujeres que se preocupan a diario por sus esposos, para que no se vayan, para que no las abandonen, para que siempre sean responsables, cumplan con lo debido. Este programa es para todas esas personas que a diario escuchan este programa. Por eso son esas personas que a diario quieren escuchar ese consejo que a diario nosotros le damos. Quieren escuchar esa voz de aliento para tener una idea de cómo luchar y salir de tanta negatividad, de tantas personas malas. Tenemos que ser unidos, como familia, mis queridos hermanos, mis queridas hermanas. Usted, mi querida doña, que es la matrona del hogar, la que lleva las riendas, usted es la encargada de unir, pero no tiene que unir con alcahuetería, no tiene que unir con cinismo, tiene que unir con positivismo, tiene que unir a la familia con amor. Usted es el motor de la familia y usted es a la persona que todos siguen. Usted es la guía para que todos los miembros de la familia alcancen el éxito. Tenemos que aprender a ser unidos como familias, como amigos. Muchas veces las personas confunden la realidad, lo que tiene que hacer una persona para salir adelante. Muchas veces cuando somos unidos nos sabemos relacionar, escogemos muy bien escogido a nuestros amigos. Con esos mismos amigos podemos realizar una cadena de positivismo, una cadena que nos lleve a realizar pequeñas sociedades, una cadena que nos lleve a crear empresa y que esa misma empresa nos genere utilidades a todo el grupo de amigos. Ahí es cuando todo mundo avanza y es cuando todo mundo va consiguiendo lo que económicamente uno se merece como ser humano, porque en esta vida venimos a ser felices. Para vivir mal, no, esa no es la idea. Esa es la idea que tienen los envidiosos y los fracasados. Usted, que es una persona como yo, que piensa a futuro, usted tiene que darse cuenta que en este momento, si usted está unido con las personas que usted ama, llámese amigos o llame familia, y puede crear con ellos pequeños negocios, así llámese una venta de una tortilla, llámese una venta de un perfume, llámese una venta de unos zapatos, por más mínimo que sea, es un sueño. Cuando una persona lucha por sus sueños y desea ser papa, al menos a sacristán llega. Entonces, la invitación el día de hoy es para que las personas positivas logremos nuestros sueños. ¿Cómo lo vamos a realizar? Uniéndonos como familia y uniéndonos con nuestro círculo de amigos. Porque tenemos dos caminos, el camino al éxito, que es unión, o es el camino de la maldad, de la negatividad, de la brujería, de la envidia, que esa es la que realizan esas malas amistades. Esas sociedades son las que realizan las personas irresponsables, los tramposos, esas personas que no les gusta pagar las deudas. Esas sociedades las construyen los malos familiares y los malos vecinos, que siempre son negativos y que no quieren que usted surja. Se burlan porque usted sueña, se burlan porque usted quiere estudiar, se burlan porque usted quiere ser profesional. Esas son las amistades que dañan a las personas. La pregunta mía el día de hoy para ustedes, mis queridos hermanos, ¿ustedes en cuál de las dos sociedades están? En este momento se encuentran en la sociedad positiva con su familia, con sus amigos, creando, creyendo, surgiendo, felices, o usted se encuentra en este momento en las sociedades de los malos amigos y los malos vecinos, o usted hace parte del equipo de esos malos amigos y esos malos vecinos que solamente viven de la envidia y del chisme, de esas que quieren hacer algo pero nunca van a desear que eso pase, porque primero le hacen brujería a usted que ellos querer que algo salga adelante, porque son huevones, porque son flojos. Tenemos que entenderlo así: una persona floja, una persona huevona, nunca va a lograr el éxito, nunca lo va a lograr. Primero lo embruja usted, lo embruja a todo el que tenga que embrujar. Son personas peligrosas porque estas personas siempre están llenas de envidia, siempre están llenas de odio. ¿Usted qué cree, mi querido hermano, que esta persona siente cuando usted sonríe? Cuando usted se abraza con su pareja y se da un beso. Cuando usted tiene una declaración de amor, cuando usted tiene algo positivo que contar que le pasó en la chamba. ¿Usted cree, mi querido hermano, mi querida hermana, que esa persona de la sociedad negativa se va a alegrar por usted? Eso no va a pasar, mija, y usted lo sabe. La invitación el día de hoy es para eso, para que nos alejemos de toda esa gente mala, esa gente envidiosa, esa gente que está empavada y con solamente respirar a su lado, mi querido hermano, mi querida hermana, la va a empavar. De nada le sirve a usted ser un soñador, un comprometido, un chambeador, si usted deja que personas negativas le respiren en su entorno. Rodéese de personas ganadoras, rodéese de personas positivas, analice a las personas, mírelos a los ojos, las personas chambeadoras se conocen a leguas. A estas personas son las que usted tiene que llegar, con ellos es que tiene que hacer amistad, con ellos es que tiene que soñar y unir fuerzas. 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Porque las palabras que nosotros los sanadores del Grupo Internacional de Fe y Esperanza, las palabras que decimos aquí, las sostenemos y las sustentamos con hechos. Porque no somos nosotros los que nos alabamos y nos echamos flores, son las personas que vienen con nosotros y obtienen su curación. Y para eso el día de hoy he traído un testimonio para que ustedes escuchen y se den cuenta que ustedes también tienen esa oportunidad de venir y encontrar esa paz interior que por tanto tiempo lleva buscando. Adelante con el testimonio, por favor.
7: Y vengo a dar mi testimonio de que el Grupo Fe y Esperanza me ayudó, de que yo estaba muy enfermo, no podía hacer nada, no podía comer, me dolía mucho la cabeza, no me podía levantar, me la pasaba llorando. Así que fui con un médico y ellos me dijeron que no era natural, así que escuché en la radio al Fe Grupo de la Esperanza y me decidí ir a visitarlos porque yo he escuchado testimonios de la gente que se cura. Entonces yo vine para aquí para visitarlos y gracias a Dios ya me encuentro muy bien y gracias a los hermanos de la Fe y la Esperanza. Y yo quiero invitar a todos los que me están escuchando que vengan a este programa, que visiten a los hermanos y que tengan mucha fe para que les puedan ayudar, así como me ayudaron a mí. Yo estoy muy contento y muy agradecido y por eso me doy mi testimonio, para que ustedes también se curen y salgan adelante. Yo se lo recomiendo de todo corazón y espero que estén bien. Gracias, Fe y Esperanza. Que Dios los bendiga.
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1: Recuerden, mis queridos hermanos, que el hombre casado, la cama lo mata. Si tiene amante, peor la cosa. Si usted está ahí y siente que no quiere estar ahí acostado, es porque algo lo está postrando. Sí, yo sé, es una enfermedad, pero dígame algo, mi querido hermano, ¿cuánto tiempo lleva usted cargando con esa enfermedad que lleva a cuestas, con esa dolencia? Que usted mismo ha terminado por victimizarse y hacer que las personas que están en su entorno muchas veces sientan hasta aburrimiento. Aburrimiento de tener que estarle dando medicina y aburrimiento porque se ha convertido en una carga. Usted, mi querido hermano que siempre ha sido una persona que le gusta ganarse sus pesitos. Usted, mi querido hermano, que es una persona que siempre le ha gustado salir, buscar la vida, vivirla. Y hoy en día se encuentra ahí como esa rodilla que no le da tregua, esa rodilla que le duele por la mañana, le duele por la tarde, le duele por la noche. Yo les digo algo, mis queridos hermanos, los primeros indicios que apuntan a un mal de brujería, a una contaminación de magia negra, siempre empiezan por un dolor de rodilla o empiezan por un dolor fuerte en el lado derecho de la cabeza. Y muchas veces, y nos aplicamos, nos tallamos con pomada, tomamos un agua, tomamos otra y no. Todas estas medicinas naturales y químicas sirven, sí, sí sirven porque para eso son creadas. Pero si usted, si su cuerpo ha ingerido algo extraño como brujería, como bebedizos, porque hoy en día eso es lo que abunda, eso es lo que abunda por medio de un taco, de una soda, de un refresco, de una chela, de cualquier medicamento, usted está ingiriendo porquerías, está ingiriendo negatividades, está ingiriendo cochinadas. Y así nunca va a haber medicina que haga efecto en su cuerpo. Nunca va a haber medicina, mis queridos hermanos, que pueda llegar a la sangre y pueda distribuirse. Eso no va a pasar. Usted tiene que sacar cualquier daño, cualquier mal de brujería que tenga su organismo por dentro. Y usted sabe que lo tiene, mi querido hermano, porque siente esos punzones en la panza, en el estómago. Y esos son señales. Entonces, usted que está viviendo esto, esta invitación va directamente para usted. Venga a mi consultorio. Acá nosotros, los parapsicólogos del Grupo Internacional de Fe y Esperanza, le vamos a realizar un análisis. Y ese análisis nos va a dar como resultado si usted es positivo o negativo para brujería. Salga de la duda. O venga, levántese de ahí, hermano. No gasta más de 5 minutos. 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Si usted realmente quiere tener juego para la suerte, tiene que venir con nosotros, hágase un análisis. Para usted, mi querido hermano, mi querida hermana, que sufre a diario, que por su corazón solamente destila ansiedad, tristeza y desolación, porque esa persona a la que usted ama, esa persona a la que usted tanto le ha entregado, ve cada día que se va y se va y se va, y usted con el amor intacto. Esta invitación es para usted. Venga, mi querida hermana, que nosotros le vamos a realizar un amarre de amor blanco, un amarre espiritual. ¿Para qué? Para que todo ese tiempo que usted le dedicó a esta persona y allá donde usted juró en el altar que era hasta que la muerte los separara, eso es lo que nosotros vamos a hacer por medio del amarre, amarrarlos hasta que la muerte los separe, mijita. Esa invitación es para usted. Entonces, mis queridos hermanos, desafortunadamente el tiempo ha llegado a su límite. No me voy sin antes recordarle lo que todos los días les digo: no dejes para mañana lo que puedas hacer hoy. Adelante, Dios los bendiga.
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0: En La Guadalupana, son las 4 con 16 minutos.
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1: En La Guadalupana son las 4 con 29 minutos.
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1: En La Guadalupana son las 4 con 43 minutos.
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1: En La Guadalupana son las 4 con 58 minutos.
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1: En La Guadalupana, son las 5 con 15 minutos.
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Son las 6 de la tarde. Hagamos un recuento de todo lo bueno que hemos recibido. Gracias, Señor, por la vida, por el trabajo, por los amigos. Ayúdanos a seguir sirviendo a los demás con humildad sin esperar nada.

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0: Hogares de Quintana Roo entre los que más gastan, según el INEGI.
1: SEDETUR reparará carretera a la ribera del río Hondo.
0: Descuentos para testamentos vigente hasta el 31 de octubre.
1: INE, urna electrónica en elecciones constitucionales.
0: La diversificación diversificación de cultivos en la zona elotera del sur del estado ha permitido reducir el impacto de las plagas.
1: Morena llega fuerte, unido y blindado a su 15 aniversario.
0: Se blinda el sector empresarial para evitar explotación infantil.
1: Llamado a esperar las convocatorias correspondientes.
0: Nueva conectividad aérea traerá nuevos turistas a Quintana Roo.
1: Instalan 46 puntos de internet gratuito en Quintana Roo.
0: Se reduce deuda sin contratación de créditos en el estado.
1: Desmantelan fábrica clandestina de cigarrillos falsos y decomisan 60 toneladas.
0: El movimiento del 68 es una trinchera democrática y antecedente de la 4T, señala Clara Brugada.
1: Regularán contenidos violentos en plataformas digitales.
0: Retienen a la ex senadora Alejandra León en la frontera con Estados Unidos. Toda esta información y mucha más para usted en detalle a continuación.
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0: Hola, buenas tardes, tengan todos ustedes bienvenidos a la información, bienvenidos a CIPSE Noticias en su segunda emisión, correspondiente esta tarde ya del viernes 2 de octubre de este año 2026, como todas las tardes de lunes a viernes a esta hora, les saludamos desde la cabina de La Guadalupana. Por este lado, su servidor Diego Medina Cetina.
1: Y por este lado, Miriam Chan, muchísimas gracias, como siempre, por acompañarnos. Pues ya es viernes 2 de octubre, y gracias a todas y cada una de las personas que nos escuchan del otro lado del micrófono, por supuesto, las que están conectadas a través de la red social Facebook.
0: A quienes les vamos a agradecer que nos distingan, como siempre, con sus importantísimos, con sus motivadores likes y sus comentarios. Pero para todos, coméntenos también a través del WhatsApp de cabina. Anote el número 983-102-1748. Si gusta también hacerme llegar a mi teléfono personal, es público. También puede hacerlo el 983-83-82-339. Estaremos ahí muy pendientes de sus mensajes. Hay mucho que informarles esta tarde, así que sean todos bienvenidos. Estamos listos. Comenzamos. Bueno, pues para arrancar esta hora informativa, déjeme decirle que Quintana Roo se posicionó en el octavo lugar nacional con el mayor gasto corriente monetario promedio trimestral por hogar en el país. O sea, los hogares de Quintana Roo son los que más gastan, entre los que más gastan, según las estadísticas del INEGI. Ángel Castilla tiene todos los detalles.
3: Quintana Roo se posicionó en el octavo lugar nacional con el mayor gasto corriente monetario promedio trimestral por hogar en el país, informó el Instituto Nacional de Estadística y Geografía. De acuerdo con la Encuesta Nacional de Gasto 2025 del INEGI, los hogares en la entidad registraron un desembolso promedio de 63,609 pesos trimestrales, cifra que supera el promedio nacional establecido en 57,930 pesos. Con este nivel de consumo, el estado lidera la península de Yucatán, superando a Yucatán, que reportó 56,678 pesos, y a Campeche, que registró 39,299 pesos. El listado del gasto más elevado a nivel nacional está encabezado por la Ciudad de México con 84,564 pesos, seguida por Querétaro, Nuevo León, Baja California Sur y Baja California. En contraste, las erogaciones más bajas se localizaron en los estados del sur como Chiapas, Campeche, Tabasco y Oaxaca, cuyos promedios oscilan entre los 38,000 y 42,000 pesos por hogar. Las cifras reflejan la dinámica socioeconómica del Caribe mexicano, donde los principales desembolsos a nivel general se concentraron en los rubros de alimentos, bebidas, transporte, comunicaciones, así como educación y esparcimiento. Para CIPSE Radio, Ángel Castillo.
1: ¿Será porque la comida es más cara aquí en el sur o en Quintana Roo, Diego? Porque me llama la atención que si bien estamos entre los que más erogamos, los que más gastamos, el primer rubro es en alimentos.
0: Sí, definitivamente.
1: Habría que buscar bien el detalle de la información de acuerdo al INEGI, por supuesto, porque según eso es en lo que más gastamos los quintanarruenses. Oiga, y pasando a otro tema, la declaratoria de zona rural comunitaria con potencial turístico en la ribera del río Hondo permitirá acceder a recursos y aterrizar proyectos de infraestructura en favor de esta región, entre ellos reparar la carretera de acceso hacia los balnearios y demás atractivos naturales. Vamos a escuchar el detalle con nuestro compañero Mario Castillo.
4: La carretera de acceso a los balnearios y demás atractivos naturales de la ribera del río Hondo se encuentra en pésimas condiciones, en particular el tramo que está a la altura de la comunidad de Ucum, que lleva más de 10 años sin atención de parte de las autoridades de los tres niveles de gobierno. En este sentido, el subsecretario de Turismo en Quintana Roo, Omar Gobea Hernández, dio a conocer que antes de cerrar el presente año será emitida la declaratoria de zona rural comunitaria con potencial turístico para esta región y la bahía de Chetumal, lo que permitirá acceder a importantes bolsas de financiación en la materia. Bajo este esquema, dijo, se podrán desarrollar acciones y proyectos para potenciar la infraestructura de la zona, desde el mejoramiento de los emprendimientos turísticos, señalización, reparación de calles y demás espacios que requieran la intervención, todo esto posterior a un estudio técnico a través del cual se podrán conocer las necesidades inmediatas. Omar Gobea estimó que para 2027 ya se tendrán las fuentes de financiamiento y de igual manera se podrá dar paso a las obras de mejoramiento y acondicionamiento para sumar esfuerzos y lograr el objetivo de potenciar turísticamente la zona de la ribera del río Hondo.
5: En primera instancia, desde la Secretaría de Turismo, estamos buscando esta declaratoria de la zona rural comunitaria con potencial turístico. Es un esquema pues, que ustedes ya conocen, que es el que se está aplicando en Mayacán. Estamos trabajando con Mundo Sagrado en la zona norte, y en el caso de la zona sur estamos trabajando con dos zonas turísticas, una en la bahía de Chetumal y la del río Hondo. Y precisamente dentro de esta planeación del destino turístico y de la declaratoria, estamos buscando qué obras y qué proyectos son los claves que se tienen que generar para poder programar las inversiones.
4: De acuerdo con los lugareños, el deplorable estado de la infraestructura vial afecta alrededor de 5,000 vehículos que transitan al día por esta zona, desde productores agropecuarios, proveeduría que ingresa a las más de 20 comunidades de la región, comerciantes locales y desde luego a visitantes que arriban para conocer los atractivos y disfrutar de los diversos arroyos y cuerpos de agua. Para CIPSE Noticias, Mario Castillo.
0: Oiga, pasando a este tema también muy importante para todos los ciudadanos quintanarruenses, señalarles que todavía están a tiempo de aprovechar los descuentos para realizar sus respectivos testamentos. Pues la campaña permanecerá vigente hasta el próximo 31 de octubre. Caray, 31 de octubre. Pues ya. Estará vigente hasta el 31 de octubre, ¿será que?
1: Sí, de hecho, ahora son dos meses, el mes del testamento es septiembre y octubre, Diego.
0: Sí, pero permanecerá vigente, pues el 31 de
1: De octubre, bueno, sí,
0: bien,
1: claro.
0: Muy bien, queda un año, queda un mes.
1: Todavía. Queda un mes, sí.
0: Un mes, ah, sí. Bueno, antes era solo septiembre, ¿verdad?
1: Así es, se amplió hasta el 31
0: mes del
1: octubre.
0: Testamento.
1: Así
0: muy es. Conocido. Bueno, pues ya hay oportunidad de todo este mes aprovechar esta información que dio a conocer el subsecretario jurídico de la Secretaría de Gobierno, Jorge Herrera Aguilar. Y bueno, como ustedes saben, este trámite pues ayuda a evitar, a no heredar conflictos, problemas a su familia para facilitar el proceso de sucesión y demás. Así que, pero Paloma Bon nos tiene más detalles al respecto. Escuche usted.
6: Estado otorga un subsidio para facilitar a la población el trámite de testamento, con el objetivo de reducir el costo que representa este procedimiento y a su vez fomenta que las personas dejen establecida legalmente su voluntad sobre el destino de sus bienes y evitar con ello conflictos entre familiares a futuro. El subsecretario jurídico de la Secretaría de Gobierno, Jorge Herrera Aguilar, mencionó que aún queda todo este mes de octubre para realizar este trámite ante cualquier notario de la entidad, con un costo de 3,000 pesos masiva, por lo que los ciudadanos quintanarruenses todavía están a tiempo de aprovechar estos descuentos para realizar su testamento. Indicó que en breve se hará un balance para conocer el número de personas que aprovecharon en este 2026 los descuentos aplicados, ya que esta campaña se lleva a cabo los meses de septiembre y octubre. Además de que trae diferentes beneficios, el principal es evitar conflictos entre familiares, ya que facilita el proceso de sucesión.
7: Ha habido aceptación, pero hay que incentivar más a la población para que tome esta decisión de poderse acercar a su notario y preguntar sobre lo que es propiamente este programa. Créame que trae muchos beneficios para cuando uno lamentablemente ya no está aquí.
6: Herrera Aguilar invitó a los ciudadanos a aprovechar este periodo para poner en orden su patrimonio y contar con certeza jurídica sobre el destino de sus bienes. Para CIPSE Noticias Radio, Paloma Wong.
1: Oiga, y cambiando de tema, el vocal ejecutivo en el 02 Distrito Electoral, José Francisco Croce Flota, consideró que la urna electrónica, que ya se ha usado con éxito en algunos estados, puede generar ahorros millonarios en el gasto por los procesos electorales, pero en contraparte disminuirá la participación ciudadana en las mesas de casilla para la recepción del voto. Vamos a escuchar el detalle con nuestro compañero Mario Castillo.
4: La eventual implementación de la urna electrónica en procesos electorales representaría un ahorro presupuestal de entre el 50 y 60% en la impresión de boletas en papel seguridad, aunque su uso a nivel general en Quintana Roo permanece descartado para el próximo proceso electoral concurrente. El vocal de la Junta Distrital 02 del Instituto Nacional Electoral en el estado, José Francisco Croce Flota, explicó que si bien esta urna ya ha sido aplicada de forma vinculante mediante esquemas híbridos en entidades como Coahuila, Durango y Veracruz, además de pruebas piloto e iniciativas estudiantiles y sindicales, su adopción generalizada aún no cuenta con la aprobación del Consejo General del INE para esta entidad. Entre los principales beneficios de esta tecnología, destaca la reducción en el consumo de papel seguridad, en donde el costo de producción se aproxima al de papel moneda, además de la simplificación del escrutinio y la disminución de personal en las mesas directivas de casilla.
8: Pero sabemos que hay otras entidades que también en los OPLES, los llamados OPLES, en el caso de Coahuila, han usado la urna electrónica con carácter vinculante. En las elecciones pasadas locales de Coahuila y Durango y Veracruz, se usaron por primera vez en parte de las casillas estas urnas electrónicas. Entonces es una tentación usar la urna. No está aprobado todavía para el caso de Quintana Roo, pero pues está, pudiera ser una posibilidad. Pero yo espero que pronto, como hoy, pueda usarse. Es mucho más barato.
4: Croce Flota precisó que la desconfianza ciudadana hacia los sistemas digitales de votación, la desinformación y las especulaciones sobre la alteración integración de algoritmos actúan como el principal obstáculo para su instrumentación formal en escenarios donde la confianza de los votantes continúa ligada a los métodos tradicionales de papel y tinta indeleble. El titular del INE en el Distrito 02 de Quintana Roo puntualizó que la reducción en el número de funcionarios requeridos por casilla optimizaría los recursos de capacitación, aunque este ajuste implicará una menor cifra de ciudadanos que estarán participando de manera directa en la recepción y vigilancia del voto durante las jornadas electorales. Para CIPSA Noticias, Mario Castillo.
0: Momento de hacer nuestra primera pausa comercial, brevísima, de regreso mucha más información para ustedes, la invitación para que se quede con nosotros.
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10: En la Guadalupana son las 6:17.
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0: Estamos de regreso, gracias, gracias por continuar con nosotros en esta, la segunda emisión de CIPSE Noticias Radio. Tenemos invitados especiales, nos da muchísimo gusto recibirlos esta tarde. Georgina Marzuca está con nosotros esta tarde. Ella es la presidenta del Consejo Ciudadano de Chetumal, Asociación Civil, y mi buen amigo el contador Antonio Hoy, que me da mucho gusto recibirlos aquí en cabina. Y bueno, pues ellos vienen a hacernos, a informarnos sobre la entrega de este año de la medalla al mérito ciudadano Eusebio Azueta Villanueva 2026. Sean bienvenidos.
1: Más bien es la convocatoria. Vamos a dar a conocer la convocatoria, y qué mejor que de ustedes, de voz propia. Adelante, Georgina, ¿cómo va a estar? ¿Cuándo se lanza? ¿Ya se lanzó de manera oficial?
2: Ya. Buenas tardes, Georgina Marzuca, su servidora, presidente del Consejo Ciudadano de Chetumal, acompañada de Toño Hoy.
3: Muchas gracias por la invitación. Empezamos.
2: Hemos lanzado la convocatoria a la Medalla al Mérito Ciudadano Eusebio Azueta Villanueva 2026. Esta será la tercera entrega de la medalla. Es un evento que el Consejo Ciudadano nos hemos dado a la tarea de realizar para celebrar la vida, celebrar a la gente nuestra, premiar con una medalla a la trayectoria de nuestros paisanos. Claro. Y Toño es el encargado de organizar esta convocatoria, de platicarnos un poquito más sobre ella.
1: Adelante.
3: Bueno, antes que nada, quisiéramos tener no una, muchas medallas, porque existen mucha gente nuestra, muchos hombres y mujeres que han trabajado por Quintana Roo, que merecen una medalla. Desafortunadamente, el Consejo Ciudadano solamente podemos, somos una AC, y vamos este año como tercera ocasión a promocionar, a convocar a todos los ciudadanos y a las organizaciones que hagan sus propuestas para el reconocimiento de la Medalla al Mérito Ciudadano Eusebio Azueta Villanueva.
1: Veo que está dividido en categorías, pero solamente es una medalla para, o sea, se inscriben para diversas categorías. ¿Cuántas personas, o sea, cuántas categorías serían?
3: Bueno, tenemos seis categorías en esta ocasión, y le agregamos una más. El año pasado, hace dos años, desarrollo social, inclusión y derechos comunitarios. Como se pueden dar cuenta, es muy, muy extensa porque queremos una mayor participación. Cultura, identidad e historia de Chetumal, medio ambiente, bahía y sustentabilidad. Realmente hay que reconocer nuestra bahía, que se le da,
1: claro,
3: muy,
1: por supuesto,
3: poca importancia,
0: es correcto,
3: valor,
0: sí, es cierto,
3: histórico, cultural, pero además el gran potencial que tiene. Educación, ciencia y formación ciudadana, deporte, salud y bienestar comunitario, emprendimiento, innovación y desarrollo económico local. La medalla anterior de hace dos años se le agregó esta categoría. Y en este año le agregamos la categoría de servicio público, participación ciudadana y liderazgo comunitario.
1: Esta sería la tercera ocasión que están haciendo esta convocatoria para el mérito ciudadano Eusebio Azueta Villanueva. Los años anteriores, ¿cómo estuvo la participación de las personas? El primer año, ¿cuántos se inscribieron? Hace dos años, en 2024, ¿cuántos se inscribieron?
3: Hemos tenido una participación aproximadamente desde 7 hasta 14 ciudadanos que se han inscrito, y en sus diferentes ámbitos. Lo importante de acá, lo interesante, es que los evaluadores son ciudadanos, lo preside la presidenta, dos miembros del consejo y cuatro especialistas. Entonces, la importancia es que todos ven la evaluación de una manera transversal. evalúa a través de puntajes por acciones. Nadie sabe quiénes participan, solamente la presidenta. Los evaluadores solamente ven productos y al final de cuentas, pues ya después de todo un proceso, a finales del mes de a mediados del mes de noviembre, ya sacamos al ganador.
1: Dentro de esta convocatoria, ¿cuáles serían los requisitos y hasta cuándo tienen las personas para inscribirse?
2: Bueno, lanzamos la convocatoria el 11 de septiembre de 2026 y vamos a recibir, bueno, estamos recibiendo candidaturas desde el 12 de septiembre hasta el 31 de octubre de 2026. El periodo de evaluación lo haremos del 1 al 14 de noviembre y el 15 de noviembre ya tendremos al galardonado. La verdad es que, como bien comentaba Toño, ¿qué más quisiéramos que poder otorgar medallas a todas las personas que se inscriben? Porque realmente todos son gente valiosísima que ha aportado cosas muy buenas, muy positivas para nuestra ciudad. Y bueno, quisiéramos poder darle una medalla a cada uno. Sin embargo, pues hacemos esta convocatoria, hacemos esta invitación, hacemos esta evaluación de los perfiles y de la documentación que de cada una de las personas que participan se puede tener para sustentar su candidatura y bueno, premiamos a alguien, pero reconocemos a todos.
3: Pero ahora es bonito. Ahora queremos sorprender a la ciudadanía.
0: A ver.
3: ¿Qué? Generalmente tenemos un orador. Hace 2 años tuvimos al contador Carlos Cardín, que de alguna manera hizo la narración de cómo vio a Chetumal de niño, su desarrollo y luego una percepción de cómo está. Y en esta tenemos un invitado especial. Hemos podido contactar.

0: todos son merecedores. ¿Qué va a ser la diferencia para un ganador, o sea, para elegir a alguien?
1: Mira, hacemos una... hemos tenido en verdad situaciones muy complejas. ¿Qué es lo que queremos evitar, Diego? Lo que de alguna manera hemos observado a lo largo de nuestra vida en algunas instituciones o gobiernos municipal o estatal, que la ciudadanía sentimos que fulano se la van a dar a fulano.
0: Okay.
1: Está predestinada y está puesta. Nosotros no. Nosotros tenemos un sistema de evaluación por puntaje.
0: Okay.
1: Y de manera transversal, cada uno de los puntos o de las acciones que nos presenten de manera documentada, si quieren, si son en deporte, pues sus logros, sus participaciones, sus medallas, sus diplomas, todo eso se aportó a nuestra comunidad quintanarroense, fundamentalmente a Chetumal. Eso se va sumando, se va evaluando. Nuestros evaluadores asignan puntajes y quien tenga el mayor puntaje, pues realmente es el que es el ganador. Te voy a brevemente, hace 2 años tuvimos una situación compleja que era de 1 o 2 puntos de diferencia con un excelente quintanarroense del deporte y con otro,
2: con un artista,
1: okay. ¿No?
0: Sí.
1: Entonces estaban así,
2: nada. Realmente vuelvo al tema, todos merecerían tener esa medalla.
0: Sí.
2: Pero bueno, a todos los reconocemos, a todos les damos su lugar.
0: Yo creo que desde el hecho de estar en la terna es un reconocimiento, ¿verdad?
3: Claro.
2: Discernir entre cosas y generalmente lo hacemos a través de lo que se puede documentar.
0: Okay.
2: Entonces eso es lo que hace la diferencia.
3: Georgina,
2: cualquier ciudadano, cualquier institución puede
1: proponer
2: a la persona que considera digna, bien, a la persona que considera con los méritos, a la persona que considera que puede documentar el trabajo que ha realizado por la comunidad, por la ciudad, etcétera, y presentar esa candidatura, y pues todas van a ser evaluadas con la misma vara.
0: Perfecto.
3: Georgina, algo importante, el tiempo es oro, ya se nos está acabando, pero sí me gustaría que nos digan cuáles son los requisitos para las personas que puedan participar. Leí aquí en parte de la convocatoria que tienen que acreditar residencia mínima de 10 años en Chetumal y complementar los requisitos y dónde pueden presentar estos requisitos.
2: Los documentos se pueden presentar por correo electrónico.
3: ¿A qué correo?
2: A ver, me fue el correo.
0: No, en alguna página estoy.
2: Tenemos un teléfono y 983-832-1866, extensión 122. Y ahí pueden comunicarse, pedir el correo, pedir hablar con Rubí, que es nuestra persona de apoyo y que es la encargada de recibir los expedientes para poder ir sumándose a esta convocatoria.
0: ¿Se puede hacer personalmente?
2: Se puede hacer personalmente.
0: ¿Dónde?
2: Se puede hacer por correo. Personalmente puede ser a Plutarco Elías Calles 208,
0: okay,
2: entre Héroes y Juárez, planta baja.
0: Muy bien. Ya se nos acabó el tiempo, pero sí me gustaría cederte el micrófono para que hagas la invitación formal.
1: Bueno, se le invita a todos los ciudadanos quintanarroenses, chetumaleños, a todos aquellos hombres y mujeres que han aportado en la construcción permanente de este estado para participar en la medalla al mérito ciudadano Eusebio Azueta Villanueva. Pero además de invitarlos a participar, no solamente en esta candidatura a recibir la medalla, sino a convivir. Es un día importante porque nos reunimos los chetumaleños de nuestra edad y más jóvenes, que en ese momento nos reunimos, disfrutamos nuestra música, escuchamos a nuestros paisanos. En la verdad, Diego, esto ha crecido. Comenzamos, qué bueno, teniendo 70, 80 personas.

0: personas en la primera emisión y hemos terminado con 180, 190.
1: Ah, qué bien.
0: Y hoy con Héctor Aguilar Camín creemos que estamos un poco preocupados porque pues es un personaje nuestro. Y creo que, sí. Y que nos va a narrar su perspectiva,
1: claro,
0: desde ahí, de haber nacido en Chetumal y cómo ve a Chetumal en ese crecimiento y desarrollo del cual pues hemos constatado, pero tenemos que seguir construyendo día con día.
1: Definitivamente.
2: Bueno, ya lo escucharon ustedes, o sea, tanto las asociaciones como de manera personal se pueden inscribir para obtener la medalla al mérito ciudadano Eusebio Azueta Villanueva 2026.
1: Me encanta el nombre de la medalla.
2: Muchísimas gracias por haber estado aquí con nosotros y por platicar sobre esta pues esta medalla y parte de lo que hace el Consejo Ciudadano de Chetumal.
3: Muchísimas gracias por abrirnos este espacio para dar a conocer esta convocatoria y ojalá que muchos se animen a proponer a todos los ciudadanos que han construido esta ciudad, este estado, y que merecen ser reconocidos.
2: Por supuesto, y que no sea la primera vez que estén aquí con nosotros. Me supongo que como el Consejo Ciudadano, como asociación civil, tienen muchas más actividades que realizan.
0: Así es.
1: Ya vamos a hacer una pausa. De regreso, mucha más información de interés para usted. La invitación para que se quede con nosotros.
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5: En la Guadalupana son las 6:33.
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0: De regreso con más información. Gracias, gracias por continuar con nosotros en esta, la segunda emisión de CIPSE Noticias Radio. Agradecemos muchísimo que siga con nosotros. Y bueno, hoy sí nos hemos saludado a todos aquellos que hasta el momento nos han distinguido con su like. En un momentito más vamos a saludarlos. Pero antes vamos con esta información de interés, en la que se señala que la diversificación de cultivos en la zona elotera de aquí del sur del estado ha permitido a los productores reduzcan el impacto de las plagas al alterar las cosechas y evitar que las plagas generen resistencia. Esto lo aseveró Lorenzo Contreras Renteral, presidente de los eloteros, de Eloteros Producto Real. Esa estrategia que les permite mantener una producción de hasta 50 mil piezas diarias de elote, cuya mayor parte es comercializada en la zona norte de Quintana Roo. Palomo Bon tiene los detalles.
1: La diversificación de cultivos en la zona elotera del sur del estado ha permitido a los productores reduzcan el impacto de las plagas al alternar las cosechas y evitar que las plagas generen resistencia, aseveró Lorenzo Contreras Renteral, presidente de Eloteros Producto Real, quien reconoció que en esta temporada lo que les ha pegado es la escasez de lluvias. El entrevistado mencionó que en la zona sur del estado existen 3.200 hectáreas de elote, entre los cuales obtienen 50.000 piezas diarias que son comercializadas mayormente en la zona norte del estado. Si bien cuentan con mercado y producción para abastecer la zona norte, esto no ha sido suficiente, pues son apoyados con el elote proveniente de Puebla para concretar la demanda, e incluso en esta temporada donde la lluvia ha escaseado. El productor elotero dijo que con lo que tienen que batallar es con la falta de sistemas de riego, ya que por parte de las plagas, los productores han aprendido a diversificar el cultivo en el campo, y esto les ha ayudado a que las plagas no generen resistencia a los fertilizantes utilizados.
2: Van a decir que yo soy uno presumido, pero los productores son muy expertos. El paquete técnico lo llevan al pie de la letra y pues como ustedes pueden ver, ahí están los elotitos, ¿no? De primera aquí en esta,
3: o sea, que no les ha estado en esta conferencia. Tanto como ha sido a la zona cañera, que ellos sí les han arrasado mayormente con las plagas.
2: Sí, lo que pasa es que en la zona elotera pues tenemos diversificación de cultivos, ¿no? Vamos rotando los cultivos para que las plagas no se hagan resistentes a un solo monocultivo, ¿no? Metemos ahorita, tenemos chigua alrededor de unas 300, 400 hectáreas de chigua, calabaza, pepita, que esa igual se va a Puebla. Acá se compra y se lo llevan los poblanos, ¿no? Igual tenemos jícama, hay alrededor de unas 100 hectáreas de jícama en la zona, que pues esas vienen aquí a Chetumal, al centro y muy poquito a la zona norte, ¿no?
1: Contreras Renteral mencionó que la SEDARPE, tanto el Instituto de Economía Social y Solidaria, les han apoyado con la dotación de semilla, lo cual les ha ayudado a tener mejores resultados en la producción de lote. Para CIPSE Noticias Radio, Paloma Wong.
4: Oiga, por cierto, déjenos felicitar a todos esos recolectores de la basura, que hoy es el día del recolector. Muchísimas felicidades. Hay que recordar que ayer le dimos a conocer, por si no pasaron a recoger su basura por su casa, significa que ellos no laboraron este día justamente por ser día del recolector y porque en la presidencia de Otompe Blanco pues les hicieron un desayuno.
0: Así es, los chicos de la limpieza, ¿verdad?
4: Así es.
0: Ok, permítame agradecer a todos aquellos que ya, como siempre, nos distinguen con sus importantísimos motivadores likes. Gracias a Victoria Fernanda, a mi buen amigo Tony Briseño Carrillo, gracias Antonio, Pablo Arturo España Velázquez, gracias, Fausto Huerta, se agradece, Rolando Valentino, muchas gracias, Felicita Reyes, también gracias, Ildefonso May, como siempre, con nosotros, Alemán, gracias, Ale, Noelia Hernández, Betty Romero, también gracias, Edgar Alamilla, de igual forma, Enrique Garrido, gracias. Guille Pot también. Gustavo Guerrero Ortiz también nos distingue esta tarde. Margarita Córdoba también, gracias. Carol Olac también, gracias, Carol. Héctor Díaz también nos distingue y hay mensajes.
4: Claro, Victoria Fernanda, buenas tardes, señor Diego Medina y Miriam Chan, saludos para todos ustedes en cabina y radio escucha. Pablo Arturo España Velázquez, saludos en cabina y bendecido fin de semana para todos. Gilberto Gómez Landero, buenas tardes, Diego Medina y Miriam Chan, como todos los días siguiendo la información, bendiciones en cabina a todos, gracias igualmente. Efraín Almagrande, buenas tardes, amiga Miriam, amigo Diego, ahora te escuchamos en Cacao Río Hondo, en el rancho, hay que conocer ese rancho, Almagrande. Grande, dice, les manda saludos mi esposa Berta Cabrera para los dos, muchas gracias igualmente. Gustavo Guerrero Ortiz, buenas tardes, periodistas Diego Medina y Miriam Chan, ya estamos listos para conocer los sucesos más relevantes de Quintana Roo, México y el mundo, saludos a las personas en cabina, muchísimas gracias, Gus. Enrique Garrido, amiga de la familia, te manda saludos mi mamá y un saludo a mi amigo Diego Medina, muchísimas gracias, Enrique.
0: Gracias, Enrique,
4: un saludo y un abrazo para doña Lichi. Carol Olaj, excelente programa, saludos Bella Miriam igualmente. Miriam Ruiz desde Ciudad del Carmen, Campeche, nos manda saludos.
0: Muchísimas gracias.
4: Oiga, y siguiendo con la información, déjeme decirle que la dirigente de Morena en Quintana Roo, Joana Acosta Conrado, aseguró que esta fuerza política llega fortalecida y con amplio respaldo popular a su 15º aniversario que se celebra este viernes 2 de octubre, hoy precisamente por lo que desestimó la narrativa de la oposición y detractores respecto a un supuesto declive en la preferencia de los electores. Pero vamos a escuchar el detalle con nuestro compañero Mario Castillo.
5: La dirigente de Morena en Quintana Roo, Joana Acosta Conrado, rechazó categóricamente los señalamientos de la oposición sobre un supuesto declive o envejecimiento prematuro del partido, asegurando que esta fuerza política llega fortalecida y blindada con el respaldo popular al cumplir 15 años de fundación este viernes 2 de octubre. Acosta Conrado desestimó las narrativas impulsadas por las fuerzas opositoras respecto a un desgaste interno y afianzó que el partido cuenta con bases consolidadas, un relevo generacional activo y la estructura necesaria para encarar con éxito los comicios de 2027.
6: Mira, yo creo que llegamos muy bien. Prueba de ello va a ser justamente la convocatoria que haremos el viernes aquí en nuestra capital. No tenemos una gran fortaleza en el sur, una gran fortaleza en Chetumal, ¿no? Y vamos a hacer esta gran convocatoria para seguir demostrando la fuerza del movimiento, la fuerza que tiene Morena, que no es menor y que fuera de lo que justamente intenta hacer creer la opción, pues nuestro movimiento está muy fortalecido. Vamos a tener dos asambleas el viernes 2 de octubre, en nuestro aniversario, celebrando nuestro aniversario, los 15 años del Movimiento de Regeneración Nacional.
5: Con relación a las supuestas inconformidades surgidas tras los procesos internos de selección en 17 entidades federativas, la líder morenista descartó que estas afecten la unidad y le resten fuerza al partido. Explicó que se mantendrá un diálogo constante y abierto con la militancia no favorecida por las encuestas, aunque enfatizó que estos ejercicios democráticos permiten diferenciar claramente a los perfiles comprometidos con el proyecto de transformación de aquellos que únicamente buscan intereses personales o proyectos privados. Para CIPSE Noticias, Mario Castillo.
4: Oye, por cierto, Diego, ya están en la conferencia de prensa donde, por parte del Ayuntamiento de Otompe Blanco, donde van a dar a conocer la cartelera del Expofer 2026. Andan ahí ya en el Boulevard Bahía, en un salón, en el centro Deco. Ahí ya están donde están justamente en estos momentos, pues dando a conocer los detalles de la Feria de la Frontera Sur.
0: Así es. Y bueno, oiga, tenemos tiempo, vamos con más información. Creo que es tu... Ah, sí, aquí la tengo. Bueno, pues vamos a informarle que la Cámara Nacional de Comercio Chetumal Tulum impulsó la participación del sector empresarial mediante la capacitación en la prevención de la explotación sexual y comercial de niñas, niños y adolescentes en el sector de viajes y turismo. La presidenta de este organismo, Adriene Díaz Villanueva, destacó que la prevención no puede limitarse a una sola capacitación, sino que requiere incorporar acciones permanentes dentro de las empresas. Samuel Camal tiene la nota.
7: La Cámara Nacional de Comercio del centro y sur del estado Chetumal-Tulum ha impulsado la participación de los sectores empresariales para su capacitación en materia de la prevención de la explotación sexual y comercial de niñas y niños y adolescentes en el sector de viajes y turismo. La presidenta de la Canaco Chetumal, Adriana Díaz Villanueva, destacó la prevención y por ello es que se dio una conferencia magistral en la parte sur del estado, la cual estuvo a cargo de la maestra Miriam Peña Mía, directora de capacitación de Fundación Infantía AC, organización que participó en la elaboración del Código de Conducta Nacional para la Protección de Niñas, Niños y Adolescentes en el sector de vía turismo, iniciativa voluntaria de la Secretaría de Turismo para prevenir, detectar y denunciar situaciones de explotación sexual y laboral infantil. Al respecto, la titular de la Canaco Chetumal comentó lo siguiente.
8: El sector empresarial, no es que hoy se quede una plática, hablábamos de cómo subimos a las empresas, me gustaría ver más empresarios que nos involucremos en temas, porque la Secretaría de Turismo ya tiene un protocolo para la atención y la prevención de la trata desde nuestras empresas. Este es un tema social que a veces pensamos, a mí no me corresponde. La sociedad la construimos todos y el tema de trata lo tenemos que atender todos como ciudadanos. Todos nos toca aportar. Felicito a la ponente que hoy nos acompaña. Infancia ha hecho un gran trabajo en este tema. El gobierno del estado hoy tiene una campaña que se llama No es penal. La trata de verdad nos corresponde a todos.
7: Desde Chetumal, Samuel Camal, CIPSE Noticias.
0: Oiga, y fíjese que ante las...
4: Creo que ya nos vamos al corte, ¿no?
0: A ver, ya me había picado.
4: Sí, ya me di cuenta.
0: Ok, vamos a hacer una pausa. Al regresar hay más información de interés. Acompáñenos a cerrar esta emisión noticiosa. Gracias.
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10: En la Guadalupana son las 6:46.
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0: Estamos de regreso, gracias por continuar con nosotros en la segunda emisión de Cipsio Noticias Radio.
1: Oye, Diego, fíjate que don Rubén Vargas Maneco nos está preguntando sobre si sabemos de la cartelera del Expofer 2026. Todavía no la sabemos, ya está a punto de iniciar la conferencia de prensa, citaron a las 6:30 de la tarde, pero a partir de las 7 de la noche, justamente en la página del H Ayuntamiento de Otompe Blanco, esa es la página oficial de Facebook, van a hacer la transmisión en vivo a partir de las 7 de la noche, justamente para presentar la cartelera de la Expofer 2026. Aquí con esto le estamos respondiendo a Alexander Medina, dice, ¿dónde andan transmitiendo lo del evento del Expofer? Aún no empieza la transmisión, insisto, es la página oficial a través de Facebook, H.Ayuntamiento de Otompe Punto Blanco. Esa es la página oficial. Un saludo también a Noelia Hernández y a Jesús Herrera. Saludos, Diego, desde Palmar.
0: Gracias, amigo. Gracias. Se agradece mucho el saludo. Y bueno, pues vamos a continuar. Fíjese qué interesante esta nota. Donde el, pues ante las próximas renuncias, el, ya sabes, la muy sonada renuncia del Jure, por ejemplo, pues ante esas próximas renuncias que podrían presentarse entre funcionarios estatales con miras al proceso electoral, la secretaria de Gobierno, Cristina Torres Gómez, hizo un llamado a los colaboradores del gobierno del estado a esperar las convocatorias correspondientes y mantenerse enfocados en sus actuales responsabilidades. Vamos a escuchar qué dijo. Paloma Bon tiene la nota.
2: De los 4 años de la presente administración estatal, se refrendó ante la gobernadora del estado, Mara Lezama, el compromiso de continuar trabajando por los ciudadanos quintanarruenses. Derivado de ello, la secretaria de gobierno, Cristina Torres Gómez, reconoció que no hay tiempo para distracciones e hizo un llamado a los colaboradores del gobierno del estado que deseen participar en procesos internos, esperar las convocatorias correspondientes y mantenerse enfocados en sus actuales responsabilidades. Esto ante las próximas renuncias que podrían presentarse entre funcionarios estatales con miras al proceso electoral. Reconoció que algunos integrantes de la administración estatal ya estarían preparando sus renuncias. Sin embargo, reiteró esperar los tiempos que se han establecido para quienes tengan interés en participar en el próximo proceso electoral.
3: Yo les pediría, esperemos las convocatorias. Ya se les había comentado, estamos enfocados, trabajo. Es nuestro compromiso. Así se lo refrendamos a la gobernadora el viernes, que ustedes recuerdan, se cumplieron los 4 años formalmente de haber rendido protesta. Creo que de eso se trata. El gobierno es un gobierno muy dinámico. No hay tiempo de distracciones.
2: La secretaria de gobierno dijo que es necesario mantener el compromiso con las funciones que actualmente desempeña y evitar distracciones, al considerar que el gobierno del estado mantiene una dinámica de trabajo que requiere la atención de sus integrantes 24/7. Para CIPSE Noticias Radio, Paloma Wong.
0: ¿Cómo ves?
1: Yo creo que hay algunas personas que escupen para arriba, ¿no?
0: O sea, no creo que se esté respetando eso.
1: Digo,
0: porque hemos visto a gente de gobierno que está en campaña.
1: Al final del día, la secretaria de gobierno se está echando un balazo en el pie. Tenga mucho cuidado, señora secretaria de gobierno. Le recordamos que usted no necesariamente está atenta a sus labores 24/7. De hecho, se le ha visto mucho por ahí, por el municipio que antes gobernó y que antes era de nombre Solidaridad, actualmente Playa del Carmen. Y bueno, yo creo que si bien todavía no son los tiempos, pero digo, el caso de Nabil El Jure, pues yo creo que mejor, qué bueno que presentó su renuncia. Exacto. Porque así ya no va a estar haciendo uso de el erario para para estar haciendo campaña, porque él ya dijo abiertamente que quiere ser coordinador de la Cuarta Transformación para el Ayuntamiento de Otompe Blanco. Y bueno, señora secretaria, usted también quiere de ir de nueva cuenta ahora por el municipio de Solidaridad, así que mucho cuidado y mucho ojo que no se ande dando ese balazo en el pie.
0: Ay, caray. Bueno, gracias a hasta el Rancho San Martín. Enviamos un saludo a Pedro. En Pedro Santos, al Rancho San Martín, a Neftalí, que nos manda un saludo a ambos. Gracias, Neftalí, ahí en Rancho San Martín, en Pedro Santos.
1: Oye, por cierto, también el ingeniero Mario Villanueva ya hizo desde hace un rato, muy puntual él, desde las 6:09 de la tarde nos mandó el mensaje y nos dice que estaba ya atento a este espacio informativo. Oiga, pues ya llegó el momento de irnos a la información nacional. Déjeme comentarle que desmantelan fábrica clandestina de cigarrillos falsos y decomisan 60 toneladas. El Gabinete de Seguridad informó que desmantelaron una fábrica clandestina en el Estado de México, donde decomisaron 60 toneladas de producto ilegal y detuvieron a 3 hombres, 2 de ellos extranjeros. Este operativo, que se realizó en un inmueble en el municipio de Huixquilucan, que según las investigaciones era utilizado para la fabricación y distribución de cigarros ilegales. Durante el cateo, pues las fuerzas de seguridad aseguraron más de 2 millones de cigarrillos, otras 102 mil cajetillas, 4 máquinas utilizadas para su elaboración y producción, así como cajas de tabaco, filtros y diversos materiales empleados para fabricar y empaquetar el producto.
0: Y hoy se conmemoró la matanza de Tlatelolco. La jefa de gobierno de la Ciudad de México, Clara Brugada, encabezó ahí en la Plaza de las Tres Culturas en Tlatelolco la ceremonia conmemorativa por el 58 aniversario del movimiento del 68, donde afirmó que la memoria de estos hechos constituye una trinchera democrática y que la Cuarta Transformación es heredera de dicha lucha. En el marco del 58 aniversario de los hechos trágicos, el 2 de octubre de 68, la mandataria local encabezó esta ceremonia en la Plaza de las Tres Culturas, en Tlatelolco, donde planteó conformar alianzas contra las visiones autoritarias y fascistas. Es necesario construir alianzas estratégicas progresistas con las juventudes, con los trabajadores, con las mujeres, con las comunidades, los intelectuales que hacen suya la causa de la justicia para construir un gran movimiento contra el fascismo y el autoritarismo.
1: Por otro lado, regularán contenidos violentos en plataformas digitales. Durante la mañanera del pueblo, encabezada por la presidenta Claudia Sheinbaum Pardo, el secretario de Educación Pública, Mario Delgado Carrillo, informó que el gobierno de México trabaja en un proyecto de decreto para establecer obligaciones a las plataformas digitales, esto ante contenidos que inciten a la violencia. El funcionario señaló que, por instrucción de la presidenta, se conformará un grupo de trabajo para elaborar el proyecto con el objetivo de que la próxima semana esté listo. El objetivo es que la próxima semana, dijo, tengamos un proyecto de decreto porque las plataformas digitales deben hacerse responsables de algunos contenidos violentos que provocan que los jóvenes realicen ciertas acciones. Delgado cuestionó que las plataformas no puedan detectar oportunamente este tipo de contenidos pese a la cantidad de inteligencia artificial, algoritmos e información que tienen sobre sus usuarios.
0: Qué terrible lo que sucedió ahí en Monterrey. El equipo de Gamavisión cubría un choque de moto previo en la avenida Morones Prieto cuando fueron embestidos. O sea, estaba transmitiendo el camarógrafo y la conductora, la reportera, la reportera y el camarógrafo resultaron lesionados, atropellados, estaban en plena transmisión hoy en la mañana, ahí en Monterrey, Nuevo León, y fueron embestidos por un vehículo mientras realizaban esta transmisión en vivo. O sea, se filmó en vivo este atropellamiento, según reportó la agencia informativa Cuadratín. El percance vial se registró sobre la concurrida avenida Morones Prieto, donde los trabajadores de los medios de comunicación daban cobertura informativa a un choque cuando la unidad particular perdió el control y los arrolló directamente. Los comunicadores afectados fueron identificados como la periodista Alma de la Rosa Flores y su compañero camarógrafo Cristo Alberto, pertenecientes a la plantilla informativa del medio digital Gamavisión. Qué terrible.
1: Así es. Oiga, y por otro lado, déjeme comentarle que cae el Capitán Sol, suman 13 detenidos por el caso de huachicol fiscal. Pigmenio Mendieta, abogado de los hermanos Farías Laguna, asegura que la fiscalía atribuye al detenido un papel central en la presunta red criminal. Su captura también reabre preguntas sobre la mención de Andy López Beltrán en el expediente y la declaración pendiente del exsecretario de Marina Rafael Ojeda. La detención de Miguel Ángel N., conocido como el Capitán Sol, representa un nuevo episodio en la investigación sobre la presunta red de Huachicol fiscal que operaban en las aduanas mexicanas, según Epigmenio Mendieta, abogado de los hermanos Manuel Roberto y Fernando Farías Laguna. En esta captura han quedado detenidas hasta el momento 13 personas, contra las que se liberaron órdenes de aprehensión el 19 de agosto de 2025.
0: Oiga, y ahí en la frontera, ahí con Baja California del Norte, ahí en Mexicali, el Caléxico, esa la frontera, la ex senadora Alejandra León Gastelum rompió el silencio tras su retención en los Estados Unidos. A través de una transmisión en vivo, la conocida política mexicalense confirmó que permaneció detenida durante 12 horas por agentes migratorios al cruzar por la garita peatonal de Mexicali a Caléxico. Según el testimonio de la propia ex legisladora de Morena, todo comenzó el jueves a las 9 de la mañana, ayer, cuando cruzó la frontera con la simple intención de ir a un restaurante de comida rápida ahí en Caléxico. Sin embargo, al llegar con el oficial de aduanas y protección fronteriza, fue enviada de inmediato a una segunda inspección. Durante la prolongada revisión, las autoridades estadounidenses le retiraron e inspeccionaron sus teléfonos celulares y la sometieron a un extenso interrogatorio. Pese a los reportes preliminares que sugerían un arresto formal o un decomiso de su documentación, León Gastelum aclaró que antes de abordar un vuelo a la Ciudad de México, que no se trató de una detención judicial y mostró que aún conservaba su visa. No obstante, calificó la experiencia como un procedimiento exhaustivo e inusual que se prolongó hasta la noche cuando finalmente le permitieron ingresar a territorio mexicano. Medio raro, ¿no? ¿Qué le habrán visto? ¿Sospechosa o qué?